San Luca 22 11 verso 24. Habiéndolo encontrado, todos se le damos lectura, hermano, en el nombre del Padre, del Hijo y del Espíritu Santo. Hubo también entre ellos una disputa sobre quién de ellos sería el mayor. Pero él le dijo: los reyes de las naciones se enseñorean de ellas, y los que sobre ellas tienen autoridad son llamados bienhechores. Mas no así vosotros, sino que sea el mayor entre vosotros como el más joven, y el que dirige como el que sirve. Porque ¿cuál es mayor, el que se sienta a la mesa o el que sirve? No es el que se sienta a la mesa, mas yo estoy entre vosotros como el que sirve. Pero vosotros sois los que habéis permanecido conmigo en mis pruebas. Yo pues os asigno un reino, como mi Padre me lo asignó a mí, para que comáis y bebáis a mi mesa en mi reino. Y os sentéis en trono jugando a las 12 tribus de Israel. Amén. Oremos un momento. Señor, te damos las gracias, Padre. Bendito Dios, por permitirnos, Señor,

0: pedimos que estaban al Señor que nos ayude. Ayúdanos, Señor amado, ayúdanos, Padre Celestial, para poder predicar tu palabra. Habla a nuestra vida, Señor de gloria. Bendito Dios, siga haciendo, Señor hermano, tu bendición estaba en tu lugar. Bendito Dios, que hoy sigue estando y mañana esperamos que siga cada día más, Señor, porque somos necesitados de ti, Dios mío. Padre Celestial, yo te pido la gracia de esta hora, Señor, en el nombre de Jesús, nuestro Salvador. Amén. Gloria a Dios para siempre. Que Dios nos siga bendiciendo. El Señor, hermano querido, ¿cierto? Tenía una forma tan especial de enseñar, ¿cierto? Y la sigue teniendo, ¿cierto? Alabado sea el nombre de Dios. Y yo meditaba esta palabra, hermano querido, porque los discípulos del Señor, sus seguidores, tenían un mensaje tan cercano a ellos, ¿cierto? Había tanta abundancia de palabras para estos hombres que estaban siempre al lado del Maestro. Y qué bendición, hermano, porque contra más cerca del Señor, ¿cierto? Más bendecidos somos, ¿cierto? Por eso necesitamos acercarnos cada día más a Él, ¿cierto? Alabado sea el Señor porque eres la fuente de nuestra vida, hermano. Y a veces escaseamos tal vez, hoy se queda en nuestra vida porque no nos acercamos como debíamos, ¿cierto? Al trono de la gracia, a su presencia, hermano, porque en esta vida, hermano querido, y yo meditaba sobre estos acontecimientos, ¿cierto? Que vivían los discípulos este privilegio, hermano, tan grande. Y meditaba también de esto, hermano, ¿cierto? De su preocupación que ellos tenían. En algunos momentos, hermano querido, ¿cierto? A pesar de que la palabra era tan abundante para ellos, aún así sus pensamientos divagaban. Aún así, hermano, sus pensamientos se desviaban, ¿cierto? Estando, hermano, con ellos, ¿cierto? El verbo encarnado, la palabra estaba aquí. Bendito el nombre de Dios. Entonces yo meditaba de esto, hermano, ¿cierto? Dice que hubo una disputa entre ellos. ¿Cierto? La disputa entre ellos dice de quién sería mayor. ¿Cierto? Y esto ocurrió varias veces, ¿cierto? Ocurrió varias veces en una ocasión cuando el Señor anunció su muerte. Y aquí, hermano, en un momento tan especial como era la última cena con su discípulo. Era un momento en que tal vez ellos, ¿cierto?, tenían que estar tan atentos porque él decía, yo me voy, pero no voy a dejar el huérfano. ¿Cierto? Le decía, el Hijo del Hombre va a aparecer mucho, ¿cierto? Alabado sea el nombre de Dios. Y tantas cosas que el Señor anunciaba, hermano, pero vemos que estaban en ese momento ellos distraídos. ¿Cierto? Que Dios los bendiga, hermanos. Entonces dice que hubo entre ellos una disputa, ¿cierto? Sobre quién de ellos sería el mayor. Y una disputa, hermano querido, es como una desgracia, es como una división, es como una competencia, ¿cierto? Es algo, no era simplemente una conversación, era una disputa. Pero la disputa no era que ellos decían, el Señor va a partir. Yo pienso, mi compañero apóstol, que tú vas a ser el que va a estar dirigiéndolo. O no, yo pienso que tú vas a ser, sino que era que ellos se atribuyeran a ellos mismos la capacidad, ¿cierto?, de ser los primeros, hermanos queridos. Y mire, nosotros también tenemos abundancia de palabras y podemos decir, gracias Señor, porque esto se lo ha hablado una y otra vez. Pero ellos también, hermano, siempre el Señor les hablaba. Y con el ejemplo, hermano querido, de que él vino, ¿cierto?, a servir, y no a ser servido, ¿cierto? A veces pensamos, hermano querido, que en el Evangelio, ¿cierto?, venimos, ¿cierto?, para que nosotros, el Señor nos dé, el Señor nos bendiga, el Señor nos sirva, el Señor nos ayude en muchas cosas, y a veces nosotros tampoco lo que le damos al Señor, ¿cierto? A veces decimos servir, y necesitamos servir, ¿cierto?, servir, pensamos que hacer cosas. Y a veces cuando nosotros no entendemos muy bien las cosas, hermano, pensamos cuanto más cosas hacemos en la iglesia, más estamos sirviendo a Dios. Y servir, hermano, es como algo que es más allá de eso, yo pensaba. Y me llevamos a mí mismo a sanarme y pienso que también a todos nosotros, porque el Señor, hermano, nos llama a que le sirvamos. Y el Señor va a tomar algo que realmente le sirva, algo que sea útil para él. Y entonces, ahí donde le gritamos, decimos, ah, no es tanto lo que yo hago, sino que lo que Dios aprueba es libertación. ¿Cierto? Que Él diga esto está bien, lo está haciendo, ¿cierto? Pero lo que Él establezca como bien hecho, ¿cierto? Porque podemos hacer cosas sublimes delante de los hombres, pero a veces delante de Dios, Dios ni siquiera toma en cuenta lo que hicimos, alabándose a Dios para siempre, porque nuestras oraciones, hermanos, son largas muchas veces y no recibimos lo que pedimos, hermanos, porque cierto que a veces no estamos más cuenta. Cierto que se no es que Dios no se tarde en respondernos, porque tal vez también Dios dice que no a veces, ¿cierto? Pero a veces, hermano querido, es por nuestra causa. ¿Cierto? Porque, hermano, el corazón de ellos, hermano, estaba aquí todos los días alimentándose de esa palabra. Hermano, era tan lindo porque el Señor, hermano, les enseñaba de una manera tan especial. Yo también meditaba con la oportunidad y medité la hermana Cristina y el pastor me decía, se acordaba de lo que decía el Señor cuando pasaban por ahí por los cementerios, y el Señor les hablaba tan claro, le decía sepulcro blanqueado, le decía a los fariseos, ¿verdad? Y así hacían ahora muy claro nosotros. Él no lo habla en un idioma extraño que no lo podamos entender, ¿cierto? Pero se lo habla claro, ¿cierto? Porque el Evangelio es claro, sencillo, para una vida de entenderlo, ¿cierto? Pero a veces somos tardos para oír. Si somos rápidos para hablar, ¿cierto? Eso nos pasa muchas veces, hermano. A veces nuestras palabras suenan más, ¿cierto? Digámoslo tan superficialmente a veces, hermano, porque nos dedicamos a veces a entendernos y escuchar nosotros a Dios. Lo que Él quiere para nosotros. Que Dios nos bendiga y nos ayude a Dios, hermanos. Entonces ellos estaban aquí, hermano, ni más ni menos que en la última cena con los discípulos. Y uno dice, pero ¿cómo puede ese pensamiento estar en ellos? Es que el corazón del hombre es engañoso. Hermano querido, estaban ellos allí y dice que hubo una disputa entre ellos, ¿cierto? O sea, yo pienso que voy a ser capaz de esto, ¿cierto? O no, yo soy el que está más capacitado. Hermano, ¿cierto? Y mire, uno ve la palabra, hermano querido, cómo al Señor le iba enseñando y le dio autoridad a ellos. Cuando los envió, les dio autoridad, ¿cierto? Ellos volvieron gozosos porque dijeron, Señor, en tu nombre se nos quedan los demonios. Pero el Señor le dijo, no vamos a seguir eso, sino que con tu nombre tenés que ir. A veces lo entendemos alto, hermano. Pero Dios en su bondad con el tiempo nos va de a poco enseñando estas cosas. Amén. Alabado sea el Señor, que Dios nos bendiga y nos ayude el Señor, hermano. Y él le dio ejemplo, ¿cierto? Mire, ellos estaban allí, sus discípulos, su grupo cercano. Lo que él escogió, ¿cierto? No lo que se ofreciera, sino lo que él escogió. Hermano, y él escogió gente común y corriente, ¿cierto? Hermano querido, cuando yo recuerdo cuando a Natanael, me parece, él estaba en la cunillera. ¿Cierto? Y él dijo, algo bueno viene, va a poder salir de Nazaret, ¿cierto? Porque era un judío verdadero que no había engaño en él. Y el Señor le dijo, yo te dije, no estaba de la familia. Y le dijo, Señor, y le dijo, ahora cree cosas mayores que esta, ¿verdad? Porque Dios no nos conoce. Dios no nos conoce, más que él llamó, ¿cierto? Por todos sus grupos predilectos, ¿cierto? Que estaba ahí, que tuvieron ese privilegio, hermano. Era el hombre, el tablero último. Era el hombre, a veces torpe, impulsivo, ¿cierto? Hermano querido, y era lo que estaba aquí, el Señor poniendo sincero en su vida para darle la forma, hermano. Y así el Dios, el Señor lo hace con nosotros. Viene a veces el sincero con ellos, hermano. Pero es necesario, ¿cierto? Para que nuestra fe sea purificada, ¿cierto? Más preciosa que los otros, ¿cierto? Que aunque mereceremos, ¿cierto? Un fuego, ¿cierto? Para que nuestra fe sea allá de la alabanza. Alabado sea el nombre de Dios. Y tuvieron que escuchar a los discípulos, hermano, ¿cierto? Pero el Señor tiene una manera tan especial de enseñar. Hermano querido, y en una ocasión, ¿cierto? Los hijos del trueno, ¿cierto? Santiago y Juan. Ellos que dijeron en una ocasión cuando el Señor fueron a por Samaria, ¿cierto? Y ellos nos recibieron el testimonio de Jesús y le dijeron, Señor, ¿quieres que nosotros pidamos algo en el cielo y que nos consuma? eran impulsivos, hermano, tenían ese temperamento, ¿cierto? Pero su intención también pensaban que era buena, ¿cierto? Pero el Señor dijo, el Hijo del Hombre no vino a perder las almas sino a salvarlas. Iban aprendiendo, hermano. Estaban en la escuela, hermano, que eran 3 años que estuvo con el Señor intencionalmente aprendiendo él, ¿cierto? Porque él es el Señor y dijo, después vendrá el punto de tu vida, os enseñará y recordará todas las cosas que yo le he dicho. Por que yo lo aprendí, hermano, no hay de Dios. Entonces es necesario para nosotros aprender de él, ¿cierto? Es necesario, hermano, le digo a nosotros buscar a Dios, prepararnos para la vida, porque es una responsabilidad. Porque nosotros a través de la palabra nosotros conocemos al Señor, hermano. A través de su palabra nosotros conocemos su voluntad. ¿Cierto? ¿Por qué hermano dice? Porque nos dedicamos a ver la vida del Señor. Porque a veces la doctrina, la carga, la cruz se nos hace pesada. Porque no nos damos el tiempo, hermano, yo de entender a Cristo, de ver a Cristo. De enamorarnos más de él, hermano. De enamorarnos de él. Y el Señor eso estaba tratando de enseñarle a él el verdadero sacrificio. El verdadero servicio, hermano. Que alabado sea el nombre del Señor. Esos hombres, hermano, de pronto, luego del trueno, vinieron con su mamá. Lo conversaría, no sé. Llegaron donde el hermano y dijeron, Señor, tenemos una petición que te diste. Y la mamá de ellos le dijo, ordena que en tu reino se sienten mis hijos, uno a su derecha y otro a tu izquierda. Y él le dijo, ustedes no saben lo que piensan. Hermano, y ese era su deseo de ellos, pensando que nosotros estamos incluidos con el Señor, somos los mejores, ¿cierto? También pensarían ellos. Pero era necesario, hermano, que el Señor se fuera, ¿cierto? Y viniera esa fuerza, hermano, que Dios, que hoy hasta aquí nosotros nos permite caminar. Espíritu, la fuerza que nos da, hermano. El Espíritu de uno nos puede enseñar, hermano, que Dios camino. Señor, que nos dice eso, no, eso no, Dios mío. Alabado sea el nombre del Señor. Ese Espíritu, hermano, que Dios, que nos, cuando usted comete algo malo, siente usted en su corazón que eso no está bien. El Espíritu de Dios, por eso lo necesitamos tanto, la fuerza, porque no es por nuestra fuerza, es la fuerza que nos da. Que Dios nos bendiga, que nos ayude nuestro Dios. Entonces ellos, hermano querido, estaban preocupados que ese día es mayor. Y cuando ellos le dijeron, cierto, uno a su izquierda, uno a su derecha, el Señor le dijo, cierto, no. No es eso el centro, no es el amor. No es que morar, ¿cierto? No es el más importante, ¿cierto? No es el paponearse, no es el evangelio, no es una pasadita, hermanos, sino es un escenario donde nosotros mostramos quién somos. Ojalá mostrarnos a Cristo, hermano. Alabado sea el Señor, que Él nos bendiga porque Él es la luz del mundo. Y nosotros somos llamados a ser la sal, y a veces cuando nos falta la sazón, hermano, que Dios nos bendiga, porque nos falta acercar a la fuente, a todos los hermanos. Pero el Señor nos enseña. El Señor nos enseña a veces, ¿cierto? Nos toca pasar momentos duros porque aprendemos los males. Porque muchas veces no hemos hecho tanto para aprender. Alabado sea el Señor. Entonces, esa era su preocupación. ¿Quién iba a ser el que quedara cuando él falta, ¿cierto? Y el Señor miraría, ¿cierto? Tal vez no corría, sino con una pena diciendo, no saben lo que están pidiendo. No saben realmente a lo que yo vi. Y está más bonito. En una ocasión le dice, muéstranos al Padre, Felipe. Y le dice, hace tanto tiempo que estoy con ustedes. A veces pensamos que conocimos algo, que no conocimos nada. Señor, que no es algo lo que nos hace entender más cosas, hermano, cuando nosotros estamos dispuestos a humillarnos delante de Dios. Ellos estaban diciendo, uno sintiendo a su derecha, y el Señor le dijo, no es a mí dando a quien se va a mirar. Si uno ve la palabra, hermano, y de arriba solamente dice que hay 24 ancianos. que están en el trono, ¿cierto? Allí. Pero cuando llega el momento y no se hagan sus coronas, ¿cierto? No le importa esa corona, se las saca, se tira al suelo, y se humilla para darle la gloria a Dios. Yo y mi hermano hemos perdido la esencia de lo que es, hermano. Todavía conversábamos, el pastor predicaba ayer en la donde el pastor el vídeo decía, lo que está hablando así, ¿a quién hablar? Sí, no, hermano querido, ¿cierto? Saber que dependemos de Dios. Y saber comprender que nosotros dependemos absolutamente de Dios. Su mirada, hermano, puede empezar un momento. Pero esas riquezas se las puede llevar como la equitación. De pronto, se puede tener salud y de pronto la salud cambia. Sí, pero nos damos cuenta, hermano, que somos nada, hermano, que Dios. Pero a veces no lo entendemos, hermano, y nos toca pasar por el valle de abajo. Ese valle, hermano querido, donde no quisiéramos pasar, pero es difícil, hermano querido, pero se aprende. Se aprende, hermano querido, porque el Señor sí que sabe apretar una puerta. Si usted ve algo que le falta las puertas tan sueltas, usted no la deje que caiga porque usted le pertenece, porque aprieta las puertas. La puerta a veces se lleva a mirar, pero ya no se mueve su posición. Y a veces nosotros pensamos que en una posición, hermano, y no. Yo diría de iglesia, se hemos partido en eso, hermano, que hijo se como una competencia. Demostrarse, popularidad, fama, éxito. Hermano querido, el Señor, yo he conversado con la madre y pastor, yo vine aquí, no lo decimos por la psicología, sino que mira la esposa, yo compañero, esto tiene que hacer algo, la ayudé. Y me dijo eso de ella, vi que hacerlo, la de la altura, muy bien, que yo. Pero como ella estaba ahí, tenía que hacerlo. Se me dejó un poquito de idea. Pero, hermano querido, ¿cierto? La competencia y no. El éxito muchas veces, hermano, ¿cierto? También viene aquí en una conferencia, ¿cierto? Tal vez para otro puede ser un que poquito. Pero lo más importante es que está el Señor. Lo más importante es que está el Señor. Por estar en la tarde. Por estar cualquier persona, hermano, pero es lo que importa. Que el Señor. De acuerdo, y conversar con el pastor por los temas del pueblo. Ella nos acordaba porque la hermana está en conferencia, está gozando. Y el Señor nos visitó de la manera tan linda, especial. Que el Señor nos consoló. Gloria a Dios. Hermano, cuando hay confusiones y dificultades, a veces no es porque uno no puede las cosas, pero a veces llega el momento preciso del Espíritu Santo. Y él sí que sabe hacer las cosas. Él sí que sabe hacer las cosas. Y dice, Señor, que esta conferencia nos marque nosotros un antes y un después. Le decía, Señor, bautízame con
1: Señor.
0: Hermano, y ellos estaban ahí en la Santa Cena, ¿cierto? En la última cena, digo. Y yo meditaba y decía, el domingo no toca la Santa Cena. Que Dios nos ayude para que los pensamientos no sean eso, ¿verdad? No sé si alcanzar un hermano, si hay algo en contra de un hermano. ¿Por qué vamos a esperar el domingo? Porque usted no puede vivir esta y la grandeza, hermano querido, cierto, no consta en esto, sino consta en esto. Un padre grande y creyente cuando reconoce, cuando tiene la toma, es importante que te diga, hermano. Sin importar, hermano querido, tu deseo, no sé qué perdido podemos tener, el más santo, el más importante. Porque Dios, ¿quién no conoce a Dios? Hay una casa grande, hay un ejercicio de hombres. El Señor conoce lo que son sobres. Y lo recomienda, nos dice, aparte sin dignidad, que es una luna de Cristo. Y esa es nuestra tarea cada día, hermano. Esa es nuestra tarea cada día. Esa es la mayor tarea que tiene nosotros. Esa es la mayor tarea que tenemos. Podemos estar predicando un mensaje muy lindo, ¿no? Pero después que salimos de aquí tenemos que cuidarnos más todavía. ¿Por qué? Porque bajamos la guardia a veces cuando hay el momento más peligroso a veces en el puente una bendición grande. Porque nos confiamos, ¿cierto? Pero cuando estamos probando la mano querida no hay lugar para nada. Por eso es necesario que el Señor es menester. ¿Cierto? Corregirnos cada vez. Ojalá no le diga, porque Juan dice, ¿cierto? Hijitos míos, estas cosas los escribo para que no pequéis. Esa es la idea.
1: Aleluya.
0: Pero dice, si alguno viene pecado, abogado tenemos para ti. Pero tampoco se trata de tomar con esa licencia. Que el Señor conoce, pesa los corazones. Que Dios lo bendiga. Entonces ellos estaban en esa situación, hermanos, peleándose una disputa y buscaban una disputa porque a veces, para ser sincero, ¿cierto? Una vez se ve palabra aquí. Y no lo entiende. Y a veces nos tomamos el tiempo, ¿cierto?, de buscar el significado. Y a veces tomamos un sentido equivocado del texto. Si nosotros que lo buscamos, ¿qué es lo que significa la palabra? Nosotros tomamos nuestras propias interpretaciones. Un pastor dice una vez, no tenemos la culpa de haber nacido en Orán, pero sí tenemos la responsabilidad de dejar de serlo. Y lo digo delante de personas que, hermano, hay gente que ni siquiera junta letras para leer, pero tiene su vida de Dios. Y nos dan tremendas lecciones. Ya tenemos lo que manejamos un poquito de palabras, ¿cierto? Lo creímos lo de los jueces, ¿cierto? A veces usamos como esposo de Roberto, se usan palabras rebuscadas y se usan mal. Entonces Dios nos bendiga, hermano. A la sencillez.
1: Amén.
0: A la sencillez, hermano, porque usted miramos nosotros la vida del Señor y la sencillo. Él, de pronto, justo lo atacaban y él, caballosamente, ¿cierto? Ese ataque nos volvía, ¿cierto?, en contra de lo que atacaba. Y nos mira eso, se admira, hermano, de la gracia y la sabiduría de Dios. Y a veces Pablo dice, ¿cierto? Dios no le regaló salvar al hombre por la salida del mundo, sino por la locura de la gente. Para los judíos, tropezaderos, para los que tienen locuras, pero para nosotros, Cristo por él, y sabiduría de Dios. Y él, yo recuerdo cuando él de pronto se decía para tentarlo, el lícito darle el tributo a César, ¿no? Y él le decía, me tienta, no queda acá. Y yo me daba también de esta mano. El Señor, cuando los fariseos, él los confrontaba, él prácticamente le estaba abriendo la puerta para el virus, ¿sabes? ¿Cierto? Porque le mostraba su corazón, ¿cierto? Y no era que el Señor lo rechazaba, el Señor le abría la puerta, porque si eso de ellos, si hubiera arrepentido, hubiera dicho, sí, señora, si tú sabes que yo me he visto por fuera, yo no más estoy podido por dentro. ¿Y a le había cerrado la bolsa? No, ¿verdad que no? Entonces, hermano, no, no hay ninguna oposición para que nosotros arreglemos nuestra vida. No,
1: señor.
0: Dicho, a veces yo no hablo fuerte porque es necesario que yo no hable fuerte. Amén, por favor,
1: señor.
0: Entonces, le decían, es lícito darle el tributo a César, ¿no? Y le decían, traigan buenas monedas, ¿cierto? Y esa picardía que iba al Señor a tentarlo, él lo volvía con una gracia moneda, de quién es la intención. Y ellos le dijeron, y él imagino que entre dientes, a raíz de dientes, sí, es César. Porque ya ellos sospechaban que ellos no lo podían pillar, pero hacían el intento.
2: Así es, Señor.
0: Y le decía, bueno, entonces, él a César lo que le decía. Pero a Dios lo tiene Dios. Como diciéndole, recuerden que ustedes no han hecho una imagen de Dios. Él la pone a César, pero usted le pertenece a Dios. Él a Dios lo tiene Dios. Y ellos estaban aquí, hermano, ¿cierto?, disputando sobre eso, sobre quién era primero, quién era esto, quién era lo otro, hermano. Y yo meditaba esto y decía, mire, cuando fue como una transición del profeta Elías y Eliseo, mire, iba a un lugar y Eliseo le decía, Elías le decía, ¿qué hasta aquí porque yo allá a tal lugar a Jericó? Y él decía, no, mire, Jehová viene tu alma que yo del cabellito vaya a hacer. Porque él sabía que su Señor iba a ser quitado, ¿sí? Los profetas que estaban allá mirando le decían, ¿sabes que tu Señor va a ser quitado aquí? Sí, lo sé, cállense, le decía. Porque estaba temorizado. Estaba temeroso, hermano, porque él también no se sentía digno, ¿cierto? Ni capaz de reemplazar al Cristo, ¿cierto? Ahí,
2: Señor.
0: Donde iba él, ¿cierto? Y de pronto ya él pienso que el día sabía que iba a ser llevado y le dijo, ya pide lo que quiera. Él dijo, y cuando iba el mal, ¿cierto? El día, ¿cierto? Volvió las aguas del jornal. Cruzaron el jornal, ¿cierto?
2: Amén.
0: Y que no se va a jornal. Y en eso le dice, pide de lo que quieras. Y le dice, con las dones por ser de tu espíritu. Porque él sabía el amor que tenía que hacer, por cosa difícil el pedido, le dijo el profeta, pero si me vienes cuando fue quitado la tinta será concedido. Y de pronto apareció un carro, cierto, de fuego así, y se lo llevó al mar y cayó al manto, cierto. Y le dice, el padre le dice, padre mío, carro de rey, su gente caballo, como diciéndole, te vi, la voy a y de pronto él dijo, tengo que cruzar, quedamos todos mirándolo, hermano, porque si estás haciendo todo observando, mamá, si es la gente le está importando, ¿qué hace? Yo dije, no lo voy a hacer, mamá, y ahí estaban ellos. Pero ellos sabían que alguien tenía que continuar. Y de pronto toma más decisión de estar Dios de Dios. Y cuando voltea por la fe, se abrió, hermano, se abre, ¿cierto? Primero, ha reposado el espíritu, el día sobre el hombre. Yo voy, hermano, él lo dijo, se va a ir el día, el liceo, yo voy a quedar, yo voy a ser el gran bonito. Su pensamiento era otro. Su pensamiento, hermano, que yo no dependencia, el Dios de mi amor. Entonces el Señor le dice, porque ¿cuál es el mayor? ¿El que se sienta a la mesa o el que sirve? Y le continúa diciendo, no es el que se sienta a la mesa, mas yo estoy entre vosotros como el que sirve. Entonces el nombre de Dios. Por eso le decía, hermano querido, ¿cierto? ¿Por qué a veces nos contará tanto servir a Dios como debe ser? Porque nos olvidamos realmente, hermano, lo que el Señor hizo por nosotros.
1: Amén.
0: Por eso se habla del primer amor, ¿cierto? Por eso se habla del primer amor, hermano.
2: Amén.
0: Si hablamos del primer amor, estamos caídos. Delante de Dios, también delante del hombre, ¿no? También delante del hombre, no, pero delante de Dios. Sí, sí, sí.
2: Gracias, Señor.
0: Entonces, él estaba dentro como el maldito, más yo estoy entre vosotros como el que sirve. Y yo miro a esta mano y le dice, ¿cierto? Vosotros habéis permanecido conmigo mis pruebas. Yo puedo decir un reino como el ya eso es como ya. Por cierto, pero yo meditaba y estaba sentado ahí. El Señor nos dejó el hijo a esto, porque ahora tiene. Arregles a la compuera. El Señor, cuando llamando a tu hombre, a Jacob, por cierto, a Juan y a Pedro, usted lo mira, hermano, ¿cierto? Era lo más cercano. Juan se sentaba y se reclinaba. Su ciencia, su cabecita sobre el mar. Pedro estaba allí, el Señor preguntó, ¿quién dice el hombre que yo soy? Muchos dijeron su parecer. Y Pedro le dijo, tú eres el Cristo, el Mesías, el Hijo de Dios viviente. El Señor le dijo, bienaventurado es Pedro, porque no te lo reveló carne y sangre. Pero luego Pedro le dijo, Señor, ¿qué no te explica tal cosa? Y el Señor le dice, aparte de la misa. Cuando Dios tiene que decir las cosas de la misa. Pero él sabe decir, a veces nosotros queremos ser, no sé, hemos estado bien en 16 años, hermano, ¿cierto? Pero hay momentos en que Dios da la gracia. Porque dice, con misericordia y con verdad se corrige el pecado. A veces el otro pastor tiene, porque todos tenemos una, ¿cómo se llama? Todos tenemos una, ¿cómo se llama? Una forma, una característica, ¿cierto? Igual que los apóstoles, ellos vivían lo mismo, pero en algunas cosas eran como distintos, pero apuntaban lo mismo, ¿cierto? ¿Sí? Entonces yo pretendo poder dedicar como el pastor. Como menos como mi hermano, mi pastor ahí, como mi hermano en la casa. Cada uno su particular. Cada uno su particular. Y que yo quiero con esto, hermano, porque hoy día por las redes sociales están tan de moda los hechos americanos, ¿cierto? Los hechos americanos, que quita allá y todo, hermano, y a veces los chilenos, hermano querido, ¿cierto? Somos tan buenos para copiar. Y con la manera de hablar, que le ponen aquí, le ponen allá, hermano, nosotros somos chilenos. Dios nos dejó en este país, tenemos que hablar como chilenos. Dios nos bendiga, nos ayude, Señor. Y tú lo llamamos no a imitar a ellos, sino a imitar a Cristo. Entonces, él les enseñaba esta manera, nos lo dejaba así, ahí ya listo, si no entienden, no importa. Él, hermano querido, ¿cierto? A estos hombres lo llamaba un momento bien especial. Porque esto cuando el Señor nos va a hablar, ¿cierto? Como diciéndole, ustedes quieren mandar cuando yo lo tengo, ustedes quieren ser los mejores y los primeros, yo les voy a enseñar realmente lo que hice el día. Y se lo llevó al monte a orar. Se lo llevó al monte a orar cuando él ora antes de ir a entregarse como un cordero al matadero. Diciéndole, esto es lo que realmente es el servicio. Dice que el Señor se humilló, hermano, y lo llevó ahora, le dice, vengan a orar. Y el Señor oraba allí, dice que oraba con angustia. Y era tanto a lo que él tenía que llegar, ¿cierto? A hacer el servicio, ¿cierto? Para Dios, el sacrificio. El cordero le dio, hermano, el negarse. Y eso es lo que es el servicio de la alma. Entonces, hermano querido, ¿cierto? Pues él lo llevó a orar. a mostrarle realmente lo que era la labor que me iba a hacer. Me dijo, yo estoy entre vosotros como el que sirve, ¿cierto? Pero yo soy el Señor, pero sirvo. Ellos vieron como el Señor nada más dice que con grande goza de sangre.
1: ¡Gloria a Dios!
0: Él se apartó un poco para allá, cuando volvió y se le llevó con su rostro la angustia. Porque dice, yo estoy angustiado y hasta la muerte. Cuando decía él que estaba pasada, le decía, Padre, si quieres, pasa de esta copa, pero no se haga mi voluntad. Entonces, eso, hasta ese punto, hermano, y a veces nosotros vemos esto y todo. Para ser sincero, recién aquí empecé, meditaba sobre esto, a lo que el Señor lo llevó a los discípulos, ¿cierto? A entender realmente lo que era ofrecerse en servicio a Dios. Y él mostrándole que esto es, no se trata de tener los primeros lugares, no se trata de tener los más, no se trata
1: de Señor,
0: en sacrificio, porque el Señor quiere interesar a nosotros, nada, por más que el Señor no había nada bueno. Pero eso me hizo con nosotros. Entonces yo empezaba a entender eso, ¿cierto? Y de pronto, para resumiendo, fue el Señor, ¿cierto?, entregado. ¿Y qué pasó cuando fue entregado, cierto? Todos huyeron. Para que se cumpliera la escritura, ¿cierto? El Señor dijo, ¿qué buscáis? Y dijeron a Jesús. Y él dijo, yo soy. Déjenlo ir a esto porque para que se compre la escritura de lo que me diste ninguno perdí. Hermano, a veces los niños, los jóvenes ven los superhéroes de cómo se llama todo eso. Y el mayor es Cristo. Yo soy el hijo, no, déjenlo ir a ellos. Yo soy el que te busca. Y si no te damos ese lugar, que la no es mi pastor, búsquenlo, llévenlo ahí. Ponemos siempre cuando nos conviene, nos ponemos nosotros, y cuando no nos conviene, ponemos otros. Y lo que estaba allí en el
3: Bendito Dios.
0: Cuando dijo, yo nunca te voy a negar, ¿cierto? Yo sé todas las cosas que me agregan. Y lo mismo que se me dio, ¿cierto? Se fue todo el Señor, ¡pum! A la muerte, ¿cierto? Resucitó. Y de pronto los que ellos se sentían capaces, y yo me meditaba esto en una verdad en nuestra vida, ¿no? Estaban ellos, ¿cierto?, ahí, tristes, estaban atemorizados, estaban cesantes, ya no estaba el Señor con ellos, ellos estaban allí, no hallaban qué hacer, estaban confundidos, ¿cierto?, hablaban del barco, de la barca, y el Señor le dijo, ustedes ya no van a ser pescadores, de pescado, de pescado el hombre. Pero ellos se desalentaron y volvieron a su barca, se ve. Y estaban allí confundidos y decían, nosotros que nos creíamos que íbamos a ser los primeros, estamos todos atemorizados sin saber qué hacer. Y de pronto Pedro dijo, voy a pescar. Y nos dijeron, vamos a pescar. Y se fueron a pescar, porque su labor de pescar era esperar a Dios a salir. Entonces, esa parte, pensamos nosotros que vamos a ser tan bonitos y a veces vamos.
1: Así es, Señor.
0: Y estamos aquí, ¿cierto? Pescando, hermano, y no pescando nada, pues era el hombre experto en la pesca. Y se repite nuevamente el llamado, ¿cierto?
1: Gloria a Dios.
0: De pronto no pescaron nada, ¿cierto? Y se apareció el Señor. Dios, en la vida de mis
1: queridos,
0: todos pescaban nada. Como repitiéndose, como diciendo, yo recuerdo. Recuerden de dónde yo no sé. Recuerden de dónde fue su comienzo. Hoy conocemos de nuevo cuánto vida tenemos muchas veces. Yo recuerdo la primera conferencia, estaba allá atrás, venía mi hermano y subía mi pastor y estaba la escalera ahí, ¿verdad? ¿Cierto? Y subía de arriba, reunió y decía, seguramente hay una nube donde yo hablaba con el Señor. Porque es verdad, hermano, somos a veces, hermano, que no pasa el tiempo, hermano querido, y nos olvidamos de esas cosas, donde está ahí tan lindo, hermano. Pero nos llevamos a amar, ¿no?
1: ¡Gloria a Dios!
0: Yo me acerco, estaba en la casa de mi pastor, y de pronto mi pastor, blanca, me dijo, no quiero devolver las cosas, hermano, pero pienso que es necesario. Y la pastora me dijo así, como dice la chica mía, dice la pastora, los niños como que me todo pegado aquí dentro. La pastora dijo, era tan linda la amistad que usted tenía con el pastor. Eso No porque era un sujeto que me estaba diciendo, sino porque...
2: Señor Dios.
0: No, Dios. Pero es cierta. Es cierta.
3: Es cierta. Así es. Está parado.
0: Yo debería esa cosa por aquí.
4: Quería dar así esas cosas de pronto. Casi todo, hermano. Y el sangre se indica de pronto un rojo me pilló, hermano. Era completamente envolado, me era pensando que otro. Así que sabe, de pronto se pasa el rojo y siento así, y pasa un dedo así, casi me llora. Y lo veo a la persona, y es que tenía un incidente en la iglesia colgando en la ventana. Lo seguí, hermano, me dijo, hermano, perdóname, me dijo, mientras dijo, no, no se lo puedo. Y eso no se lo conté a mi esposa, ¿ves? Pero justo, hermano querido, que la esposa llega, hermano querido, una esposa llega a la otra. Así es, señor. Pero por eso, hermano, vamos a hacer porque no es noche. Amén. Porque eso lo quiere nosotros unidos. Unidos, porque cuando hay unidad, hermano querido, es señor.
0: Estamos en casa, hermano. Estamos en casa. Amén. Y lo hicieron, y la red

0: Amén. Gloria a Dios. Que el Señor nos bendiga, hermanos amados. Ahí teníamos una preciosa predicación, ¿cierto? Que la tenemos ahí en nuestros archivos guardada del pastor Claudio Borden. Hoy día nuestro pastor obispo no pudo estar con nosotros, hermanos amados, pero sí lo bueno es que contamos con estas predicaciones que tenemos guardaditas, grabadas y las podemos retransmitir mientras estamos en programa en vivo. Yo sé que usted se gozó con la palabra en esta tarde, los hermanos ahí me estaban escribiendo, gloria a Dios, estaban escuchando atento la palabra del Señor y aquí el pastor Claudio precisamente nos saludó el pastor David Torres, dice: Dios bendiga a mis queridos hermanos de la locución de este hermoso programa, caminando por la senda antigua, y a nuestro amado pastor Claudio que estará en el mensaje, y a toda la audiencia que escucha este hermoso programa. La hermana Nelly Muñoz dice: buenas tardes mis hermanos Luz y Gabriel, Dios les bendiga junto a nuestro pastor obispo aquí conectada escuchando las alabanzas y esperando la poderosa palabra. Y el pastor Claudio dice: Dios les bendiga en esta linda tarde, saludos a mis pastores y hermanos, nosotros en la ruta con mi hermanito Julián. Que Dios bendiga al pastor Claudio que va viajando con su hijito Julián. El pastor Rigoberto de Paz nos dice amén. El pastor Emi Sanzana saluda a todos mis pastores y hermanos, a nuestro pastor obispo, nuestra pastora y mis hermanos Luz Marina y Gabriel. Saludos fraternos en nuestro Señor Jesucristo. Todo lo que respira, alabe a Jehová, aleluya, dice el pastor Elvin Sanzana. El hermano Jaime Calisto de la Unión nos dice: buenas tardes, mis amados hermanos Gabriel y hermana Luz Marina. Que Dios les bendiga grandemente en este día. De igual manera, a nuestro amado pastor obispo y a todos mis hermanos que estarán conectados, un gran abrazo desde la Unión. El hermano Rodrigo nos dice: hola, mis hermanos, llegando del yugo, dice, a la casa. Saludo a todos nuestros pastores y mis hermanos, non tolat para Cristo. Hermoso mensaje, dice el hermano Jaime Calisto, gloria a Dios. Dios bendiga nuestro pastor vicepresidente, Dios lo bendiga siempre con mucha ciencia de lo alto. Saludo, dice el hermano Rodrigo. Gloria a Dios. Quise Amén. Leer todos los mensajes que me habían faltado de leer. Los leí todos juntitos porque ya llegamos al final del programa, hermanos amados, y nos estaremos reencontrando con la ayuda del Señor el miércoles, pues, el miércoles.
1: Amén, amén, amén. Que Dios nos bendiga, mis amados hermanos. Gracias le damos al Señor por su gran misericordia, por estar en un día más de vida, por poder estar aquí en este lugar para compartir la palabra del Señor. Y bueno, saludarles a todos nuestros hermanos que no alcanzamos a saludarle antes, que bueno, llegar el mensaje y todo eso. No le leímos su pancito de vida, pero escuchamos lo principal, ¿cierto? La palabra del Señor que fue ahí entregado ese mensaje a través de la voz de nuestro pastor Claudio Borden. En esta tarde, ya que nuestro pastor obispo en esta tarde tuvo que un trabajo espiritual, salir con algo de prisa, así que no pudo estar con nosotros. Así que Dios les bendiga, mis amados hermanos, ya nos estamos despidiendo desde acá, pero quiero antes leerles un pancito de vida a todos, que dice de la siguiente manera: porque los que son de la carne piensan en las cosas de la carne, pero los que son del Espíritu en las cosas del Espíritu. Romanos capítulo 8, verso 5. Amén. Que Dios les bendiga y les guarde el Señor durante esta noche. Ya estamos tarde, noche acá en Chile. Y Dios bendiga a todos nuestros hermanos que están en el extranjero. Les fortalezca el Señor. La paz de Dios esté en sus corazones. Siempre el Señor primero en todos nuestros proyectos. Siempre el Señor primero. A Él sea la honra, la gloria por los siglos de los siglos. Amén. Será hasta el día miércoles, si Dios así lo quiere.
0: Amén. Que Dios le bendiga, hermanos. Un abrazo para todos ustedes y lo invitamos a que siga escuchando la radio. Hay alabanzas, varias, hay predicaciones grabadas. Puede escuchar la radio durante el día, durante la noche. Que Dios le bendiga grandemente y comparta también, ¿cierto?, el link de la radio. Gloria a Dios. Hágalo llegar ahí a quien más pueda, hermano amado, para que puedan escuchar estos mensajes. Que Dios les bendiga.

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Pasando Jesús por el mar, vio a dos hermanos, Jacobo y Juan, que remendaban redes junto con su padre. Y dice la Escritura en Mateo 4:20 que ellos, dejando al instante la barca, le siguieron.

impacta mi vida en, por todo lo que hizo en la Biblia, pero también por la perseverancia, porque a veces conocemos de hombres que hacen grandes hazañas, pero su fama se queda allí, en la hazaña que hizo, y no se sabe más de esa persona. Pero a mí me impacta la vida de Daniel, porque Daniel, se nos habla de él en la Biblia desde muy joven hasta muy viejo. De hecho, en su vida pasaron como 4 reyes y todavía él se mantuvo en el lugar de ser un consejero, de ser una persona de alta estima para el imperio más poderoso del momento, que era Babilonia. Pero la historia de Daniel comienza tal vez no muy, muy buena. Comienza de hecho terrible, porque él, siendo judío, llega a la invasión de este gran imperio y arrasa con lo mejor del imperio. Y usted sabe que lo mejor de un país realmente son los cerebros de los países, las personas que hacen que el país surja con nuevas ideas, con gobiernos buenos, con buen trabajo. Y él, siendo hijo de príncipes en Israel, es llevado para Babilonia. Y él pertenece a la tribu de Judá. Y entonces la tribu de Judá es una tribu pues especial, es una tribu de hecho de donde viene el Señor Jesucristo, de mucha promesa. Pero por tener él atributos tan buenos de ser una persona físicamente muy agradable, pero de tener también una mente brillante, es llamado a pertenecer a la corte del rey. Y el rey le pone una tarea a sus trabajadores, les dice: entrenen por 3 años a estos jóvenes que son brillantes, y los van a entrenar en todo conocimiento de esta tierra. Babilonia en ese momento tenía muchos avances, de hecho a nivel pues de escritura, de avances científicos, lo que se podría decir, la medicina, las matemáticas. Mucho de lo que tenemos hoy en día inicia en ese imperio. Entonces el rey dice: pues entrenen a estos jóvenes. Y estos jóvenes podrían decir: wow, no nos fue tan mal, porque no fue que los llevaron de un lugar a un lugar peor, sino que ellos podrían haber pensado: bueno, en mi país la cosa no estaba muy bien, pero llegué al imperio del momento, llegué al lugar donde aquí se están abriendo todas las puertas, a la universidad. ¿Cuándo yo soñé estudiar en esta universidad, por ejemplo? De mano del rey, entrenado por lo mejor de lo mejor. Ese pudo haber sido el pensamiento de muchos. Pero Daniel tomó una determinación en su corazón siendo muy joven, y dice la palabra que lo primero que él observa es que a estos jóvenes le dan de la mejor comida que puede haber, porque le dan de la misma comida y de la misma bebida que le dan al rey. Y ellos comían de lo mismo. Pero él, a mí me impacta la decisión que él toma. Él dice: yo no me voy a dejar contaminar. Y me parece que no era porque necesariamente había comida que era para ellos comida como impura. En las leyes judías, usted va a ver que el Señor les hace una lista de animales puros, de animales impuros, para preservar la salud del pueblo. Pero no era necesariamente porque había comida impura, porque habla hasta de la bebida, sino que lo que yo entiendo es que cuando tú te pones muy cómodo en una cultura que tú sabes que no es lo que tú, en donde tú te tienes que poner muy cómodo, porque puedes perder tu identidad y tu propósito. Ellos sabían muy bien que ellos no pertenecían a ese mundo, sino que ellos venían de un pueblo que se llamaba el pueblo de Dios. Y hoy le estoy hablando no solamente a jóvenes, sino a las personas que entramos siempre en culturas que son la cultura de este mundo. Puedes estar en otro país, puedes estar aquí, pero que a veces cuando nos ponemos muy cómodos y compartimos y nos alimentamos de lo mismo que se alimenta todo el mundo, vamos a terminar pensando y siendo como ¿quién? Como todo el mundo. No vamos a poder entender ni ser sal ni ser luz. Jesucristo dijo: ustedes son la sal del mundo, ustedes son la luz del mundo, pero cuando la luz no alumbra, no hay tiniebla que desaparezca. Si ustedes pierden el sentido de la sal,
no pueden preservar. La cultura se los lleva a ustedes con todo el mundo. No, no hay alguien que se levante y diga, un momento, eso no puede seguir así. Este vicio, esta cadena de divorcio en mi casa, esta cadena de mentiras y malos negocios y cárceles. No, tiene que levantarse alguien que diga, un momento, me cansé de esta comida, aunque sea la mejor, aunque sea la que todo el mundo, bueno, la que la gente está comiendo, porque no está tan malo. No, a mí me impacta que Daniel dice en su corazón, él dice, yo prefiero comer legumbres y tomar agua, pero yo no me puedo poner muy cómodo comiendo todo lo que aquí se come. Yo tengo que entender quién soy y el propósito que Dios va a tener conmigo, no lo conozco. Y vaya que Dios honró la decisión de este joven junto con sus amigos, que aunque fueron probados después, pero ellos pudieron dar la talla en la prueba, porque ellos habían decidido desde antes de la prueba, decidieron comer y alimentarse de una comida diferente. Cada vez que venimos a la iglesia, cada vez que decidimos acercarnos a la palabra de Dios, diciéndole, Señor, yo quiero alimentarme de ti. ¿Sabes qué está pasando en ti? Te vuelves contracultura, porque tú no empiezas a comer lo mismo que come todo el mundo. Tú tienes una comida de reyes y de príncipes. La comida de tu Dios es una comida

pequeñas zorras porque ellas terminan comiéndose todo el viñedo. Tal vez no lo veamos inmediatamente, pero el Espíritu Santo nos pone alertas en nuestra vida y nosotros como autoridad de nuestras casas, hablo a padres, hablo a personas que son igual solteras, pero personas que tienen el gobierno sobre su vida, que digan esto, corto con esto, y esa es una forma de atrapar esas zorras y decir, y en el nombre de Jesús no tienes lugar en mi casa. Porque esto va a destruir mi familia. Miren, el Espíritu Santo también nos dice, ojo, hermanos, no ignoren las maquinaciones del enemigo, las maquinaciones que quieren venir a destruir, porque son muy sutiles, son muy calladitas. Pero cuando el Espíritu Santo, que es luz y verdad, te pone algo, más te vale que tomes acción y seas determinado y decir, no importa, comeré legumbres. ¿Qué son legumbres? Ni modo, me va a tocar limitar mis canales, lo que yo veo, las series que veo. Ah, pero está de moda, está dentro de las número 10 recomendadas en el país. No voy a decir por dónde, pero a veces te dicen, estas son las 10 más recomendadas. Y uno ahí va de bobo a ver, bueno, usted no yo, uno va ahí a ver eso y de pronto le meten el gol a uno. ¿Cómo que le meten el gol? Empiezan muy bien y de repente ya fue muy tarde. La imagen que se vio, lo que estaba mi hija por allí, no, pero es que decía PG-13, o sea, era para 13 años, o decía solamente PG, o sea, era para todo el mundo. Pero es que la comida de todo el mundo no puede ser mi comida. Yo necesito investigar, ser cuidadoso, limitarme. ¿Por qué? Porque al fin y al cabo, de lo que come, pues es lo que va a producir en mi vida. Y lo que produjo en Daniel cuando él dijo, dame 10 días de prueba, le dice al eunuco, dame 10 días de prueba, a ver si no nos vamos a ver mejor. Y después de los 10 días, el eunuco dijo, ustedes se ven más fuertes, rozagantes, la piel se les ve increíble, así que sigan haciendo lo que están haciendo. En el nombre de Jesús, iglesia, yo les bendigo, que el Espíritu Santo sea luz en tu casa y que seas obediente a la voz del Espíritu y que puedas decir, Señor, enséñame a cazar esas pequeñas zorras que quieren venir a destruir mi casa, mi vida, mi familia, y me quiero alimentar de la comida del cielo para mi vida y para mi familia en el nombre de Jesús. Y queremos escuchar testimonios de victoria sobre los tuyos, sobre tu propia vida en el nombre de Cristo Jesús. Te doy gracias, Señor, porque es un rato.

Casa de mis sueños cuesta 30 años de mi salario. 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

0: pregunta. Y la pregunta que les quiero hacer es, ¿cómo reacciona usted cuando las cosas no salen como usted las ha planeado? Cuando usted sabe que hay un propósito, que usted ahorró, que usted oró, cuando hizo todo lo planeó, realmente hizo la tarea y uno más uno es dos, pero resulta que no lo logra. Desafortunadamente el plan se daña, se cambia el plan. ¿Qué sale de su boca? ¿Qué sienten sus vísceras? O sea, ¿qué es eso que sale de usted cuando lo que usted quiere conquistar desafortunadamente cambia el plan y no lo logra hacer? Pues les pregunté a algunos de ustedes y quiero que miremos qué respondieron. ¿Listo?
1: Bueno, a veces reacciono pensando que pueden salir mejor después.
2: Sufro porque en ese momento no pienso en otras soluciones, siento que estoy en caos, en desorden y me es complicado pensar en otro plan. Ya cuando me calmo, logro mirar más posibilidades.
3: Pues me puedo frustrar un poco.
4: Me frustro.
0: Siempre me lleva como a cuestionar a Dios.
5: Mi primera reacción es sentirme muy frustrada. Creo que empiezo como a darme palo, como muchos dicen.
6: Bueno, pues muchas veces me da rabia, como porque pues uno siempre quiere que las cosas le salgan bien.
7: No, hay frustración.
8: Me pongo a llorar usualmente.
9: Normalmente me frustro, tal vez inclusive pueda llorar, pero después lo que hago es como que analizo la situación y miro cómo lo puedo solucionar.
10: Lo primero es que me da tristeza, me frustro y llego a pensar que mi futuro no se va a realizar como yo quisiera que fuera.
11: Me bloqueo, luego lo proceso y ya finalmente reacciono, no siempre positivamente.
12: Creo que lo pienso muy bien, me quedo pensativo y luego ya reacciono.
13: Me pongo triste, lo primero que hago es como ponerme triste, pensar de pronto que todo va a salir mal. Como que me pongo negativa, pero luego finalmente, generalmente ya termino yendo a Dios, pero me demoro un ratico.
14: Uy, no me enloquezco, cero paciencia.
15: Muchas veces me pongo a llorar o como que hago...
0: Bueno, ¿cuántos de ustedes hacen en la mano? Es difícil, ¿cierto? Cuando el plan no se lleva a cabo como nosotros lo hemos imaginado y soñado, es difícil. Yo también me frustro, obviamente, porque y sobre todo por mi manera de ser, como trato de solucionar cosas, de ayudar a otros en salir adelante de situaciones, como que trato de imaginar cuál es la nueva lógica. O sea, si no fue 1, 2, 3, ¿cómo es que ahora es 6, 7 y 8? Trato de buscar una nueva solución, obviamente me doy palo, obviamente me entristezco. ¿Por qué? Porque no es fácil. Hoy vamos a estudiar un personaje en la Biblia con el cual nos vamos a identificar, porque Dios le cambió el plan y Dios quería trabajar en él algo que es lo que en este tiempo, donde tal vez a usted los planes se le han cambiado notoriamente, es lo que Dios quiere trabajar en usted. Vamos a hablar de Jonás. Jonás es un profeta del Antiguo Testamento. Esta historia no es una historia que está ahí dentro de otro libro de la Biblia. ¿Sabía usted que Jonás es un libro de la Biblia? Solo tiene 4 capítulos. Si usted quiere ser el más espiritual, los lee en 10 minutos y dice: hoy leí todo un libro de la Biblia. Y queda como un príncipe porque solo son 4 capítulos. Era hijo de un profeta. Entonces el tema generacional estaba sobre esta familia. El papá de Jonás también profetizó. Y él, o sea, no se estudiaba la carrera de profeta, sino que era todo un llamado. Es decir, desde niño él fue entrenado para esto, porque era un llamado que Dios daba. Y él vio a su papá emitir mensajes de Dios y también él lo hizo. No nos vamos a concentrar en la historia que usualmente más conocemos de Jonás. Nos vamos a ir hacia el final de la historia. Pero como algunos de pronto no la conocen, les voy a hacer un resumen super flash. Dios llama a Jonás y le dice: Jonás, tienes que ir a la ciudad de Nínive. Nínive era una de las ciudades más importantes de Asiria. Y tienes que emitir un juicio. Cuando Dios declaraba un juicio sobre una ciudad, significaba que los iba a destruir. Es decir, que ya había una determinación, que el pecado había ya abundado de tal manera y ya venía el juicio. Y resulta que Jonás no quiere obedecer a Dios, huye a ese llamado. ¿Por qué? Porque la ciudad de Nínive era una ciudad absolutamente no solo pecadora, sino peligrosa. Su vida iba a correr peligro. Más adelante les voy a profundizar un poco qué era lo que pasaba en esta ciudad. Entonces él llega al puerto y dice: por favor, me venden unos tiquetes, el primer barco que salga lo más lejos de Nínive. Entonces dicen, ah, pues hay uno en Tarsis. Ah, bueno, compro el tiquete y se va en un barco al lugar, el destino más lejano. O sea, él dijo, ni por, mejor dicho, por ningún motivo voy a ir a Nínive. Empieza en la noche una tormenta tremenda. El capitán y los marineros son expertos en solucionar tormentas, pero se dan cuenta que esta tempestad tiene algo particular. Empiezan a decir, es como que los dioses, ¿sí?, están haciendo algo porque es una tormenta que es bastante particular. Y hacen este reclamo. Los marineros le reclamaron a Jonás, ¿por qué nos ha venido esta espantosa tormenta? ¿Quién eres? ¿En qué trabajas? ¿De qué país eres? ¿Cuál es tu nacionalidad? Soy hebreo, contestó Jonás, y temo al Señor Dios del cielo, quien hizo el mar y la tierra. Los marineros se aterraron al escuchar esto, porque Jonás ya les había contado que huía del Señor. ¡Ay, por qué lo hiciste!, gimieron. En el versículo 12, Jonás les dice, échenme al mar, contestó Jonás, y volverá la calma. Yo sé que soy el único culpable de esta terrible tormenta. Y fue así, los marineros, para salvar su propia vida, dicen, no hay nada que hacer, lo botan en el océano. Pero en el versículo 17 vemos lo que hace Dios. Entre tanto, el Señor había provisto de un gran pez que se tragara a Jonás. Y Jonás estuvo dentro del pez durante 3 días y 3 noches. Entonces vamos a ver que en esta historia Dios va a proveer 2 animales distintos. El primero es un gran pez. A nivel de cultura general les voy a dar un tip. Yo sé que todos tenemos en nuestro inconsciente que se lo tragó una ballena. ¿Por qué? Porque todas las historias bíblicas uno ve la ballena. Pero nosotros no podemos asegurar que fue una ballena, ¿sabía eso? Porque lo que nos dice la Biblia es que es un gran pez. En el cielo sabremos si fue una ballena o Dios se inventó otro animal. Pero los bajo la nube no podemos asegurar que era una ballena. Porque todos nos imaginamos la ballena y tragándose, no lo sabemos. El hecho es que este personaje está oliendo a pescado dentro de la panza de este gran pez, y en Jonás capítulo 2 vemos toda una oración de arrepentimiento. Jonás en ese lugar empieza a decirle, Señor, reconozco mi desobediencia, mi inseguridad, tú eres Dios, yo te pido perdón. O sea, pues imagínense, o sea, ahí le tocaba sí o sí arrepentirse, volver a Dios, y termina el capítulo con una adoración maravillosa, porque dice, yo siempre te ofreceré sacrificios con cantos de alabanza, cumpliré todas mis promesas, pues mi salvación viene solo del Señor. Así termina la oración de Jonás, y en el versículo 10 leemos que el Señor ordenó al pez escupir a Jonás sobre la playa. ¿No le parece increíble esto? Dios prepara un pez, se lo traga a Jonás y le dice, escúpelo, y juáquete, lo bota en la playa. Dios es espectacular. ¿Cómo arranca Jonás capítulo 3? O sea, les estoy haciendo versión abreviada, pero mejor dicho, impresionante. En el capítulo 3 arrancamos con algo, y es que dice que una vez el pez vomita a Jonás, le dice de nuevo lo mismo a Jonás. Le dice, Jonás, heme aquí, ya Jonás está todo juicioso, no, heme aquí, envíame a mí. Y Dios le dice, es lo mismo, vas a ir a Nínive y vas a proclamar mi mensaje de juicio. Y aquí es importante hacer un alto, iglesia, porque hoy vamos a ver que una cosa es cuando yo tengo un plan y Dios quiere cambiar ese plan, porque tiene un plan diferente, pero también vamos a ver que así Dios, que cuando Dios tiene un plan, así yo quiera manipular o presionar, si Dios quiere trabajar algo en ti y en mí, Él va a insistir las veces que sean necesarias. Y tú no vas a poder tratar de torcerle el brazo, o sea, ese quiz lo vas a tener que pasar porque Dios quiere formar algo en nosotros. Finalmente, ¿por qué? Porque Él siempre tiene un plan mayor del que nosotros nos imaginamos. Isaías 55 dice, mis pensamientos no son vuestros pensamientos, ni vuestros caminos mis caminos, dijo Jehová. Como son más altos los cielos que la tierra, así son mis caminos más altos que vuestros caminos y mis pensamientos más que vuestros pensamientos. Ahora, ¿por qué Jonás no quería ir a Nínive? A veces le damos palo y decimos, pero es que él fue un desobediente. Pero quiero que hoy entendamos que Nínive era conocida como una ciudad absolutamente sanguinaria. Existía otro profeta que también habló de Nínive y fue Nahum. Nahum capítulo 3 dice, ¿qué aflicción le espera a Nínive? La ciudad de crímenes y mentiras está saturada de riquezas y nunca le faltan víctimas. En la versión Reina Valera dice: ¡Ay de ti, ciudad sanguinaria, toda llena de mentira y de pillaje, tu rapiña no tiene fin! Era una ciudad que era conocida por los crímenes, porque cuando capturaban a prisioneros los torturaban, es decir, no los mataban común y corriente, sino que había una tortura en medio de todo el tema de llevar los prisioneros. Había mucho robo, había mucha riqueza también, o sea, era una ciudad opulente, pero era muy, muy, muy, digamos, corrupta. Nahum también nos la describe así, dice: Nínive es como un estanque cuyas aguas escapan, gritan: deteneos, deteneos, pero ninguno mira, saquead plata, saquead oro, hay riqueza sin fin y toda clase de objetos suntuosos y codiciables. Por último, Nínive era conocida como un centro de idolatría. Tenían una diosa en la cual adoraban el amor, la guerra, y se estableció en ese templo la prostitución sagrada. Eso significaba que no solo había prostitución en la ciudad, sino que parte de los ritos en la idolatría era la prostitución dentro del templo. Por eso era una ciudad que no era nada agradable, no era fácil recorrerla y predicar, y Jonás pues temía por su propia vida, por eso no lo hizo. ¿Por qué? Porque era una ciudad bastante difícil. Esto es importante que lo sepamos porque vamos a entender un poco el corazón de Jonás. En el capítulo 3, sin embargo, Jonás decide obedecer. Ya no le tiene, o sea, no hay manera de escapar. Aprendió la lección en el pez, y él dice: tengo que hacerlo. Y vamos a leer lo que ocurre. El día que Jonás entró en la ciudad, proclamó a la multitud: dentro de 40 días Nínive será destruida. Entonces la gente de Nínive creyó el mensaje de Dios, y desde el más importante hasta el menos importante declararon ayuno y se vistieron de tela áspera en señal de remordimiento. Cuando el rey de Nínive oyó lo que Jonás decía, bajó de su trono y se quitó sus vestiduras reales. Se vistió de tela áspera y se sentó sobre un montón de ceniza. Entonces el rey y sus nobles enviaron el siguiente decreto por toda la ciudad: nadie puede comer ni beber nada, ni siquiera los animales de las manadas o de los rebaños. Tanto el pueblo como los animales tienen que vestirse de luto, y toda persona debe orar intensamente a Dios, apartarse de sus malos caminos y abandonar toda su violencia. ¿Quién sabe? Puede ser que todavía Dios cambie de parecer, contenga su ira feroz y no nos destruya. ¿No les parece maravillosa es lo que está pasando en esta ciudad? Quiero que piense qué pasaría si en nuestra ciudad, al proclamar la palabra de Dios, el mismo pueblo hiciera lo mismo y dijera: hagamos un alto, hagamos un ayuno y pidamos perdón, y el presidente con todos los gobernantes emitieran un decreto de buscar a Dios, de dejar el mal, de dejar la violencia y pedir el perdón de pecados. ¿No les parecería el sueño para Colombia y para todas nuestras ciudades? ¡Maravilloso! Pues eso pasó, aleluya, ven, algún día. Pero lo que les quiero decir es que eso pasó en Nínive, o sea, wow. Y fue tan wow que miren lo que, o sea, si a nosotros nos asombra, imagínense lo que sintió Dios. Dice: cuando Dios vio lo que habían hecho y cómo habían abandonado sus malos caminos, cambió de parecer y no llevó a cabo la destrucción con que los había amenazado. Este es el Dios en el cual nosotros creemos. No importa el hueco en el que tú estés, tu pasado judicial, ¿sí?, todos los crímenes que has hecho, en el momento en el que en ese hueco de pecado tú reconoces que pecaste, te arrepientes, dejas de andar por ese mismo camino, siempre vas a encontrar, después de tu arrepentimiento, la gracia y la misericordia de Dios para ti. Ese es el Dios, este Dios de Nínive es el Dios que en esta mañana está frente a ti y frente a mí. Sin embargo, este cambio de planes no le gustó a Jonás, y aquí es donde entra nuestro protagonista, porque él creció viendo a su papá profetizar y que se cumplía exactamente lo que Dios decía. Seguramente Jonás ya había profetizado en otras oportunidades y veía que cuando él decía algo, Dios lo respaldaba. Pero en este momento, ¿cómo es posible que después de todo lo que vive, de huir del pez, de la vomitada, del arrepentimiento, Jonás proclama un mensaje y Dios decide cambiar de parecer? ¿Por qué, iglesia? Porque Jonás tenía una visión muy lógica de cómo actuaba Dios. Él tenía a Dios en un esquema mental. Si el pueblo hace esto, Dios hace esto. Y aunque Jonás es un libro que nos cuenta el plan de salvación frente a una ciudad, realmente el propósito de este libro es mostrarnos la diferencia entre el corazón de Dios y el corazón suyo y mío. Es un libro que nos deja ver el corazón de Jonás, que conoce a Dios, que ama a Dios, pero que tal vez en su fe hay un tope, en su fe hay una lógica cerebral y no ha conocido el amor de Dios por los perdidos, no ha tenido una revelación del corazón de Dios frente a la misericordia. Segunda de Pedro nos dice esto: en realidad no es que el Señor sea lento para cumplir su promesa, como algunos piensan. Al contrario, es paciente por amor a ustedes. No quiere que nadie sea destruido, quiere que todos se arrepientan. Esta faceta de Dios Jonás no la conocía. Por eso él está muy molesto por lo que está pasando. Y miren lo que dice: este cambio de planes molestó mucho a Jonás y se enfureció. Entonces le reclamó al Señor: Señor, ¿no te dije antes de salir de casa que tú harías precisamente esto? En el versículo 3 dice: quítame la vida ahora, Señor, prefiero estar muerto y no vivo si lo que yo predije no sucederá. ¿Qué sale de usted cuando Dios le cambia el plan? Porque aquí vemos un hombre de Dios, pero enfurecido, que le reclama, y además súper dramático: quítame la vida, porque no puedo más. O sea, dicen que nosotras somos histriónicas, pero este man está para el Oscar, o sea, impresionante. Ahora, ¿cómo responde Dios? Dios dice: ¿te parece bien enojarte por esto? En la Nueva Versión Internacional dice: ¿tienes razón de enfurecerte tanto? Iglesia, esa es la pregunta que Dios nos está haciendo este fin de semana. Porque a usted y a mí Dios nos ha cambiado ciertos planes. Y la pregunta que Dios hoy nos quiere hacer es: ¿en verdad necesitas ponerte tan bravo conmigo? Eso es lo que Dios nos quiere preguntar. Porque tal vez tú tenías unas vacaciones o un viaje planeado y la visa no te la dieron. O buscaste ese intercambio, ahorraste el sueldo.

Cristo iban a concluir en una declaración de amor y te fumigaron. Y entonces tú dices, me dejaron con vestido lista para darme el primer beso y no. O tenías fecha para hiciste el curso prematrimonial, lo aprobaste, había una fecha y Dios te está diciendo, no es mi voluntad que te cases. ¿Qué es lo que sale cuando su plan no se cumple? Jonás amaba a Dios, pero él le faltaba esa revelación. Dios quiere tratar con algo en Jonás, porque hay una parte de Dios que Jonás no conoce y que solo va a conocer cuando el plan es cambiado. ¿Qué me impresiona? Que cuando Jonás hace su dramática declaración, nos deja ver la raíz de su problema. Él dice, quítame la vida ahora, Señor, prefiero estar muerto. Y presten atención, si lo que yo predije no sucederá. ¿Sabe cuál es la raíz de la rabia de Jonás hacia Dios? Su orgullo, su egocentrismo. Lo que realmente tiene enfurecido a Jonás es el qué dirán. Dios, me estás haciendo quedar como un zapato. O sea, ¿qué van a decir? Yo doy tremendo mensaje y tú me cambias el plan. Y sabe, detrás de su pataleta con Dios, lo más seguro es que hay un orgullo que Dios está machacando. Porque podemos generar todo un argumento espiritual. Si aquí yo traigo a Jonás, Jonás nos podría convencer. No, lo que pasa es que la ciudad de Nínive merecía morir y yo eres un profeta y yo le sirvo a Dios. Pero la raíz sale de lo que él confiesa y es, voy a quedar mal. Muchas veces detrás de esa rabia, de eso que nos hace hacer ¡ah!, es nuestros derechos, es nuestro orgullo, es nuestra necesidad de que nuestro plan, es nuestro control. Es que no puedo creer que Dios me cambie el plan cuando yo he controlado absolutamente todo. Por eso es que Jeremías 17:10 dice, engañoso es el corazón, más que todas las cosas y perverso. ¿Quién lo conocerá? Yo, Jehová, que escudriño la mente, que pruebo el corazón, para dar a cada uno según su camino, según el fruto de sus obras. Solo Dios conoce, porque Él sabe que nos cuesta perder, que queremos sobresalir, que se trata de nuestro plan, y por eso solo podemos ir a Dios y decir, realmente examíname, porque mi pataleta, mi rabia contigo, tiene una razón totalmente diferente. Yo he entendido algo, poco a poco lo he ido entendiendo, y es que cuando Dios nos cambia el plan, nosotros quedamos ciegos. ¿Por qué? Porque dejamos de ver lo que se supone que debía pasar. Y entonces, claro, perdemos el control, empezamos a sentirnos inseguros, o sea, no sabemos hasta dónde movernos. ¿Por qué? Porque no vemos. Y en este momento pasan dos cosas. Lo primero es que nuestra fe es extendida, porque sabemos que 2 Corintios 5:7 dice que vivimos por fe y no por ver. Entonces, cuando el plan se cambia y no vemos nada, sí o sí la fe se extiende. Pero lo segundo que ocurre es que Dios se nos revela en una nueva faceta. ¿Por qué? Porque al perder el control y al buscarlo a Él, necesitamos sí o sí buscar una nueva faceta de Dios y Él se nos quiere revelar. Ahora, ¿por qué pasan estas dos cosas, iglesia? Porque cuando tú no tienes manera de ver externamente un panorama claro, no te queda otra salida que mirar hacia adentro. Y así ha llamado la predicación. Cuando tú no puedes controlar porque ya no ves el plan, no hay otra cosa sino que mirar en tu corazón. Quedamos sencillamente mirando hacia nuestro interior. Y es eso lo que Dios quiere hacer cuando nos cambia el plan. Hay cosas que Dios no va a poder trabajar ni en ti ni en mí hasta que perdamos el control. Por eso nos cambia el plan, porque es la única manera de trabajar cosas en nuestro carácter y en nuestra fe cuando Él cambia el plan. Y nosotros lo tenemos que saber. David compuso muchos salmos desde su insatisfacción. Él veía que los malos prosperaban y que los buenos les iba mal. Entonces él decía, ¿por qué? Por ejemplo, en el Salmo 10, versículo 15 dice, quiébrale los brazos a la gente malvada y perversa, persíguelos. ¿Sí? O sea, él se desahogaba. Y en otras predicaciones, yo he estado aquí, les he dicho, somos humanos, tenemos derecho en oración a decirle a Dios lo que sentimos, las preguntas. Pero hoy quiero nivelar la predicación y decirle, sí, pero hay un tiempo para todo. No nos podemos quedar en solo haciendo pataleta y expresándole a Dios nuestros sentimientos, sino que hay un momento donde tenemos que hacer un alto y mirarnos y decir, Señor, ¿qué pasa en mí? Si no está funcionando externamente lo que en mi teología debería pasar, ¿qué es lo que tú quieres trabajar en mí? Finalizando el 2007 y arrancando el 2008, yo empecé a sentir unos dolores en todo mi cuerpo.

0: finalmente quedé absolutamente paralítica. Hubo un síndrome, era la primera colombiana que le daban. El médico finalmente, después de muchos médicos y de muchos especialistas, logré llegar al médico que conocía este tipo de enfermedades. Él solo había trabajado con un hombre que un año y medio atrás le había dado este síndrome y yo era la primera colombiana que él atendía. O sea, me gané una lotería de esas maravillosas, como de una dentro de 10 mil millones de seres humanos me gané yo ese síndrome. Y fue muy difícil, el tratamiento duró más o menos año y medio, pero 3 meses quedé incapacitada, absolutamente me bañaban, me vestían, yo no podía moverme. Y en este proceso, obviamente, buscamos la raíz de esto. Era un ataque muy fuerte hacia la iglesia, digamos que yo representaba eso. Los pastores me ministraron, iban a mi casa, imponían manos, bueno, todo el tema. Pero recuerdo después de que Dios nos mostró la raíz de un ataque muy fuerte y se oró, el pastor me dijo, tú vas a seguir orando y también pregúntale a Dios, ¿qué más puede haber? Y con el paso de los días recuperé el movimiento de mi brazo derecho. Y yo me acuerdo de estar en el baño después de que me bañaron y yo me impuse manos. Yo fui mi propia Ananías. Y yo, ay Señor, por favor, ¿qué más tengo que hacer? Muéstrame. Y me acuerdo que con el paso de las horas a mi corazón vino la pregunta de Jonás. ¿Por qué tú estás brava conmigo? Y yo pensaba, ¿brava? No, Señor, yo no, estamos súper bien. O sea, por favor, no, ¿por qué estás brava? Y fue una pregunta que vino a mí muchos días en esa inmovilidad. Y yo tuve que examinar mi corazón y si estaba brava. ¿Por qué? Porque yo ya llevaba años predicando en la iglesia, liderando. Le había servido a Dios igual desde muy chiquita y todavía no aparecía mi esposo. Y cuando Dios me empezó a mostrar, me dijo, tú no me dices que estás brava. ¿Sí? Y sí, esto es un ataque, hay un tema muy, muy, muy claro de un ataque, pero aprovechemos este ataque para mirar tú y yo cómo estamos. Y en ese proceso de recuperación yo tuve que arreglar ese tema con Dios. Lo impresionante es que no lo arreglé y apareció Eduardo. Lo arreglo en el 2008, yo conozco a mi esposo en el 2012. Pero cuando hablo con las solteras les digo, esos últimos 4 años de espera no fui una soltera desgraciada, sino una soltera con gracia, porque ya fui redimida, ya entendí que Jesús había llenado mi vida, ¿sí me entienden? Pero lo que les quiero decir es que en mi pataleta yo le saqué la hoja de vida a Dios. Te conozco desde los 9 años, me bauticé en agua a los 11, hablo en lenguas desde los 12, soy maestra de niños desde los 12 años, llevo tantas prédicas haciendo, trabajo por los jóvenes, sirvo en tu casa. Es decir, igual que Jonás, yo había entendido que la gracia era solo para salvación, pero yo demandaba por mis obras un premio. Y yo no había entendido que hay una gracia donde mi esposo, lo que tengo, mi trabajo, todo lo que yo recibo es por gracia. No porque yo esté ganando puntos y pueda exigirle a Dios como un genio de la lámpara que me porté bien, necesito mi premio. Entonces entendí esa nueva revelación de Dios y esa era la raíz por la cual yo tenía un problema con Dios. ¿Saben qué pasa cuando Jonás se pelea con Dios? Lo siguiente que hace es lo siguiente. Es esto, perdón. Jonás se fue al oriente de la ciudad e hizo una enramada. Luego se sentó bajo la sombra de la enramada mientras esperaba ver lo que acontecería a la ciudad. A mí me impresiona esto. El tipo se fue a cine. El tipo se hizo palomitas y dijo, esto está buenísimo. ¿Cómo los vas a destruir? Esto está buenísimo. ¿Cómo será? ¿Rayos? ¿Meteoritos? ¿Abrirás un hueco en la tierra? O sea, él está feliz esperando ¿a qué? La destrucción. Por eso es que nuestro corazón es muy diferente al de Dios, o sea, él está expectante, impresionante. Dios, mejor dicho, Dios se va a fajar con esta destruida. Está haciendo mucho sol y entonces la Biblia dice que Dios provee algo. Dice, Dios entonces le proveyó una planta frondosa y que extendió sus hojas anchas sobre la cabeza de Jonás y lo protegió del sol. O sea, Dios no quería que se insolara. Eso le trajo alivio a Jonás. Y Jonás está ahí viendo, esperando la destrucción con sombra. Dice, esto está espectacular. Pero en el versículo 7 dice, pero Dios también proveyó un gusano, segundo animal. ¿Sabe que no todos los gusanos los manda el diablo? Hay gusanos santos que Dios manda para confrontarnos y Dios los usa para insistir una vez más en que Él es Dios y nosotros no somos Dios. Entonces el gusano se traga las hojas del árbol y el sol le pega a Jonás y se insola y está todo quemado cual camarón rojo horrible con dolor de cabeza y sale una madurez impresionante. Lo primero que declara Jonás es mejor morir que vivir así. ¡Ay, es que es patético! Nosotros somos así. O sea, segundo quiz, se vuelve a rajar. Y entonces dice, me quiero morir. Y Dios por segunda vez le dice, ¿te parece bien enojarte porque la planta murió, Jonás? Iglesia, ¿cuántas veces Dios te tiene que preguntar si vas a seguir bravo con Él? Segunda vez que le dice. Y Jonás, en su humanidad, como usted y como yo, dice, sí, replicó Jonás, estoy tan enojado que quisiera morirme. Entonces el Señor le respondió, sientes lástima por una planta, aunque tú no hiciste nada para que creciera. Creció rápido y murió rápido. Pero Nínive, Jonás, tiene más de 120 mil habitantes que viven en la oscuridad espiritual, sin mencionar los animales. ¿No debería yo sentir lástima por esta gran ciudad? Tumaco es una ciudad que en el último censo tiene aproximadamente 100 habitantes. Nínive era un poco más grande que Tumaco como para que dimensionemos esta ciudad. Sí, no es una capital, pero fue una ciudad que se arrepintió. Y Dios le dice a Jonás, de Nínive me encargo yo, pero ¿qué pasa contigo, Jonás? Y a mí me impresiona algo, iglesia, porque el libro de Jonás termina con esta frase. Termina, no debería yo sentir lástima por esta gran ciudad. Para mí es el mejor final de temporada que Dios pudo haber hecho. O sea, es la mejor serie que podemos ver. Porque quedamos como, ¿y qué pasó? Jonás entonces entró a la ciudad, hubo un banquete, se hizo amigo del rey, adoraron, hicieron un canto de adoración. No, nos deja ahí como, ¿pero qué pasó? ¿Y saben por qué? Porque Dios está pensando en personas como usted y como yo que este fin de semana estamos conociendo este libro. Y es que lo que Dios hace al dejarnos en suspenso es, ¿saben qué, iglesia? De Nínive me encargué yo y de Jonás también. No se metan. Más o menos la pregunta que les quiero hacer es, ¿y ustedes qué? Porque hay un trato personal. Y esa rabia no te está ayudando. Dios, cuando tú miras hacia adentro, tú vas a entender el porqué, tú vas a entender que necesitas crecer en otras cosas y Dios se te va a revelar de otra manera. Pero es un momento de soltar el control, es un momento donde dejas que Dios sea Dios y entiendes que tú no lo eres. Job era un hombre rico, de mucha honra, su familia era reconocida, le daban buen testimonio, tenía todo lo que cualquier persona podía tener, pero hubo un cambio de planes. Pierde su familia, queda en la ruina, se enferma. Sin embargo, en medio de ese cambio de planes, donde Job deja de tener el control de todo, él hace esta declaración. Desnudo salí del vientre de mi madre y desnudo volveré allá. Jehová dio y Jehová quitó. Bendito sea el nombre de Jehová. ¿Sabe, iglesia? Cuando usted entiende y entendemos que hay una nueva faceta de Dios, aún en medio del cambio de plan, terminamos en medio de la crisis diciendo, tú diste, tú quitaste, bendito es tu nombre, Señor. Y adoramos. Y ese es el objetivo. Quiero que nos pongamos en pie y vamos a orar. Y Señor, hoy venimos como tus hijos, tu iglesia, dándote gracias, Señor, porque tú siempre extiendes gracia y misericordia frente a nuestro pecado. Pero hoy reconocemos, Señor, que nos cuesta conocer tu corazón, Señor. Que nosotros hay egocentrismo, que nosotros detrás de nuestra frustración, detrás de las lágrimas, detrás de ese por qué no sale el plan, estamos sacando esos letreros de sindicato y exigiéndote, demandándote cómo debes actuar. Si eres Dios, se supone que. Si eres Dios, deberías hacer tal cosa. Y hoy yo te pido perdón por eso, Señor, por demandarte, exigirte que obres a mi manera, Señor. Yo te pido perdón si te vemos como ese genio de la lámpara que solo debe cumplir deseos y a quien nosotros damos órdenes. Y sí, Señor, nos duele el cambio del plan. Tal vez estamos ciegos, no sabemos cuál es el siguiente paso a dar. Pero, Señor, hoy queremos confiar que cuando no vemos, nuestra fe se extiende. Que cuando no vemos, tú
1: te vas a revelar a nuestra vida de una nueva manera. Y sobre todo, Señor, que cuando no vemos, nuestra adoración puede volver una vez más a salir y decir: tú diste, tú quitaste, pero tú eres bendito, Señor, y yo te adoro. Yo te pido, Señor, que toda raíz de amargura en contra tuya, toda rabia, toda pataleta, hoy la podamos dejar en la cruz. Y hoy Dios te hace esa pregunta que le hizo dos veces a Jonás: ¿es necesario que estés tan enojada, tan enojado conmigo? ¿Vas a seguir tan bravo? Y Dios espera que tú le respondas. Y hoy podemos ir a la cruz y dejemos ahí esas rabias, esas preguntas, esas incógnitas, porque te estás enfermando por esta rabia y te estás perdiendo conocer lo que Dios quiere trabajar en ti. No es tiempo de mirar lo que externamente se tiene que ver. Dios quiere trabajar en tu interior, en tus miedos, en tus temores, en tu orgullo. Quiere trabajar tu humildad. Y Señor, hoy dejamos de pelear contigo y yo me quito estos guantes de boxeo, estas demandas. Hoy dejamos nuestros derechos porque tú eres Dios. Y te pedimos, Espíritu Santo, que podamos soltar el control sabiendo que tú nos llevas en esa voluntad, a la voluntad perfecta de Dios, que Dios tiene un plan mayor que el mío, que yo puedo confiar en mi Padre Dios bueno, porque Él sabe qué es lo mejor que podemos tener, hacer y recibir.

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Amigo, gracias. Muchas gracias, Pastor Randle. Yo tengo ganas de cantar hoy. Cuando siento que el Espíritu Santo está haciendo algo dentro de mi corazón, me da ganas de llorar, que es raro que yo llore, y me da ganas de cantar. ¿Está bien si canto una? No por ustedes, por mí. Y por lo que está haciendo Dios aquí. Tú me viste a mí cuando nadie me vio.

Hoy leía a Pablo y el apóstol Pablo comienza una de sus cartas, aunque no voy a predicar de allí, pero dice: no saben cuánto los amo y cuánto los extraño. Y si él habla con ese amor es porque experimentó ser amado por el Padre Celestial. Y una de las experiencias más grandes que podemos tener cuando venimos a la iglesia es que podemos entrar en una atmósfera de ser amado, cuidado por el Padre, pero también por esto, el cuerpo de Cristo, que es la iglesia de Jesús. Y a la cuenta de tres, por favor, ahí mismo donde está, préstale tus brazos a Jesús, voltea por un momento y abraza a uno, dos, tres, cuatro personas ahí cerca. Hazle saber que son amados por el Padre, que son bienvenidos a la casa del Señor, que Jesús te ama mucho, te ama mucho.

0: Qué bendición. Pastor Danilo, pastora Gloriana, los amo mucho. Donde quiera que estén, envíenle este mensaje. Pastor Randa, te quiero mucho. Gracias, pastora Alexandra, por tenernos aquí. Y dos sillas más. Hay una rubita linda que me tiene el corazón robado. Mi esposa y mis tres hijos que están aquí, los amo mucho. Gracias por estar aquí sentados. Guapo. Salieron tan guapos, se parecen a su mamá. Oye, tienen que escuchar la nueva canción que le acabo de hacer a Chari. Se llama Enamorado. Está en las plataformas digitales. Lo hicieron unos barranquilleros colombianos, la música. Así que es un son cubano, cha, cha, cha. Ay, ay, qué lindo estar enamorado. Bueno, pero tengo que predicar. Juan capítulo 14, versículo 6. Jesús dijo algo contestándole a los discípulos la pregunta que ellos tenían de decir, ¿cómo podemos saber el camino? Muéstranos el camino. Y Jesús lo que va a decir lo habla uno porque se presenta como Él es la salvación del mundo. Y dos también queriéndoles anunciar a los discípulos que ya mismo iba a ascender a los cielos y no iba a estar más físicamente con ellos. Y en esta pregunta que hace Tomás, Jesús responde uno de los pasajes favoritos para mí, versículo 6 del capítulo 14 de Juan, y dice: yo soy el camino, la verdad y la vida, contestó Jesús. Nadie llega al Padre si no es por mí. Si ustedes realmente me conocieran, conocerían también a mi Padre, y desde ya, desde este momento, lo han conocido porque me han visto. Jesús dice, repito, yo soy el camino, la verdad y la vida. Pero cuando uno piensa en este pasaje, es natural pensarlo en que Jesús está hablando, como le dije anteriormente, que Él es la salvación del mundo. Sin embargo, lo que Dios ha puesto en mi corazón de compartirles esta tarde es que también este pasaje abarca muchos temas del mundo, en especial uno que hoy quiero compartirles en el nombre de Jesús. Y Jesús dice: yo también soy el camino para que tus relaciones que están quebradas sean restauradas en este 2018. Nosotros solamente pensamos en que Jesús es el camino a salvación, pero también Jesús es el camino para todos los problemas difíciles reciban su remedio, en especial las relaciones. Todos somos seres relacionales, nos necesitamos el uno al otro. De hecho, hoy quiero hablar de familia, y al hablar de familia tal vez podemos abarcar muchos tipos de familia ahora mismo: la madre soltera con sus hijos, el padre soltero, los hijos que se están criando con los abuelos, infinidades. Pero sin embargo, quisiera agarrar una partecita que Dios me ha estado ministrando mucho a mi corazón, y es la relación entre hermanos de sangre. Levante las manos los que tienen hermanos de sangre, por favor. Casi todos tenemos hermanos de sangre. Y usted que es hijo único, no se preocupe, que al final del mensaje también hay un mensaje para usted. Pero las relaciones entre hermanos, hoy quiero tomarlo como ejemplo, y usted entonces aplíquelo a sus relaciones. Pero quiero decirte que Él es el camino para que todo pueda solucionarse. Hablando de hermanos, particularmente tengo que decir que tengo dos hermanos bien guapos y una hermana hermosa. Somos cuatro en casa: mi hermano mayor Juan, luego sigue este guapo, y luego mi hermano Josué y mi hermanita Soar. ¿Cuánto no daría por volver a tener otra vez nuestra infancia como antes? Uy, jugábamos, peleábamos, no se ría, a usted también le pasó. Jugábamos, peleábamos, nos reconciliábamos, la pasábamos muy bien. Pero ya hoy todos estamos adultos, tenemos nuestras propias familias, vivimos en distintos lugares, y cuando aprovechamos juntarnos, los disfrutamos tanto, tanto que volvemos a contar las historias que hicimos cuando éramos chiquitos. ¿Quiere escuchar una historia de cuando éramos pequeños? Bueno, yo era el creativo de casa, no dije el de maldad, era el creativo, me la pasaba inventando. Juan era, no sé, el que mandaba, y Josué era el de la conciencia. Un día fuimos a visitar un lugar, una familia en un campo muy lindo allá en Venezuela. Y mientras estábamos, mientras mis papás estaban hablando, Juan, Josué y yo nos fuimos a un camión muy grande, esos tractores que tiene una pala de verdad, de recoger tierra, y estaba oxidado. Así que Juan, el mayor, me dijo: Daniel, ¿a que no le mueves la palanca? Y le dije: claro que la muevo. Y Josué, el de la conciencia, dijo: Daniel, no la mueva, esto puede funcionar y nos puede meter en problemas. Y Juan dijo: ¿a que no te atreves? Y yo: claro que me atrevo. Y Josué dijo: Daniel, nos va a meter en problemas. ¿A que no te atreves? Claro que me atrevo. Nos va. Hasta que no aguanté y moví la palanca, y aquel tractor comenzó a moverse poquito a poco, poco a poco. Juan desapareció. Josué se fue a correr a llamar a mi papá para que viniera a mi ayuda, y a mí, no sé qué me pasaba, me dio con irme al frente del camión y tratarlo de parar. Cuando por fin llega alguien a tratar de parar el camión, llegaron como 15 personas asustados. Josué se encargó de llevar bien el mensaje. Uy, ese día me dieron los 15 y todos los demás diciendo: Daniel, Dios te protegió la vida. ¿Cómo no daría por repetir esos momentos de infancia? Cuando miro la Biblia acerca de relaciones de hermanos, me he dado cuenta que muchas de ellas fueron muy quebradas. Por ejemplo, Caín y Abel. Caín y Abel presentaron una ofrenda ante Dios. Ellos eran los hijos de Adán y Eva, y uno lo hizo con un corazón correcto, el otro no, y ya saben lo que pasó. Dios aceptó la ofrenda de Abel, y Caín se puso tanto enojo en su corazón que llevó a Abel a pasear y allí lo mató. Así que esa historia no terminó muy bien. Luego entonces está Jacob y Esaú, estaba leyendo de ellos, y ¿saben lo que pasó? Esaú era el mayor, pero Jacob le roba la primogenitura a Esaú, y desde que se la roba pasó toda la vida huyendo porque su hermano Esaú lo estaba buscando para matarlo. Eso no terminó muy bien. Y luego leí acerca de José y sus hermanos. José dice que se levantó con un sueño y le dijo a sus hermanos: soñé que ustedes estaban postrados ante mí adorándome. Eso no le gustó a los hermanos, así que se levantaron contra él y lo iban a matar, pero decidieron venderlo por amor a su padre. Decidieron venderlo a los egipcios, y bueno, el papá pasó toda una vida pensando que su hijo había muerto. Esa situación no terminó muy bien. Y aún nuestro Señor Jesucristo, en un momento que estaba enseñando, se acercaron y le dijeron: maestro, ahí a la puerta está tu mamá y tus hermanos y vienen a buscarte. Y Jesús les contesta y dice: díganle a ellos que mis hermanos son los que están aquí sentados, estos son los que están haciendo la voluntad del Padre. Me parece que Jesús estaba un poco incómodo por lo que estaba pasando, y cuando lees un poquito más te das cuenta que efectivamente sus hermanos creían que él era el Mesías. Sin embargo, estaban un poquito descontentos porque Jesús no se comportaba como el rey que ellos estaban esperando. En otras palabras, tenían una falsa expectativa de lo que Jesús, ¿verdad?, tenía que hacer. Abro un paréntesis para hablarle a los padres en este día. A veces tenemos que no tener una falsa expectativa de nuestros hijos. A veces queremos que nuestros hijos terminen haciendo lo que nosotros estamos haciendo. Sin embargo, Dios nos dice: tú ámalos, discípulalos a través de mi palabra, y no te preocupes de lo que harán, porque yo tengo cuidado de ellos. Ya yo tengo un plan y un propósito sobre sus vidas. No tengas una falsa expectativa con ellos. Y cuando veo todas estas relaciones de hermanos en la Biblia, me doy cuenta que la mayoría de ellas fueron quebradas. Sin embargo, sentado un día en la iglesia escuchando un mensaje que no tenía que ver con lo que estoy hablando, pero el Señor comenzó a ministrar a mi corazón, y pensé: caramba, todas estas historias de hermanos que acabo de decirles tienen algo en común. Y es que algo o alguien se hizo intencional en provocar división en ellos. Repito, lo que tienen en común es que algo o alguien se hizo intencional en provocar división entre ellos. En el caso de Esaú y Jacob, la mamá tuvo mucho que ver. En el caso de Caín y Abel, se creyó la mentira del maligno. En el caso de José y sus hermanos mismos también. Y en el caso de Jesús, sus hermanos también tenían que ver. Algo, alguien se hizo intencional en provocar quebranto en esta relación. Y entonces allí comencé a llorar. No lloro mucho, pero ese día lloré porque el Espíritu Santo sentía que me estaba hablando y me estaba diciendo: las relaciones rotas, Daniel, sí tienen restauración cuando alguien se levanta intencionalmente a producir transformación y a decir: basta ya, esta herida no puede continuar, tengo que producir un cambio en el nombre de Jesús. Jesús no tenía que venir a la tierra a morir por nosotros. Sin embargo, se hizo responsable y vino a la cruz del Calvario para morir por nuestros pecados, haciéndose responsable intencional para que el pecado no nos destruyera y nosotros tuviésemos hoy en día vida y vida en abundancia. Daniel, ¿de qué me estás hablando intencionalmente? Escuché en estos días un psicólogo de la Universidad de Pittsburgh. Este hombre dijo, se sorprendió porque en una entrevista radial estaban hablando, entrando llamadas. Él estudia las relaciones humanas y comenzaron a entrar muchas llamadas y eran personas, hombres y mujeres, dentro de 30 a 50 años de edad, que estaban llorando porque necesitaban pedirle perdón a su hermano, a su hermana, porque hace tiempo que no se hablaban por cualquier situación que sucedieron. Y él se impresionaba de esto, como también el corazón de Dios está impresionado en este día. Y yo quiero decirte, antes de continuar predicando, este 2018 está comenzando y una de las cosas que Dios te pone en las manos y te ofrece de sus manos a las tuyas: hijo, hija, estoy listo para ayudarte a restaurar tus relaciones que están siendo quebradas. No hay nada imposible para mí. Para ti y para mí sí es imposible, pero para Dios no hay nada imposible. Daniel, ¿a qué te refieres de ser intencional? Char y yo, esta rubita linda, qué bueno que te sentaron aquí. Tuvimos una conversación con una señora y la señora nos contó su historia y nos dijo que su esposo se había ido de casa, que no quería saber nada de ella. Le dijo: me voy de casa, no voy a volver, no quiero saber nada de ti. Y le dijimos a la señora: ¿y qué hiciste? Ella dijo: fui donde el pastor. Llevaba pocos días de conocer del amor de Jesús. Y le dije al pastor: pastor, estoy escuchando dos voces. Estoy oyendo las voces de mis vecinas que me dicen: divórciate, te lo hizo fácil. Pero por otro lado estoy escuchando, creo que la voz del Espíritu Santo, que me está diciendo: yo estoy listo para ayudarte a restaurar tu matrimonio. Y el pastor le dijo: ¿qué vas a hacer? Ella dijo: bueno, yo creo que es más fácil divorciarme, pero sin embargo voy a ir por lo que me está diciendo el Espíritu Santo. Voy a comenzar a orar por mi esposo. Y yo la detuve en la historia y le dije: espérame, tu esposo no te estaba escuchando, estaba a la distancia. Y ella dijo: Daniel, ¿acaso no escuchaste lo que hizo Jesús con el siervo del centurión? El centurión era un jefe de ejército que se acercó donde el maestro y le dijo: maestro, mi criado está enfermo. Y Jesús dijo: voy a sanarlo. Pero el centurión dijo: no vayas, yo sé que tú tienes autoridad a la distancia, porque yo que soy jefe de ejército, a la distancia envío la palabra y me hacen caso. ¿Cuánto más tú que tienes poder y vienes de los cielos? Desde aquí envía la palabra y a la distancia mi criado va a recibir sanidad. Y yo quiero decirte en esta tarde que mientras tú estás sentado aquí recibiendo de la gloria de Dios, a la distancia los tuyos también están siendo impactados por lo que tu espíritu está recibiendo en este momento, en el nombre de Jesús. Y le dije a la señora: ¿qué hiciste? Y me dijo: comencé a orar a la distancia. Y ella dijo: oré sin saber lo que decía Oseas capítulo 2 versículo 6. Dice que tus oraciones sean como un cerco de espino, de tal manera que rodeen a tu cónyuge y lo hagan sentir tan incómodo que diga: me tengo que regresar a casa porque mejor me va en casa que como me está yendo ahora. No es brujería, es palabra de Dios. Y le dije: ¿qué pasó? Ya me tenía entretenido. Y le dije: ¿qué pasó? Y me dijo: a los 2 años mi esposo regresó a la casa. Y le dije: espera, espera, ¿no es que Dios contesta al otro día de qué oras? Y me dijo: no, si Dios hubiera respondido mi oración al otro día y él hubiera regresado a casa, yo lo hubiera sacado de la casa. Porque mi carácter no estaba formado. porque mi lengua, uy, dice Proverbios que en la lengua está la vida, el poder de la vida y de la muerte, pero también más adelante dice que en la lengua de la esposa está el poder de levantar a su esposo como un rey o de pisotearlo. Y ella dijo, si él volvía, mi lengua, perdón que use esta frase, no estaba domada. Pero esos 2 años Jesús lo utilizó para poner su amor y su gracia y su carácter dentro de mí, de tal manera que cuando mi esposo entrara por la puerta, encontrara la imagen de Jesús en mí. Y eso fue lo que lo derritió, el amor y la gracia de mi Señor Jesucristo. Aleluya. Y le dije, ¿qué pasó? Y nos dijo, a los 2 años entró por la casa pidiéndome perdón. Y cuando me vio tan cambiada, y vio a Jesús en mí, me dijo, preséntame a Cristo que te ha cambiado tu vida. Y producto de la reconciliación de ellos dos, nací yo. Ahora, escuche. No se suponía que yo estuviese aquí. Pero alguien se hizo intencional en traer la gloria de Dios a sus generaciones. ¿Qué pasaría si alguien de los que está aquí sentado entiende este mensaje y dice, yo no soy víctima de seguir el mismo capítulo de dolor y de herida? Algo tengo que hacer para levantarme y traer la gloria de Dios. Por eso Jesús dijo, yo soy el camino, la verdad y la vida, porque si tú me traes a tus relaciones, el poder de Dios va a comenzar a producir transformación en tu casa, en tu familia, en tus relaciones, en tu gente. Mi mamá no solo oró para que Dios produciera un milagro en su matrimonio y en la vida de mi papá. Mi mamá también oró porque quería marcar a sus hijos y a los hijos de sus hijos. En estos días estaba con Natán manejando. Mi hijo, bueno, nuestro, lo hicimos los dos. Nuestro hijo menor de 12 años. Y mientras yo manejaba, él iba al lado, íbamos solos. Y me dijo, papá, quiero decirte algo. Y me dijo, me quiero casar. Y le dije, tan rápido, Natán. Me dijo, no, cuando sea el tiempo. Y me dijo, quiero tener una esposa tan hermosa y llena de Dios como mamá. Y le dije, muy bien, hijo. Y me dijo, y quiero que cocine tan rico como mamá. Y le dije, muy bien, hijo. Después me dijo, papi, quiero tener 6 hijos. Y le dije, uy, tienes que trabajar mucho, hijo. Y después me dijo, papi, y quiero que Dios me dé una idea para inventar algo que me traiga muchos beans. Y le dije, muy bien, hijo. Se quedó callado y al rato me dice, papi, tú pudieras llamar a abuelo, que es mi papá. Dile, abuelo, que el próximo pastor voy a ser yo. Porque mis papás son pastores en Puerto Rico. Ahora, le voy a echar salsa a los tacos. ¿Se entendió? Voy a exagerar. ¿Usted se imagina yo levantando el teléfono y llamando a mis papás diciéndole, hey, el que heriste es a mi mamá? Borrachón, mujeriego, ¿verdad que no? Tuve la dicha de llamarle y decirle, hey, buen papá, buen esposo, buen hijo de Dios, tu nieto quiere ser como tú. Y le dije a Natán, a quien tú tienes que llamar es a la abuela. Porque ella fue la que se hizo intencional en traer la gloria de Dios y creer que Jesús era el camino para que se solucionara todas las cosas. Un día Jacob se levantó y dijo, no puedo seguir durmiendo de esta manera, no duermo tranquilo, no concilio el sueño, vivo huyendo de mi hermano Esaú porque me ha estado buscando para matarme. Si acabó esto, me voy a encontrar primeramente con Dios y voy a rendir mis relaciones a los pies de Dios y le voy a decir, Señor, estoy cansado de estar huyendo, estoy cansado de vivir con esta ansiedad, yo necesito que me cambie. Hay alguien probablemente que está así aquí que dice, Daniel, no, no tengo paz, necesito la tranquilidad. Jacob se encontró con el mismo Dios y le dijo: Dios, hasta que tú no me cambies, no cambies esta identidad, no saques este dolor, no te voy a dejar tranquilo. Yo necesito un cambio en mi vida. Y Jesús te dice: estás en el lugar correcto. Yo soy el camino, la verdad y la vida, y el que viene al Padre yo no lo echo fuera. Y dice la Biblia que Jacob se hizo intencional y comenzó a enviar mensajes a su hermano Esaú diciéndole: quiero verte, quiero que sepas que estoy arrepentido, quiero que sepas que necesito tu perdón, quiero que sepas que te amo. Y comenzó a enviar regalos y regalos y regalos hasta que un día lo encontró cara a cara. Ponga su mano en su corazón por un momento. Ahí está una estrategia divina para restaurar relaciones. A lo mejor un café, a lo mejor enviar un regalo, a lo mejor una llamada, a lo mejor un texto. Y si es seguro, envía a los sobrinos, porque los sobrinos preparan el camino. Pero yo oro a Dios en esta tarde que el amor de Dios te abrace como nunca antes y puedas entender que tú no estás solo, Dios está contigo. José miró a sus hermanos frente a él y no lo reconocían porque estaba todo cambiado, había pasado tantos años. Y José dijo, se tuvo que ir atrás a llorar amargamente. Era su oportunidad para vengarse de sus hermanos. Sin embargo, salió secándose las lágrimas y dijo: para este momento Dios me trajo para hacerle bien a ustedes, a mi familia y a mi pueblo. Y le dijo: yo soy José, el que ustedes un día vendieron y querían matar también, pero yo los perdono y los amo. Y fue intencional en doblegarse y traer la gloria de Dios en ese momento. Pero yo quiero terminar diciéndote en esta tarde que el que se hizo intencional realmente y de quien tenemos que aprender es nada más y nada menos que nuestro Señor y Salvador Jesucristo. Porque Jesús, dice la Biblia, que vino a este mundo y creció y estaba fortalecido, y antes de comenzar su ministerio, dice la Biblia que fue bautizado por Juan el Bautista, y al ser bautizado por Juan el Bautista estaba listo para comenzar su ministerio. La noche antes de comenzar su ministerio tuvo una vigilia donde comenzó a orar, y en medio de la oración dice la Biblia que Dios les dijo: prepárate, te voy a indicar a quiénes escoger como tus discípulos para que puedas continuar esta jornada que te voy a dar. Yo esta tarde, con mucho respeto, voy a invitar a cuatro hombres que quiero mucho, un momentito. Naki, por favor, Pastor Naki, venga para acá. Quique, por favor, ven para acá. Tony, que te quiero mucho, ven para acá. Pastor Hope, ven para acá un momentito. Quiero que vean esto, por favor. Porque este es Jesús de Nazaret. Voltea al que está al lado y dígale: este es Jesús de Nazaret. Dice la Biblia en Mateo, qué guapos se ven. No, no van a cantar, se los prometo. Mateo capítulo 4, versículo 18, dice la Biblia que mientras Jesús caminaba por el mar de Galilea, Jesús comienza a escoger a sus discípulos, y dice que él vio a un hombre llamado Simón Pedro. Este es Simón Pedro. ¿Se parece a Pedro? No, este es Pedro. Entonces al revés.
1: Sí.
0: Vio a Simón Pedro que estaba... eran pescadores y estaba pescando, y le dijo: Simón, desde hoy no serás más un pescador de peces, sino que ahora serás un pescador de hombres. Ven y sígueme. Simón significa Petrus en griego, pero también significa el primero y también significa revelación. Simón fue el primero que caminó sobre las aguas, ¿verdad? Y Dios lo ayudó. Simón es el primero que confiesa que Jesucristo es el Hijo de Dios, que es el Señor. Simón significa revelación. Pedro es revelación. Y no sé si está entendiendo lo que estoy diciendo, pero cuando lo llama, no solamente lo llama como un simple pescador, él tiene el concepto de pescador, pero le está llamando afuera su esencia y le dice: Pedro, sobre ti voy a fundar el concepto de la iglesia. Pedro, a ti te daré las llaves de la iglesia. Pedro, sobre ti voy a establecer grandes cosas. Sobre ti mucha gente recibirá la revelación que yo soy Jesús, el Hijo de Dios. Pedro fue el que se paró entre 3,000 personas después que vino el Espíritu Santo y predicó, y todos los 3,000 reconocieron a Cristo como Señor y Salvador. Pedro, eres más de lo que piensas. Pedro, haré de ti cosas grandes. Pedro, ven a servirme, te llamo. Escuche. Pero la revelación no puede caminar por sí sola. La revelación necesita un balance. Y por eso le dice a Pedro: Pedro, ¿quién es el que está a tu lado? Y le dice: este es Andrés, mi hermano. ¿Es quién? Andrés, mi hermano. También es pescador. Y le dice: Andrés, tú vas a hacer el balance de Pedro. Porque tu nombre significa varonil, pero significa experiencia. Andrés había sido discípulo de Juan el Bautista. Y esa experiencia que adquirió con Juan el Bautista ahora se convierte a la escuela de nuestro Señor Jesucristo y le dice: voy a poner a trabajar junto la revelación con la experiencia, para que la experiencia balancee la revelación y la revelación balancee la experiencia. Y son hermanos de sangre. No ha captado el mensaje, iglesia. Son hermanos de sangre. En otras palabras, Jesús lo que está diciendo es: yo voy a levantarme intencional mente, y cuatro de mis discípulos van a ser hermanos de sangre para enviar un mensaje al mundo que lo que yo creé sí funciona y no se va a volver a quebrantar por nada. Daniel, ¿qué tiene que ver Pedro y Andrés conmigo? Que tus hermanos, Dios ha depositado en ellos algo que tú necesitas. Y Dios ha depositado algo en ti que ellos necesitan. Y que tal vez se hirieron y se quebrantaron las relaciones porque hablamos de otros temas que no nos unían, sino que nos separaban más. Pero Dios te dice: te voy a dar una tarea en el 2018. Descubre lo que he puesto en tu hermano que no puse en ti, y descubre lo que he puesto en ti que no puse en él, y únanse para que vean que este diseño que yo formé sí funciona y el maligno no va a destruirlo más. Por favor, quédense aquí, pero no tomados de la mano. Perdón. Y dice la Biblia más adelante ahí, que entonces Jesús, ¿quién eran estos? Revelación y experiencia. Y entonces se encuentra nada más y nada menos con Juan. ¿Sabes cuántos años tenía Juan? Uy, me dio ganas de llorar otra vez. ¿Sabes cuántos años tenía Juan aproximadamente cuando Jesús lo llamó? 17 años de edad. Le hablo a los hermanos mayores aquí. Tu hermanito, tu hermanita te necesita. Juan, su nombre significa amor y misericordia. Este es el que todo lo ve bien. El que abraza a todo el mundo. Si se puede meter al infierno y predicarle a todo el mundo allá, también le predica. Estoy exagerando. Porque está lleno. Tú eres como yo, Juan. Yo soy así. Yo le veo bien a todo. Amo a todo el mundo. Para mí todo el mundo es bueno. Pero Jesús dijo: Juan, eres amor y misericordia, lo que el mundo necesita. Pero yo tengo que balancearte, porque no puedes caminar el mundo así. tú necesitas a Jacobo. Jacobo era hermano de sangre de Juan. Y dice la Biblia que cuando Jesús los encontró, estaban remendando reses. Remendando. Redes. Qué bueno que eres tú que me sostienes, Espíritu Santo. Redes. Estaban remendando redes. ¿Estaban qué? No te oigo. ¿Estaban qué? Profetizo en el nombre de Jesús que este 2018 te levantas como un remendador de relaciones. En el nombre de Jesús, lo que se rompió por cualquier mentira del diablo, o cualquier desilusión, o cualquier tema, o cualquier cosa, que se levante, y te levantas como un remendador de redes. Y le dice: desde ahora en adelante no serán remendadores de redes para peces, serán remendadores de relaciones. Y Jacobo significa guerrero, el que ora, espiritual, el que le da en el carcañae. Entonces le está diciendo a Juan: Juan, tú eres puro amor y misericordia, pero solo en la vida tú no puedes funcionar. Tú necesitas un balance. Se llama Jacobo, guerrero espiritual. Pero Jacobo, tú solo no puedes funcionar, porque si no, le volarías la cabeza a todo el mundo. Tú necesitas y entonces yo me pregunto, porque sé que estás pasando por tu mente ahora mismo: ay, Daniel, si tú supieras cómo es mi hermano o mi hermana. Ese se levanta y cree crear justicia y bla, bla. Si él fuera como yo, todo pasible. Pero tu hermano también se está quejando de ti. Oh, es que tú eres tan buenazo con todo el mundo. Y Dios dice: si ustedes pusieran a los pies míos las virtudes que les he dado. Porque Dios no unió solamente familias y hombres. Dios unió unción y poder y esencia que Él mismo puso en ti para cambiar al mundo. Porque estos son los mismos que Jesús dijo en un día que iba a subir a los cielos: vayan por todo el mundo y prediquen el Evangelio. Y tengo que acentuar algo. No sé qué Dios tiene con el número 12, pero todo el número 12 es significativo, porque Dios es intencional en que caminemos en par. No podemos caminar solo, necesitamos caminar juntos, porque nos necesitamos los unos a los otros. Y les dijo: ustedes vayan por todo el mundo y prediquen mi evangelio. Y estos dos no solamente compartieron con Jesús 3 años, sino que siguieron el ministerio juntos como hermanos. Las relaciones de hermanos rendidas a los pies de Cristo sí funciona. Puedo decirle dos cosas más. Uno de los discípulos de Jesús, de los 12, era su propio hermano, se llamaba Simón, no Pedro, el otro Simón. Y ese Simón significa flexible. Fue el único, a diferencia de los otros discípulos, que entendió lo que su hermano estaba haciendo, y fue parte de los 12. Que sus otros dos hermanos, Jacobo y Santiago. Jacobo es el que escribe el libro de Judas, y ese libro está increíble porque habla del poder de Dios, cómo Dios descendió al mismo infierno, le quitó las llaves al diablo y tomó autoridad para darnos a nosotros vida y poder. Pero Santiago habla de la lengua y dice: cuiden la lengua, porque es un pequeño miembro que puede incendiar un bosque grande. Porque él experimentó haber criticado a su hermano porque no lo entendía, pero después que lo ve resucitado dice: de verdad este es el Hijo de Dios, y comienza a escribir cosas nuevas. Prepárate, porque hay un capítulo nuevo que se van a escribir en tus relaciones. Es lo que pasó de dolor, solo es un capítulo, pero no es el fin de la historia. Hay algo que Dios tiene para ti, para tu casa, para tus relaciones. Estos dos vieron cuando Jesús calmó la tempestad en medio del mar, y me imagino que uno le dijo al otro: hermano, cada vez que tú veas tormenta en tu vida, clama a Jesús, Él te puede ayudar. Ellos dos vieron cuando Jesús repartió los panes y los peces, y cuando lo estaban repartiendo, me imagino que uno al otro se habló y dijo: hermano, el mismo Dios que me bendice a mí te va a bendecir a ti, el mismo Dios que va a hacer que me vaya bien a mí te va a ir a ti. Y no voy a decir quién, pero uno de ellos, de esos cuatro, dijo: Jesús, ¿pudieras decirle al Padre que cuando subiéramos a los cielos siente a mi hermano a la derecha tuya, perdón, y al otro a la izquierda? Y Jesús dijo: eso no me toca a mí, eso le toca a mi Padre. Pero yo les digo algo: si ustedes quieren ser el mayor, aprendan a ser el menor; si quieren ser grande, aprendan a servir. Y lo que voy a decir es una opinión muy personal mía: si a ti Dios te ha bendecido mucho, no es, ay, no lo tome como un regaño, pero no vayas a la casa de tu hermano a hablarle en su cara todo lo que posees y lo que tienes, porque el que tiene más no es para hablar lo que tiene, es para humillarse y servirle al chiquito y decirle: aquí estoy para bendecirte, aquí estoy para cubrirte, aquí estoy para amarte. Termino con esto. ¿Se entiende lo que estamos hablando, no? Daniel, tú no sabes qué clase de relaciones yo tengo. Y hay relaciones que implica desórdenes mentales. Tal vez no estoy predicando de eso. Eso requiere otros parámetros. Pero tal vez me preguntas: Daniel, ¿cómo puedo ser intencional para comenzar a que mis relaciones se restauren otra vez? Te voy a dar tres consejos fáciles. Uno, vuelve a creer que Dios tiene el poder para restaurar tus relaciones. Vuelve a creer, porque tal vez habías perdido la fe en eso. Dos, vuelve a orar por tus relaciones y preséntasela a los pies de Cristo. Y número tres, vuelve a leer la Biblia, porque Dios te va a dar estrategias para cómo acercarte y restaurar las relaciones. Porque es muy probable que tú salgas de aquí motivado diciendo: voy a llamar a mi hermano y le voy a pedir perdón, y a lo mejor no encuentres la respuesta que estás esperando. No lo hagas sin que leas la poderosa palabra de Dios, porque aquí hay estrategias que Dios te va a dar, que vas a tener que apuntar en un papel, y de acuerdo a esas estrategias divinas vas a ir a hacer lo que Dios te está haciendo para que se restauren tus relaciones. Porque esta vez no se van a restaurar por tus esfuerzos humanos, se van a restaurar porque están a los pies de Cristo, y porque es un plan divino que va a venir y se va a poner en tu corazón para que puedas abrazar a los tuyos una vez más. Jesús luchó hasta el final por sus propias familias. Y mire lo que pasa en Hechos 1. Hechos capítulo 1 dice que dice la Biblia que todos los discípulos de Jesús, más su mamá y sus hermanos y sus hermanas, todos comenzaron a subir al aposento alto, porque iban a esperar la promesa del Espíritu Santo. Era la promesa que Jesús les había hecho, y dijo: vendrá el Espíritu Santo y los llenará con poder y les capacitará para que vayan a llevar mi mensaje. Y Hechos comienza a decir que ahí estaban sus hermanos y sus hermanas, porque creían, y todos compartían el pan, y todos se sentaban a la mesa, y todos se amaban y se cuidaban. Y vino el Espíritu Santo y los unificó y los unió. Yo me imagino que en ese momento quien estaba riéndose mucho de bien era nuestro Señor Jesucristo, diciendo: se logró, el Espíritu Santo vino a unificar y a cumplir mi propósito de restaurar las relaciones. No sé si entiende lo que estoy diciendo, pero aquí en esta tierra está el Espíritu Santo y está listo para ayudarte a restaurar tus relaciones, a unificar y a unir lo que Dios desea que se una. Él está dispuesto a ayudarte, porque el día del Pentecostés no solo se celebró la llegada del Espíritu Santo, se celebró la unificación y el cumplimiento de ver que toda la familia de Jesús estaba rendido a su propósito. Ponga su mano en su corazón y levanta tus manos al cielo. Hay una promesa en el Espíritu Santo de que tu familia venga a los pies de Jesús. Señor, y yo oro en esta tarde que cada persona que está aquí pueda ser abrazado por tu amor y pueda ser abrazado por la fe que hay en ti, de que tomen la fortaleza en tu nombre de restaurar sus relaciones y saber que ellos no están solos, porque las relaciones se restauran cuando están rendidos a tus pies. Dale la fuerza, yo te lo pido en el nombre de Jesús. Amén y amén. Baje sus manos por un momento, por favor. Mi mamá le cambió el resto de la historia a mi familia, no por ella, sino porque invitó a Jesús a sus generaciones. Y yo quiero hacerle saber a alguien aquí que si tú te haces intencional en invitar a Jesús a tu vida, no solamente le estás abriendo las puertas a tu vida, sino le estás abriendo las puertas para que Dios también toque a tus hijos y a los hijos de tus hijos. Si hay alguien en este lugar que necesita decir, Daniel, yo necesito a Cristo como Señor y Salvador, yo necesito que Él entre en mi vida, que entre en mi familia. Si esa es tu decisión, ahí donde estás, levanta tu mano derecha bien en alto. Yo quiero orar por ti en esta tarde. Que Dios te bendiga. Que Dios te bendiga. Que Dios te bendiga. Que Dios te bendiga. Que Dios te bendiga. Únicamente esas personas que están levantando su mano, queremos abrazarte como cuerpo de Cristo. Si tú levantaste tu mano ahí donde estás, ponte sobre tus pies por un momentito. Solamente esas personas que levantaron. Este aplauso una vez más es para ti. Que Dios te bendiga. Que Dios te bendiga. Que Dios te bendiga. Que Dios te bendiga. Que Dios te bendiga. El pastor Randall les va a dirigir en esta oración mientras toda la iglesia lo hace. Iglesia, yo oro en el nombre de Jesús que el mismo Dios que levantó discípulos, hermanos para usarlos en la tierra, también sea el Dios que te ayuda a restaurar tus relaciones y que tú y tu casa puedan servir y glorificar el nombre que sobre todo nombre, el nombre de Dios. Siento decirle una cosita más, míreme por un momentito. Es probable que la relación que restaure tal vez no vuelva a ser la misma. No va a ser la misma. Pero significa mucho que hoy tomes la decisión de tirar puentes que creen una comunicación otra vez y que traiga bendición a ti, a tu casa. Amén. Que Dios los bendiga.

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Sí, señor. ¡Woo-hoo! ¡Aleluya! Vamos, así.

No hay ninguno como tú, Señor. No lo hay. Qué bueno que podemos confiar en ti, Señor. Tú eres mi esperanza.

Te adoramos, Señor. Nos entregamos en esta noche, Padre, como un sacrificio en adoración para ti, Señor.

El anhelo de nuestro corazón, Señor, es adorarte a ti, entregarnos en adoración y estar muy cerca, pero muy cerca de ti, Señor.

Amém. Graças, Senhor. El anhelo de nuestro corazón, Señor, es adorarte a ti.

Amém. Graças, Senhor. Así con nuestras manos en alto, te quiero invitar que terminemos este tiempo dándole gracias al Señor por su grande amor, por su sangre preciosa derramada en la cruz del Calvario. Señor, gracias.

Gracias, Señor. Oh, apláudele fuerte al Señor y dale gloria. Gracias, Señor. Fue todo por amor. Te bendecimos, Señor. Te adoramos. Te damos honra, gloria, honor. Aleluya. Aleluya. Digno eres tú, Señor, de recibir honra. Amén. Sí.

de mi Padre está sobre mí, por cuanto me ha ungido para dar buenas nuevas a los pobres. Me ha enviado a sanar a los enfermos, a los quebrantados de corazón, a pregonar libertad a los cautivos, dar vista a los ciegos. De cierto os digo, todo cuanto pidiereis al Padre en mi nombre, os lo dará.

0: ¿Podrá algo separarnos del amor de Cristo? Ni las dificultades, ni los problemas, ni las persecuciones, ni el hambre, ni la desnudez, ni el peligro, ni tampoco la muerte. Más bien, en todo esto, somos más que victoriosos por medio de Dios, quien nos amó. Pues estamos convencidos de que ni la muerte, ni la vida, ni los ángeles, ni lo presente, ni lo que vendrá en el futuro, ni lo alto, ni lo profundo, ni ninguna otra cosa creada podrá separarnos del amor de Dios que se encuentra en nuestro Señor Jesucristo.
1: ¡Sus palmas al cielo, en alto!

Levántate, iglesia, en esta noche. Declara su alabanza en la tierra. Declara la victoria del Cordero.

Bendito sea, Señor. Qué privilegio recordar este legado de himnos que nos ha sido entregado. Y te pedimos que nunca sea olvidado. Y yo recuerdo también cómo cantábamos después de esta canción. Cantábamos

Padre Santo, cuán necesarias son esas letras y esa oración, esa petición en estos días, donde el amor de muchos, dice tu palabra, que se enfriará. Pero nosotros clamamos, Padre Santo, que envíes ese fuego del Espíritu Santo y avives una vez más nuestro corazón. Señor, yo lo quiero en mi corazón para poder decir,

0: Dios Padre, esta mañana aquí estamos para decirte gracias. Gracias por la vida. Gracias, Señor, porque nos das esta posibilidad de estar aquí al aire por enésima vez. Queremos, Señor, tomar estos micrófonos, pero pedir tu asistencia, que nos ayudes, que nos dirijas, porque no podemos solitos. Y aquí estamos para decirte que te amamos usando estos medios, porque todos los días te lo decimos, te amamos. Eres nuestro Dios, nuestro amigo, nuestro Padre. Gracias, Señor, por darnos consuelo, fortaleza, ayuda y guianza. Padre, entregamos en tus manos nuestra vida en pleno. Señor, precisamos de ti todos los días. Queremos ver tu gloria. Sí, de verdad. Queremos contemplar tu gloria en Respondo a Llamar. Gracias, Señor, por todos tus beneficios. Gracias por amarnos tanto, por considerarnos como hijos. En este día martes te honramos públicamente. Gracias, Dios. Pedimos el control de todo, aun de las cosas más sencillas, las que no vemos. Todo está en tu control. Oramos con fe, iniciamos Respondo a Llamar bajo tu bendición, la bendición de lo alto, la que viene del Padre, del Hijo y del Espíritu Santo. Amén.
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2: Muy, pero muy buenos días.
1: Salvo soy.
2: Estamos prendidos, encendidos en esta mañana.
1: Soy. Yo no.
2: Esto es Respondo al Llamar, sí señor.
1: Salvo soy.
2: Una linda locura que estamos viviendo por cerca de 24 años, Dios mío.

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0: Estamos completamente llamados y prendidos esta mañana aquí en Respondo al Llamar. Gracias por la sintonía linda que tenemos, por misericordia del Señor, solo por su gracia. Si no fuera por el Señor, ¡ay, qué sería de nuestra vida! Sería una desgracia. Me ausenté unos minutos porque estaba atendiendo el teléfono, claro que sí. Que les habla el evangelista Boris Moyano Apablaza, y les tengo inmediatamente una invitada aquí para ser entrevistada, porque como tiene poco tiempo para salir al aire, entonces la vamos a entrevistar al tiro. ¿Con quién estamos en línea? A ver, hola. ¿De quién será esta voz? Vamos a ver si prende el micrófono. Hola. No escucho nada. Hola, hola. Aquí estamos esperando de que pueda intervenir nuestra invitada. Estamos aquí aceptando en la sala para que sea parte de esta bendición de poder compartir un momento, un diálogo. Queremos solamente que nos diga un par de palabras y alguien va a decir quién es esta persona. A ver, que nos salude, a ver quién será. Queremos ver si alguien responde y conoce esta voz. Hola, hola. Vamos, abramos el micrófono y nos encendemos. ¡Ay, Señor! Le está pillando la tecnología. Estamos completamente en vivo esta mañana. No tenemos el micrófono abierto, hermana. Y ella trabaja en Radio Aliento. ¿De quién será esta voz? No le puede encontrar el micrófono. Mira, le pilló la tecnología. Y aquí estamos nosotros completamente en vivo y en directo para toda la audiencia. Ahí sí, ¿cómo estamos?
1: Buenos días, hermanos. ¿Cómo están en esta hora de la mañana? Es su hermana Lorena González, del programa Rey del Universo. Saluda a cada uno de ustedes, la audiencia en esta mañana. Para mí ha sido una sorpresa, una bendición de que me hagan entrevista en esta mañana. Así que un gozo de poderles ver, amado hermano. Un abrazo a la mano del Señor y un saludo a cada uno de los que están ahí conectados, que están en sintonía de diferentes partes del mundo.
0: Oye, hermana Lore, cualquier lucha no sé con si el micrófono, pero aquí estamos en victoria. Se nota que está en el campo, ¿eh? Porque de pronto la señal de ella nunca ha sido buena, pero dice por ahí que viene una buena señal en camino, que aún no la instala, así que cuando tenga esa señal de antena satelital se va a escuchar, pero espectacular, ¿o no, hermana Lore?
1: Sí, hermano, muy pronto ya tendré buena señal, así que ya no voy a estar con estas interrupciones del internet y de las otras cosas, así que con la ayuda de Dios, muy pronto también podemos tener un nuevo internet en casa, así
0: hermana,
1: para
0: Lore,
1: poder salir.
0: ¿Es verdad que usted se va a cambiar de casa?
1: Sí, hermano.
0: ¿Y dónde va a vivir, por ejemplo? No sabemos nosotros, a ver, ¿dónde?
1: Vivo en el campo. Que voy a nueva casa, eso, a eso me refiero.
0: O sea, sigue entre Caimó.
1: De la tierrita que nosotros tenemos, no va a ser ahí mismo, sino que un poquito más arriba. Yo creo que ahí ya va a haber buena señal también para colocar. Así que ahí voy a vivir ahí mismo entre Caimó, pero con una nueva casa. Que Dios me nos provee.
0: Bueno, la semana pasada entrevistamos a su hermana Elena. Y pronto vamos a entrevistar a su hermana Verónica, pero ¿qué ha sido para usted, hermana Lorena González, ser parte de Radio Aliento activamente?
1: Mire, para mí la radio ha sido de gran bendición, hermano Boris. Para mí la radio ha sido de gran bendición porque yo he podido crecer tanto espiritualmente como muchas cosas que Radio Aliento ha sido para mí. Sobre todo cada programa que sale, hermano amado, sale... en escuchar cada palabra, cada mensaje, cuando trabajan mis hermanos, y eso cada día, amado hermano, me alentó a seguir adelante, porque si bien es cierto, cuando yo empecé a escuchar esta Radio Aliento, yo estaba muy baja de todo.
0: Ya,
1: muy baja
0: sí, entiendo. Cristo se fue a preparar. Ahí se le pegó la señal a la hermana Lore. Se dan cuenta de que entre caímos la señal no es buena. Pero... sí, sí entendemos, hermana Lore.
1: No, bueno. Sí, hermano. Así que aquí estamos con alegría, con gozo de poderles ver, amado hermano, después de tanto tiempo.
0: Sí, aquí estamos siempre trabajando en radio y gracias porque eres parte de nuestra emisora, hermana Lore. Quiero que le des saludo a tu esposo, a tus hijos, que son también tus aliados. Sé que ellos la acompañan siempre y la apoyan en lo que hacen. Y aparte de todos los que no saben y escuchan Radio Aliento, que el hijo de Lorena González también es parte activo de la radio, Marco Calfuyanca, que tiene ¿cuántos años su hijo, hermana Lore?
1: Mi hijo tiene 19 años.
0: Mayor de edad.
1: Y sale de vacaciones ahora el 3 de julio.
0: ¿Pero él estudia y trabaja?
1: Sí, Dios. Él estudia y trabaja los fines de semana, no los manos, pero yo creo que ahora en vacaciones se va a tomar como un receso, va a estar quizás parte en casa. Va a descansar porque ha sido... está agotado los estudios, va el segundo año ya. Él estudia para profesor, hermano.
0: ¿Profesor de básica? Genial, mira qué lindo. Gracias, hermana Lore, por estar con nosotros. Ya le dijimos a ella que estaríamos unos 5 minutos, tiene que hacer un trámite. Así que bendecimos su vida a la distancia. Estamos aquí en Llanquihue, hay muchísima gente conectada ya en sintonía. Así que quiero que entregues tus palabras finales, incluso a los que te aman mucho y te lo demuestran por WhatsApp, por una llamada telefónica o cuando escuchan tu espacio radial, hermana Lore.
1: Bueno, yo quiero decirles que el Señor les bendiga mucho y que todos los que están ahí conectados y los que me escuchan, los que tienen amor hacia cada conductor, porque somos diferentes para poder trabajar. Dios hace de manera diferente cada programa, pero todos llegamos al mismo punto de poder decir a las personas, de poder hablar la palabra como Dios nos manda. Amados hermanos, yo les digo que los que están ahí conectados desde Radio Aliento, yo les amo mucho en el Señor. Igual a usted, amado hermano, siervo del Señor, le doy muchas gracias también porque usted siempre está ahí dispuesto a solucionar cada problema que hay de repente en radio. Y esto se valora mucho, hermano, porque usted siempre está dispuesto. Cuando uno le dice, está ahí, usted está ahí para apoyar también como director. Dios le fortalece mucho, amado hermano, le renueve su fuerza. Y a cada uno de los conductores que están ahí, le animo a que sigamos adelante con esta hermosa Radio Aliento, porque tenemos que seguir hablando de la palabra del Señor para muchos que están ahí, que están muchos decaídos. Así que le animo y bueno, muchas gracias también por poder escuchar esta mañana. No me lo esperaba, pero fue una sorpresa. Así que el Señor le bendiga a cada uno de ustedes y le amo cada que está ahí, conductor, y cada auditor también. Le abrazo en el amor del Señor.
0: Gracias, hermana Lore. Un abrazo a todos ahí, a su hijito, a su hijita, a su esposo. Y esperamos ya vernos en un tiempo más cercano, en alguna campaña, en algún evento, no lo sabemos, pero estamos en las manos del Señor. Así que un abrazo grande, Dios te guarde, hermana Lore.
1: Amén, bendiciones, hermano, un abrazo igual.
0: Gracias, amén. Estas entrevistas son bien especiales porque no anticipamos la invitación, sino que así nomás. ¡Ay, Dios mío! Como de improviso. ¿Lo dije bien o no? Improviso, sí, creo que sí. Estamos saliendo por YouTube de radioaliento.net y por Facebook de radioaliento.net. Estamos en las aplicaciones de la Radio Aliento también, que se pueden descargar en Play Store y también por TuneIn en los teléfonos iPhone.
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0: Nos gozamos con la tremenda audiencia en sintonía. Esta mañana hoy día tenemos en el mensaje central a un conocido nuestro. Ese conocido es el evangelista Freddy Muñoz desde Valdivia. Tendrá un mensaje de poder. Déjenos un mensajito, déjenos su petición. Estamos completamente en vivo. con un rótulo reformado en Facebook y YouTube. ¿Ah? Le hemos cambiado un poquito la imagen, menos la cara del evangelista Boris, que no la podemos cambiar porque siempre es la misma, Dios mío. Pero hemos enchulado un poco la puesta en el aire, así que espero que les guste. Lo hemos hecho con cariño. ¿Qué día es hoy, Señor? Martes 16 de junio. Ay, Dios mío, estamos en el ombligo del año. En la mitad. La pastora Alba Vera se encendió en Coyhaique. Qué tiempo de frío allá, pero está como incendio por dentro esta sierva del Señor. ¿A quién más saludo con ánimo pronto? Comparta con alguien más la transmisión de hoy día.
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0: ¡ay, mi alma, me encendí! ¡Vamos!
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0: Estamos en llamas.

0: Oye, este popurrí me enciende el alma a mí. Y no porque lo cante yo, sino porque estaba muy bueno el ambiente en Valdivia, señor. ¿Y qué mejor que estar con un compañero de milicia, César Adriano? Sí, señor, mi consiervo de ministerio que está en Temuco hace ya un mes.
1: Buenos días. Hola. Buenos días. ¿Me escucha, Babito Boris?
0: Claro, estamos aquí, pero con la oreja en llamas, Pastor César.
1: Buenos días a todos, queridos hermanos, gozándome con este hermoso popurrí, medley, claro. ¿Cómo le llaman?
0: Popurrí o medley.
1: Que está, pero muy, muy hermoso, sobre todo al escuchar el ambiente que se vive ahí en Valdivia.
0: Claro.
1: Con el Pastor Jesús Seguel. Así que qué lindo poder recordar y escuchar estos momentos que siempre llenan el corazón de mucha alegría. Les saludo a todos mis hermanos y hermanas con cariño esta mañana, comenzando a apoyarle en este lindo programa de Respondo al Llamado. ¿Cómo está usted, manito Boris?
0: Aquí estamos trabajando como pulpo, siempre con las manos ocupadas y con la boca, pero en llamas, para poder compartir un tiempo lindo de casi 2 horas al aire. Pastor Adriano, ¿cómo está su ánimo para hoy día?
1: Gracias a Dios, estamos muy, muy, muy bien. Gracias.
0: ¿Y la salud?
1: Señor, siempre. Y bien también, sí, no puedo quejarme, aun cuando estamos entrando a esta época de resfrío, sí, de tonto, de malestares. Pero detallitos nomás, como decía alguien por ahí, detallitos nomás. Estamos muy bien, todos contentos dentro de esta linda tierra en la que estamos, de labranza. Hoy día está nublado, abrí mis cortinas hoy, está nublado, ha estado lloviendo, la semana pasada estuvo con un poco de lluvia, pero han habido días muy lindos, muy hermosos, días preciosos, gracias al Señor por eso. Igual la lluvia acá no dura tanto como allá, eso es bueno.
0: Sí, es verdad. Sí,
1: pero dura menos.
0: Sí, tienes razón. Mira, está aquí en línea la pastora Alba Vera. Pastor Adriano, está de cumpleaños, o dice... Estuve de cumpleaños la pastora Alba de Coyhaique. Dice que le envió saludos al pastor Adriano. Usted ya estuvo en la casa del pastor Luis Molina. Ellos son muy cariñosos.
1: Sí, muchos saludos para ellos. Fue un lindo tiempo cuando pudimos almorzar junto a mi pastor, compartir el culto también una mañana, y luego pasamos a su casita, almorzamos, conocimos sus hijas, todas muy cariñosas. Nos recibieron con mucho amor. Sí. Andábamos con mi esposita y con Simón. Simoncito andaba también en esa aventura.
0: ¿En serio?
1: Por la Patagonia. Estaba ahí, así que me acuerdo que me tocó vivir una experiencia, porque la pastora nos compartió unas papitas al sartén, pero ¿sí? con betarraga. Y yo no como betarragas, no me gusta. Entonces, ese día, modo misionero nomás, y nos servimos alegremente esas ricas. Y le comenté a ella, así pues le dije a la pastora. Se reían porque todos, en cierta forma, tenemos algunas mañas por ahí, pero disfruté ese rico almuerzo, sobre todo la compañía, la alegría que se vive ahí. Nos reímos bastante con mi pastor Molina, con su esposita, las chiquillas que estaban ahí. Fue un lindo, lindo tiempo, así que espero, bueno, estoy seguro que lo pasaron muy bien, que disfrutaron ese cumpleaños de la pastora, y que el Señor le siga fortaleciendo. Así que un abrazo hasta Coyhaique, por motivo de su cumpleaños.
0: Oiga, qué tremendo saber que Pastor Adriano no come o no le gustan las betarragas, no tenía idea. Dios mío.
1: Es un tema tipo trauma, ya yo creo que, ¿sí? que me pasó con eso de cuando era niño en el jardín infantil.
0: Ya.
1: Recuerdo que lo probé y no me gustó, y me lo obligaron a comer la señora que estaban ahí. Me obligaban y tenía que comerlo, y eso me generó un rechazo cada vez que lo pruebo. Pienso que puede ser eso, pienso, porque el sabor no es desagradable.
0: Uno tiene malas experiencias a veces con algunos productos. Por ejemplo, yo recuerdo algunos productos que he vuelto a comer, pero no son de mi agrado por una mala experiencia. El loco de mar, no digo el locro, sino el loco, tuve una mala experiencia y no me gusta mucho el loco. A alguno le fascina, a mi esposa igual le gusta. La castaña. Tuve una mala experiencia con la castaña y tampoco lo como mucho la castaña. Prefiero los piñones, que se dan mucho también ahí en la zona de la Araucanía.
1: Sí.
0: Así que son cosas que de pronto uno le pasa y que lo marcan como, como una experiencia amarga y a veces como que, entre comillas, sí, provoca un trauma chiquitito en el estómago, en el paladar
1: también. Lo lindo es poder, bueno, como les cuento, compartir en este modo de, como le llamo yo, modo misionero, donde uno simplemente comparte. Ahora, hay otras situaciones cuando de pronto algunas cosas generan alergia o alguna otra cosa, pero han habido experiencias muy lindas. Recuerdo a un pastor amigo contarme que llegó a un lugar en la cordillera, ajá, muy alejado, y lo único que había para comer era una de las cosas que a él le hacía mal. Y en el nombre del Señor se la sirvió y no le pasó nada esa vez. Esa vez el Señor le guardó su estómago, guardó su cuerpo, andaba en trabajo de la obra. El Señor lo cuidó. Entonces hay cosas que uno tiene que de pronto también saber, que estamos en este ambiente donde no es nuestra casa, ¿cierto? No podemos, sí, llegar aquí a hacer la exigencia y háganme esto, sino que al contrario, disfrutamos del cariño en esos lugares donde no tenemos confianza, quizás al inicio, porque ya hay otros lugares donde uno tiene confianza, donde a uno le preguntan, le dicen, hermanito, ¿qué podemos hacer esta tarde? Pero disfruté mucho y siempre lo recuerdo, disfruté mucho, porque para mí, para mi interior, yo me reía porque yo decía, son puras mañas nomás, porque dejé el plato pelado, peladito.
0: Oye, pastor Adriano, mire, antes de continuar con este espacio radial, nos están pidiendo algo aquí en exclusivo. Uy, ¿cómo lo hacemos? Mire, esto sí que sería algo insólito, paré toda la música de fondo. La pastora Alba quiere que con nuestras voces cantemos un cumpleaños feliz, pero mire, lo que vamos a hacer... Voy a iniciar yo un parafraseo con tipo paya para inventar algo ahí en el camino y usted me sigue con la misma línea y con palabras diferentes a las mías. Hagámoslo. Yo comienzo. En este día muy especial que el Señor preparó para ti, mi pastorita Alba cumple un año más de vida por misericordia del Señor. Y en este día, con mi pastor Adriano,

0: Le pedimos
1: Aleluya.
0: al Señor
1: Siga.
0: que le dé su bendición. Aquí estoy con el Simón. Cantando esta
1: Y para
0: canción.
1: finalizar, cantamos a la distancia y nos vamos a Coyhaique. Y aunque no me rimó la estrofa, lo cantamos con el alma y le decimos a la pastora Alba que el Señor le dé más vida y le fortalezca su ser. ¡Ay, ¡Oh, Dios mío! No, ya, ¿cómo rimar Coyhaique, señor? Nada que ver Coyhaique con ser, pero algo me rimó parecido. Por lo menos hay una E que está ahí en similar.
0: Un regalo inédito, sin duda, Pastor Alba, para usted aquí tratando de mostrar los dotes de
1: Oye, pero
0: improvisación
1: usted lo hizo excelente, Pastor
0: musical.
1: Adriano. Yo ahí sí que me sorprendió la habilidad para inventar una estrofa y le quedó mejor que la mía, Dios mío. Y más encima al lado de Simón, su hijito. ¿Qué? ¿Cómo está Simón? A ver, Simón. Hola, Simón.
0: Se fue justo, Simón, ven.
1: A
0: Ahí
1: ver,
0: anda
1: Simón,
0: aquí a las
1: ven.
0: vueltas. Él tiene clases ahora
1: Salúdanos,
0: a las 11 de la mañana, ya tiene que estar conectado a sus clases.
1: Sí.
0: Él todos los días está haciendo estas clases.
1: Simón, ¿cómo está Simoncito?
2: Bien.
1: ¿Cómo te ha ido en el colegio así online?
2: ¿Me ha ido bien?
1: Sí, hijo, ¿cuál es tu edad? Cuéntanos, ¿cuál es tu edad? Ahí sí.
2: 11.
1: 11 años, ya estás grande, pequeño. Oye, ¿qué te parece Temuco? ¿Te gustó Temuco o no?
2: Sí, es lindo.
1: Ah, ya te estás acostumbrando a estar en Temuco con tu papá y con tu mamita. Dan un saludo a todos los de Radio Aliento, a ver.
2: Muchos saludos a todos.
1: Eso, Dios te bendiga. A ver, con un fuerte aleluya.
2: Ya.
1: ¡Bien! ¡Lo conocía! Hoy estamos improvisando demasiado esta mañana, Pastor Adriano.
0: Sí, que se nota un poquito, pero bueno, es parte de del desarrollo de lo que se va generando. Todos los martes no siempre es la misma estructura, no, pues tratamos de que venir con nuestro corazón dispuesto, no tenemos una pauta acá con
1: Es
0: Hermano
1: verdad,
0: Bori casi
1: no hay
0: nunca,
1: pauta.
0: excepto las cosas que sabemos que siempre se dan cuando tenemos el llamado o alguna otra
1: Sí, pues.
0: parte del programa, pero normalmente estas conversaciones se van generando de acuerdo a cómo van saliendo y esperamos también con esto ser un medio de bendición, de poder esta mañana también disfrutar, alegrarnos, querernos, expresarnos nuestro amor, también con toda libertad.
1: Pastor Adriano, tenemos algunos saludos pendientes esta mañana aquí en Respondo a Llamar. Hay varios conectados en la sintonía por las redes sociales. Así que queremos saludar a algunos. Usted se va a Facebook de RadioAliento.net. La mana Ellen González está a cargo de las peticiones en YouTube y Facebook. Y yo saludo ahora aquí a FamiliaAliento.net mientras usted prepara el teléfono para saludar a los conectados en las redes. Tenemos aquí a Cristina Retamales. Un saludo especial, dice ella. Les amo, está trabajando, hermana Cristi. Gracias por el saludo tan bonito. Nos gozamos esta mañana. José Sobarzo se me encendió ahí en Tegualda. ¿Qué estará haciendo? A ver, ¿qué le veo aquí? Veo un montón de vacas, Dios. Oye, José, tú sí que eres bravo con las vacas, papá. Robert Castillo, mi hermano mayor, está como incendio. ¿Cómo está el ojito, hermano Robert? Cuéntenos. Lucy Anticura se encendió. Dice tío Boris, aquí estoy yo. ¡Ay, mi alma! Mi hermana Susan Cifuentes en Futrono, que se enciende por las mañanas, Dios mío. Futrono está prendido. Mi hermana Nildi Corona está encendida. Sí, señor. Mi hermana Esther Inostroza también en Temuco nos saluda con cariño. Mi hermana Micaela Pincheira en Curicó está en sintonía. ¡Qué bueno, hermana Micaela!
3: Tan feliz.
1: pusiste un gozo en mi alma. Y ahora... Gracias por el saludo que le dan al pastor César y a su hijo Simón. La pastora Mirti Cárdenas está en Kikabí, señor, allá en Chiloé, está como incendio. Ay, señor. Marcelo Sandoval, ¿cómo está, mi chiquillo? Estás en la pega, hijo, qué bueno, papá. Mi hermana Erna, con quien compartí estos días en Osorno junto al hermano Mario, está en sintonía. Qué bueno, manita Erna, que significa águila. Edith Lobo se encendió con llamitas de fuego. El hombre del mate, ¿quién será el hombre del mate? Pastor Ladiano, ¿quién es el hombre del mate? A ver, aquí lo pillo.
0: Mi querido hermano y amigo, ex cliente fiel de la miel, Javiercito allá en Yanquihue, ¿será él?
1: Javier Ávila, sí señor. Tiene un problema en el micrófono, Pastor Ladiano. Cuando lo mueve un poquito parece que chicharrea, ¿eh? Para que lo repare, ahí sí, ¿no? Vamos, ahí sí.
0: Javiercito Ávila de Yanquihue.
1: Sí, correcto, él es, está ahí en sintonía escuchando, respondo a llamar. Tenemos a alumnos de EDAE que están en sintonía en esta mañana. Mi hermana Hermelinda, ella es venezolana. Alicia Gómez, un abrazo grande. Alejandra Romero, Evelyn Solís, todos son alumnos de EDAE. 31 conectados en Facebook de RadioAliento.net. Y en YouTube tenemos a varios, son 11 conectados en esta jornada. Y por RadioAliento.net, en la aplicación, tenemos a 85. Pastor Adriano, saludos en las redes, vamos.
0: Nosotros vamos a saludar a todos nuestros hermanos, amigos que ya están conectados aquí en esta red social de Facebook Live. Y tenemos varios, comenzamos saludando a nuestra hermana Elisa Carrillo.
1: Claro.
0: ¿Me escucha bien, hermanito Boris?
1: Excelente.
0: Hermana Elisa Carrillo, que nos saluda con una manito. Nuestra hermana Nancy Carrillo dice, hola mi hermano Boris, que Dios les bendiga mucho. Cristóbal Palma, en llamas desde Panguipulli, saludos, amados.
1: Cristóbal, ¿cómo está mi chiquillo en Panguipulli?
0: Diego Orias dice, saludos de Osorno, mi amado Boris, dice, Dios le bendiga grande, grandemente. Tenemos también Mónica Huizca.
1: Sí.
0: Dice, hola mi hermanito Boris, gusto escucharle nuevamente, ricas bendiciones, como dice usted, aleluya, estamos en llamas.
1: Oye, una pausa. Aquí tenemos a Edison, sí, sí. Barriento, apareció Edison en Valdivia, mira, nunca escribe Edison y apareció aquí en línea en el grupo de Familia Aliento, gracias Eddie.
0: Hortensia Estudillo dice, hola, buenos días, hermano Boris, bendiciones desde Pitriuco, saludos, Pitriuco, presente. Mónica Águila dice, hola, buen día, hermanos, bendiciones del Señor desde Osorno.
1: Mónica, ¿cómo está, hija?
0: Nuestra hermana Nadia Cecilia Guzmán dice, buenos días hermanos, estoy trabajando en un colegio, no podré sintonizar, pero Dios los use grandemente para la gloria de nuestro, claro, Dios. Dejó su saludito ahí nuestra hermana Nadia. Hermana Judith Segovia dice, saludos y bendiciones hermano Boris. Tenemos también aquí saludando a nuestra hermana Gabriela Ortiz Roa.
1: Ajá.
0: Dice, hola querido hermano, bendiciones desde Curriñe.
1: En Curriñe, claro.
0: Linda tierra, Currille, muy hermoso. Me acuerdo cuando fuimos ahí a la iglesia del Señor, la cual ganó por su sangre, sí. Y el río abajito estaba, el río, qué lindo lugar. Nuestra hermana Nancy Manríquez dice, buenos días, hermano Boris, Dios le bendiga desde Payaco. Tenemos también el saludo de nuestra hermana Carolina Aguilera, dice, hola hermano Boris, que Dios le bendiga en esta mañana, aquí en sintonía a través de radioaliento.net, le saludo en el amor del Padre.
1: Claro.
0: Nuestra hermana Mirta Adriana, buenos días amado siervo del Señor, muchas bendiciones desde Casma.
1: Mira.
0: Nuestro hermano Rodrigo Sepúlveda Soto,
1: sí.
0: Muchos saludos mi hermano Boris, Dios le bendiga desde Villarrica.
1: Claro.
0: La otra... La quincena de julio pretendo estar por Villarrica.
1: Lindo.
0: Nuestra hermana Segovia, Judith Segovia dice, hermano Boris, pido oración por Abigail, está con problemas de depresión.
1: Estamos captando familia, las peticiones a esta hora de la mañana con la hermana Ellen González.
0: La Ellen González atenta ahí a todas las peticiones. Nuestra hermana Fabiola y Gerra de Igor dice, bendiciones siervo desde Puerto Montt, Dios le use con poder y gloria. Nuestra hermana Sonia La Torre dice, buenos días, hermano Bori, que el Señor les fortalezca desde Chabranco.
1: Claro.
0: Chabranco.
1: Sí.
0: Saludos a Chabranco también. Nuestra hermana Edith Arriagada dice: buenos días, hermanos, bendiciones. Nuestra hermana Vitalia Mancilla, que Dios le bendiga, hermano Boris.
1: Amén.
0: Nuestra hermana Ercilia Mayorga también nos envía un sticker. Doralisa González: buenos días, siervo Boris, bendiciones. Qué alegría escucharle aquí en Los Esteros.
1: Sí, mira.
0: Y por último tenemos el saludito de Sari Vázquez Obando. Saludos desde Palena.
1: Mira, Palena, sur. Qué lindo, Chiloé, allá.
0: Los bendiga.
1: Chaitén.
0: Y por último, Chaitén para abajo. Y nuestro hermano o hermana, no hermano, parece que es Dani Marchán. Hola, mi hermano Boris, Dios le bendiga mucho. Son todos los saludos en la red social de Facebook Live en esta mañana.
1: Yo tengo más aquí en YouTube de RadioAliento.net. Escribe Yossi Cárdenas desde Calbuco. Lorena Barría desde Fresia, Sonia Oyarzo desde Bariloche, está en sintonía también a esta hora de la mañana. Y bueno, tenemos un devocional que comparte hoy día mi hermano Johnny Retamales, así que no está muy fuerte el audio de ese mensaje, pero pido que tengan paciencia para oír la voz de Dios, porque luego viene Alimento para su Alma, que lo trae el pastor Adriano, con palabras diferentes al martes pasado, y también el pastor Adriano va a compartir una reflexión al final del mensaje de Freddy Muñoz, como lo hace todos los martes. Escuchemos con atención, por favor, a mi hermano Johnny Retamales. Él es de Chiloé, estuvo hace un tiempo trabajando en Viña del Mar, y nos trae esta reflexión.
3: Muy buenos días, mis amados hermanos. Les saludo en esta nueva mañana, en el maravilloso amor de nuestro Señor Jesucristo, esperando que se encuentren bien y que en esta mañana Dios pueda renovar también así sus fuerzas. Comparto en esta mañana el devocional de la palabra del Señor. Quiero que vayamos al libro de Eclesiastés, un capítulo muy conocido, el capítulo número 3, que dice: todo tiene su tiempo, y quiero que leamos una parte del versículo número 7.
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3: Esta palabra nos habla de que todo tiene su tiempo. Y en el versículo 7, la segunda parte del versículo 7, dice: tiempo de callar, tiempo de hablar. Dios nos da tiempo para hacer todas sus cosas. Nos da, como dice el capítulo 3 en sus primeros versículos, nos habla de nacimiento, de muerte, de alegría, de llanto, de búsqueda, de pérdida. Tiempo de restringirnos guardando, y también tiempo de desechar y deshacernos de las cosas que quizá perturban nuestra vida, esas cosas que muchas veces están de más en nuestra vida y las cuales nos abnegamos en conservar junto a nosotros. Pero también nos habla de que hay un tiempo de callar y un tiempo de hablar. Y meditaba cuando llegaba esta palabra a mi corazón sobre el poder que tienen las palabras, pero también el poder que tiene el silencio. Muchas veces guardamos silencio, cuando deberíamos hablar, y a la inversa, muchas veces también hablamos cuando debería nuestra boca permanecer callada. La Biblia nos habla también de la lengua y de lo peligrosa y dañina que puede llegar a ser la lengua cuando es mal usada, cuando se usa con mala intención. Pero reflexionemos primeramente y meditemos en nuestra vida, en las ocasiones que tomamos la decisión de callar, cuando a veces por temor nos contenemos y no hablamos, por temor tal vez guardamos nuestras palabras porque sabemos que pueden ser destructivas, pero también a veces viene el miedo y la incertidumbre en nuestras vidas, lo que nos hace permanecer con la boca cerrada. Hay muchas personas que toman la decisión de callar cuando se encuentran en conflictos, e incluso cierran la boca delante de nuestro Dios y se niegan a entregar sus cargas delante de Él, prefiriendo así guardar silencio y poner por quizá, por acción, esta palabra que dice que hay tiempo en el cual debemos callar. No se refiere necesariamente a callar delante de Dios, sino que más bien a tomar la opción o la preferencia de mantener nuestra boca cerrada muchas veces para evitar conflictos o para evitar dañar a alguien. Pero también nos habla de que hay tiempo de hablar. A veces es necesario que hablemos cuando hay falta de sinceridad de parte nuestra y preferimos guardar el silencio A veces es necesario hablar, expresar lo que sentimos. Muchas veces cuando guardamos lo que sentimos y tomamos la opción de callarnos, dañamos nuestro propio corazón. Pero la Biblia por algo nos enseña y nos dice que hay tiempo para callar. Y a veces sí es conveniente callar, sobre todo cuando viene la frustración o cuando nos sentimos ofuscados o tal vez muchas veces un poco alterados, delante de algunas situaciones. Y Dios nos da ese tiempo de callar. Dios nunca calla. Dios siempre escucha y la voz de Él está vigente en este libro santo. Bendito sea el nombre del Señor. Él no calla, sino que más bien todo tiempo nos está hablando por intermedio de su palabra, por intermedio de estos devocionales, los cuales podemos compartir, por intermedio de las predicaciones o también de las alabanzas. Importante, mis amados hermanos, que podamos identificar cuándo es necesario callar y cuándo es necesario hablar, porque la Biblia la enseña que hay tiempo para todo, tiempo para muchas cosas, pero también tiempo para guardar silencio cuando nuestras palabras pueden herir, o tiempo para hablar cuando es necesario que las palabras salgan de nuestra boca para edificar a quienes las van a recibir. Y leemos el versículo 14, para terminar. Dice: he entendido que todo lo que Dios hace será perpetuo, sobre aquello no se añadirá ni de ello se disminuirá, y lo hace Dios para que delante de él teman los hombres. Aquello que fue ya es, y lo que ha de ser fue ya. Dios restaura lo que pasó. Bendito y alabado sea el nombre del Señor. Todo lo que hace nuestro Dios para nosotros es para siempre, es eterno. Y cuando nos enseña que hay tiempo para guardar silencio y también para poder hablar, son enseñanzas que van a permanecer durante los años en nuestra vida. Una enseñanza la cual tenemos que poner en práctica y considerar cuando a veces cerramos nuestra boca de manera innecesaria o cuando la abrimos excesivamente también de manera innecesaria. Amén. Que el Señor les bendiga. Una hermosa palabra, una hermosa reflexión en la cual podemos compartir en esta mañana, deseando que tengan un bendecido día. Amén.
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1: Gracias por la tremenda sintonía esta mañana. Quiero compartirles algo que me ha tenido muy impactado desde ayer. Ayer me encontré con alguien en Llanquihue con quien tengo mucha afinidad, es un amigo mío. Y de pronto le quise preguntar sobre su hermano. Su hermano es una persona que cuando yo la conocí, el año 99 más o menos, tenía una deficiencia física muy, muy evidente, un retraso mental. Y al pasar de los años, cuando me reencontré con mi hermano ayer, le pregunté, ¿qué es de su hermano? Y me dijo, está bien, me dijo a mi hermanito, usted sabe cómo es la condición de él, ya tiene sobre 50 años, pero sigue tal cual como usted lo conoció, con ese retraso. Y le pregunté, como para poder ahondar un poco en la información, porque nunca le había preguntado esto, le dije, hermano, ¿y su hijo, su hermano qué tenía? ¿Por qué está así o nació así? Y me dijo, no, él no nació así. Me dijo que él tuvo una fiebre cuando era niño, una fiebre altísima, que lo llevó a una meningitis. Y yo quedé impactado. Lo que le pasó a él es consecuencia de la meningitis. Y quedó así mi hermanito, con esa deficiencia física. Y yo quedé tan asombrado y llegué a la casa, le conté a mi esposa, le dije a mi amorcito, ¿tú sabes lo que es la meningitis? Y en alguna medida ella también conoce por enseñanza lo que es la meningitis. Y yo comencé a glorificar a Dios y me fui un rato a la información que entrega aquí el internet. Y me asombré porque nunca me había dado cuenta cuáles son los síntomas y las causales de la meningitis. Porque yo tuve meningitis a los 12 años. Y un día Dios esta mañana me llevó esta palabra. Salmo 138. Te alabaré con todo mi corazón. Delante de los dioses te cantaré salmos. Me postraré hacia tu santo templo y alabaré tu nombre por tu misericordia y tu fidelidad, porque has engrandecido tu nombre y tu palabra sobre todas las cosas. El día que clamé, dice el salmista David, me respondiste, me fortaleciste con vigor en mi alma. Y ahora escuche, qué curioso, este debe ser uno de los cánticos que más canto yo cuando ministro la alabanza. Te alabarán, oh Jehová, todos los reyes de la tierra, porque han oído los dichos de tu boca, y cantarán de los caminos de Jehová, porque la gloria de Dios o de Jehová es grande, porque Jehová es excelso y atiende al humilde, mas al altivo mira de lejos. Y escucha esto, si anduviere yo en medio de la angustia, tú me vivificarás. Contra la ira de mis enemigos extenderás tu mano y me salvará tu diestra. Y ahora observe, Jehová cumplirá su propósito en mí. Tu misericordia, oh Jehová, es para siempre. No desampares la obra de tus manos. Este texto, puntualmente el 8, desde que soy joven, ha calado lo profundo de mi alma, ha resonado en mi existencia. Y ahora cuando me doy cuenta de las secuelas que deja la meningitis, digo, Señor, tú has cumplido conmigo un propósito. Yo podría haber quedado como aquel joven que tiene daño cerebral. Y de hecho me acuerdo, como si fuera ayer, y le he contado muchas veces, el doctor le dijo a mi madre, su hijo podría haber quedado con secuelas terribles. Yo tuve meningitis con papera a los 12 años. Y buscando me encontré con la información. La meningitis es una inflamación grave de las membranas, se llama meninges, que rodean el cerebro y la médula espinal. Y ahora entiendo, Pastor Adriano, por qué a mis 12 años también me pusieron la raquidia, que es una inyección muy larga, es una aguja gigante que se le pone en la columna. Pero no olviden que mi mamá, no siendo cristiana, era muy católica, le pidió a un grupo de evangélicos que oraran por su hijo Boris. A eso agrego a mi tía que falleció, que era católica también, y que le pidió a un grupo de gente también que oraran por mí. Y en 5 días Dios me sanó para su gloria y quedé sin ninguna secuela física. Los síntomas principales incluyen fiebre alta repentina, dolor de cabeza intenso y rigidez en el cuello debido a su rápida evolución. Siempre se considera una emergencia médica. Síntomas: fiebre, dolor, cuello rígido, náuseas, vómitos, sensibilidad a la luz, etc. Hermanos queridos, y eso no es todo. A los 47 años tuve neumonía por COVID y también comencé a informarme qué consiste la neumonía por COVID. Es una infección pulmonar grave causada por el virus SARS-CoV-2. Ocurre cuando el virus llega a los pulmones, provocando inflamación y la acumulación de líquidos en los alveolos. Esto dificulta el intercambio de oxígeno y puede derivar en el síndrome de dificultad respiratoria aguda, más conocido como SDRA. Pastor Adriano, usted está frente a un milagro en esta mañana, su hermano Boris, y tal vez usted igual tendrá en su cuerpo algún milagro, o ha visto como Dios ha obrado en su vida muchas veces. Pero yo ayer quedé impactado, y a veces digo así, que si quedé con secuelas de la meningitis por mi locura al evangelio, eso siempre lo he dicho así, pues como es. No es una broma, sino que es una forma de poder sacarle partido a lo que me ocurrió. Pero glorifico a Dios porque el Señor está cumpliendo todos los días su propósito en mi vida, porque en algunos casos no es porque Dios sea injusto, algunos quedan con secuelas o sencillamente fallecen. Pastor Adriano.
0: Nosotros aquí valoramos el propósito de Dios tremendamente. Aun cuando sabemos que,
1: aleluya,
0: para quienes estamos en Cristo, la muerte no es una derrota. Porque a veces suele pasar, no sanó a mi mamá y lo vemos como un fracaso. No, al contrario, ella o él está donde nosotros en algún momento también estaremos. Pero si estamos hoy con vida, siempre lo decimos, es porque no ha llegado nuestro momento aún. El Señor se quiere glorificar en nuestra vida, tiene propósitos con nosotros. Por eso el Señor toma estas experiencias para glorificar su nombre, porque todo es para la gloria de Él. Él se glorifica en medio de nuestras debilidades, se glorifica por medio de nuestras enfermedades o las situaciones de salud que enfrentamos. Él se glorifica. Y qué lindo es recordar lo que usted está haciendo esta mañana. ¿Cuántos en la audiencia también pueden recordar esta mañana lo que el Señor ha hecho en sus vidas? Yo he aprendido que necesitamos contar, así como Jesús le dijo al gadareno, cuenta cuán grandes cosas ha hecho el Señor contigo, para que quienes están a nuestro lado puedan escuchar, puedan saber lo que Dios ha hecho, pero también para que nosotros no olvidemos lo que Dios ha hecho en nuestra vida. ¿Alguna vez usted, hermano Boris, ha escrito ese proceso? ¿Lo tiene escrito? ¿Lo tiene? Porque con el paso del tiempo después se van los detalles, se pierden los nombres, se comienzan a perder escenas. Por eso qué importante es de tiempo en tiempo estar recordando lo que el Señor hizo para que no nos olvidemos. No, esto, no es esto con la intención de lanzar un libro para comercializar, sino que registrar. Era lo que sucedía, ¿se acuerda? En el libro de las crónicas, que se registraban ciertos acontecimientos, y uno de esos registros que quizás se hizo sin pensar sirvió para que el pueblo de Israel sea salvado en los días de la reina Esther. ¿Cómo es necesario tener siempre claro lo que el Señor ha hecho en nuestra vida y no olvidarnos en un cuadernito? Hoy día que tenemos notas, teléfonos, computadores, escribir lo que el Señor ha hecho en nuestra vida para no perder los detalles y de esa manera también glorificar
1: de hecho,
0: a Dios.
1: Anotar, escribir, como usted lo menciona, también es una actitud del rey David. Por lo menos verbalmente, él verbalizó los hechos. Él dijo, tus hechos publicaré, tus maravillas contaré. Entonces, esto de tomar los micrófonos usando estos medios de difusión radial, creo que es algo muy importante que deberíamos considerar, porque imagínense la cantidad de gente que puede escuchar estos testimonios. Aquí recién me está escribiendo Evelyn Solís y me dice, hermano Bori, yo también tuve neumonía, pero Dios es nuestro guardador, Él me sanó y me llevó hacia Él en el año 2019, ella no es tan antigua en el Evangelio. Me sacaron radiografías, en ese tiempo me vieron las manchas, le pedí al Señor que venga a mi hogar y vino, lo recibí y las manchas se fueron. ¡Qué tremendo! O sea, todo ocurre con un propósito. Así que yo alabo a Dios. En esta mañana quedé sorprendido cuando me enteré de lo que ayer me contaba el hermano de su hermanito, que hasta el día de hoy tiene secuelas de la meningitis. Yo creo que a mí me quedó lo que es el sudor. Dicen que el sudor es secuela de la meningitis, el sudar demasiado. Yo sudo harto, pero es algo tan menor. Ay, son las 11:02 de la mañana y están pidiendo alimento para el alma, así que, pero no importa, porque el mensaje de Fred todavía puede esperar un poquitito. Así que vamos a compartir solamente, mire, solamente 10 alimentos para el alma, solo 10. Comenzamos a ver quién comparte. Bueno, lo comparte Pastor Adriano, ahí, pero usted, ¿a quién le compartimos? ¿Ah?
0: Usted lleve la cuenta, pues. Yo llevo la cuenta. ¿Hasta dónde, a qué hora cerramos el horno? El horno está abierto para el alimento, para el alma.
1: Vamos a ver a quién le compartimos alimento para el alma. Tenemos que darle preferencia a los conectados en radioaliento.net. Si es que hubiera alguno, a ver. Nadie pidió alimento en Familia Aliento, Pastor Adriano. Así que nos vamos a Facebook. Vámonos. De radioaliento.net. O tal vez la gente no se dio cuenta de que lo anunciábamos, ¿ah? Pero sí lo anunciamos. Hermana Gloria Capán, ella sí está pidiendo una palabra internamente.
0: Dice así, hermana Gloria: andad en todo el camino que Jehová vuestro Dios os ha mandado, para que viváis y os vaya bien, y tengáis largos días en la tierra que habéis de poseer.
1: Ya tenemos uno.
0: 5:33.
1: Vamos con el segundo, Javier Ávila.
0: Dice, hermano Javier, Salmo 119, 133. Ordena mis pasos con tu palabra, y ninguna iniquidad se enseñoree de mí.
1: Ay, Dios mío. No olvide pedir su oración. Tenemos un escuadrón que funciona desde el año 2009. Vamos a tomar en cuenta su petición. Palabra de Dios para Audolía Fierro sería el tercero.
0: Juan 8:12. Otra vez Jesús les habló diciendo: yo soy la luz del mundo. El que me sigue no andará en tinieblas, sino que tendrá la luz de la vida.
1: Vamos al cuarto. Esther Inostroza está pidiendo con urgencia alimento para su alma.
0: Segunda de Tesalonicenses 3:5 dice: y el Señor encamine vuestros corazones al amor de Dios y a la paciencia de Cristo.
1: Vamos al quinto. Edith Lobos.
0: Deuteronomio 13:4. En pos de Jehová vuestro Dios andaréis, a Él temeréis, guardaréis sus mandamientos y escucharéis su voz. A Él serviréis y a Él seguiréis.
1: ¡Ay, Dios mío! Sexto, Robert Castillo.
0: Manito Robert, aquí viene una palabra confrontacional para usted. Afírmese. Mateo 10:38. Y el que no toma su cruz y sigue en pos de mí, no es digno de mí, dice el Señor.
1: Ay, Dios mío, está inspirado el pastor Adriano. Séptimo, Ellen González.
0: Juan 12:26. Si alguno me sirve, sígame. Y donde yo estuviere, allí también estará mi servidor. Si alguno me sirviere, mi Padre le honrará.
1: Octavo, pastora Mirti Cárdenas.
0: Dice así, primera de Pedro 2:21, pues para esto fuisteis llamados, porque también Cristo padeció por nosotros, dejándonos ejemplo para que sigáis sus pisadas.
1: Noveno, para mi hermana María Catrilef en Colegual.
0: Efesios 5:1, sed pues imitadores de Dios como hijos amados.
1: Mi hermanita ya

0: 3:17 y todo lo que hacéis, sea de palabra o de hecho, hacedlo de todo corazón. En el nombre del Señor Jesús, dando gracias a Dios Padre por medio de Él.
1: Somos generosos para Cristina Retamales. Oh, ya perdiste la cuenta, vamos nomás, ya.
0: Dice Mateo 19:21, si quieres ser perfecto, vende lo que tienes y dale a los pobres y tendrás tesoro en el cielo. Ven y sígueme.
1: Para Rosa Carrasco, que está encendida en Osorno.
0: Dice Proverbios 4:27, no te desvíes a la derecha ni a la izquierda, aparta tu pie del mal.
1: Para Sandra Flores en Rapaco. No, en Río Bueno. Dice, Sandra Flores de Río Bueno. Vamos.
0: Juan 13:35 dice, en esto conocerán todos que sois mis discípulos, si tuviereis amor los unos con los otros.
1: Perdimos la cuenta, vamos con Javier de Quillaype.
0: Dice así, y si mal os parece servir a Jehová, escogeos hoy a quien sirváis, si a los dioses a quienes sirvieron vuestros padres Santo. Cuando estuvieron al otro lado del río, o a los dioses de los amorreos en cuya tierra habitáis, pero yo y mi casa serviremos a Jehová. Josué 24:15.
1: Para mi consiervo Luis Molina en Llamas.
0: Dice así, en esto es glorificado mi Padre, en que llevéis mucho fruto y seáis así mis discípulos.
1: Se prendió la audiencia, Pastor Adriano, Patricia Alvarado en Punta Arenas.
0: Dice así, y les dijo Jesús, venid en pos de mí y os haré pescadores de hombres.
1: Flora Núñez.
0: Ezequiel 36:27. Y pondré dentro de vosotros mi espíritu, y haré que andéis en mis estatutos. Aleluya. Y guardéis mis preceptos y los pongáis por obra.
1: Olguita Campos.
0: Dice, guardarás pues los mandamientos de Jehová tu Dios, andando en sus caminos y temiéndole.
1: Palabra para Blanca Gutiérrez, encendió la audiencia.
0: Dice, no añadiréis a la palabra que yo os mando, ni disminuiréis de ella, para que guardéis los mandamientos de Jehová vuestro Dios, que yo os ordeno.
1: Audolía Fierro, por favor.
0: Dice, así que hermanos míos amados, estad firmes y constantes, creciendo en la obra del Señor siempre, sabiendo que vuestro trabajo en el Señor no es en vano.
1: Hermana Hermelinda.
0: Romanos 12:11, en lo que requiere diligencia, no perezosos, fervientes en el Espíritu, sirviendo al Señor.
1: Lore Barría en Fresia.
0: Dice así Mateo 9:35, entonces Jesús se sentó y llamó a los 12 y les dijo, si alguno quiere ser el primero, será el postrero de todos y el servidor de todos.
1: Yesenia Bustos.
0: Mateo 10:45, porque el Hijo del Hombre no vino para ser servido, sino para servir,
1: claro,
0: y dar su vida en rescate por muchos.
1: Esto no para, mira, palabra para Susi Arévalo.
0: Primera de Corintios 3:9, porque nosotros somos colaboradores de Dios y vosotros sois labranza.
1: Sí, pues. Sí,
0: te aparece labranza, labranza de Dios, edificio de Dios.
1: Santo. 19 conectados en YouTube, 34 en Facebook Live de RadioAliento.net y la palabra es para Cristina Flandes.
0: Dice así, Hebreos 6:10, porque Dios no es injusto para olvidar vuestra obra y el trabajo de amor que habéis mostrado hacia su nombre, habiendo servido a los santos y sirviéndoles aún.
1: Alicia Gómez.
0: Dice así, Juan 13:14. Pues si yo, el Señor y Maestro, he lavado vuestros pies, vosotros también debéis lavaros los pies, Dios los mío, unos a los otros.
1: Lea San Martín.
0: Primera de Samuel 12:24. Solamente temed a Jehová y servidle de verdad con vuestro corazón, pues considerad cuán grandes cosas ha hecho por vosotros.
1: Bel, sí, Bamonde.
0: Dice así, Salmo 34:22. Jehová redime el alma de sus siervos, y no serán condenados cuantos en él confían.
1: Está en sintonía la pastora Patricia Sigil.

0: Mira, San José la Mariquina, para ella un versículo, por favor.
1: Dice así, Efesios 4:2. Con toda humildad y mansedumbre,
0: sí, Señor,
1: soportando con paciencia los unos a los otros en amor.
0: Para Elsa Arriagada.
1: Filipenses 2:3. Nada hagáis por contienda o por vanagloria. Antes bien con humildad, estimando cada uno a los demás como superiores a él mismo.
0: Magdalena Noriega.
1: Santiago 4:10. Humillaos delante del Señor y Él os exaltará.
0: Viviana del Carmen Paredes González, para ella.
1: Romanos 12:16. Unánimes entre vosotros, no altivos,
0: claro,
1: sino asociándoos con los humildes. No seáis sabios en vuestra propia opinión.
0: Sandra Nahuel King, ya terminamos.
1: Proverbios 29:23. La soberbia del hombre le abate, pero al humilde de espíritu sustenta la honra.
0: Palabra de Dios para Marta Reyes.
1: Primera de Pedro 5:6. Humillaos pues bajo la poderosa mano de Dios, para que Él os exalte cuando fuere tiempo.
0: Carolina Aguilera.
1: Dice así, Primera de Pedro 3:8. Finalmente, sed todos de un mismo sentir, compasivos, amando fraternalmente, misericordiosos, amigables.
0: Palabra para Nancy Manríquez.
1: Dice así, oh hombre, Él te ha declarado lo que es bueno y que pide Jehová de ti.
0: Claro.
1: Solamente hacer justicia y amar misericordia y humillarte ante tu Dios.
0: Los Miqueas últimos.
1: 6:8.
0: Mónica Huisca.
1: San Juan 3:30. Es necesario que Él crezca, pero que yo mengüe.
0: Claudia Bello.
1: Dice Salmo 25:8-9. Bueno y recto es Jehová, por tanto Él enseñará a los pecadores el camino, encaminará a los humildes por el juicio y enseñará a los mansos su carrera.
0: El último, palabra de Dios para Nicole Paz Oces Carrera.
1: Dice Salmo 149:4. Porque Jehová tiene contentamiento en su pueblo, hermoseará a los humildes con la salvación.
0: Es hora de palabra de Dios, Pastor César Adriano. ¿Usted prepárese para entregar una reflexión al final de este espacio radial?
1: Excelente. Vamos a estar atentos al mensaje en esta mañana
0: que nos trae Freddy Muñoz, el evangelista. Sin antes, hermana Marlene Lillo dice, hermano Boris, estaba pensando lo que usted estaba comentando de la enfermedad. Yo tuve la misma enfermedad a los 15 años, pero Dios en su amor y misericordia me sanó y no quedé con ninguna dificultad. Eso solo Dios lo puede hacer. Marlene Lillo así lo escribe. Con ustedes, mi hermano Freddy Muñoz de Valdivia.
2: Muy buenos días, amados hermanos. Que el Dios de paz les bendiga. Les saludo en el amor de Cristo. Como bien decía mi hermano Boris, soy su hermano evangelista Freddy Muñoz de la ciudad de Valdivia y agradezco a Dios por esta bendición de en este hermoso día poder compartir la palabra del Señor y espero que el Señor use mi vida como siempre lo ha hecho hasta hoy. Y quiero ir de lleno a la palabra del Señor, amados hermanos, y Dios puso una palabra en mi corazón y espero usted la reciba con un corazón reverente. Todos los que están ahí en sintonía, la linda y amada audiencia que siempre ha sido fiel a la palabra del Señor, a esta radio, para buscar y recibir la bendición de parte de Dios. La palabra que Dios puso en mi corazón para compartir en este día se encuentra en el libro de Lucas, capítulo 13, versículo 10. En el nombre de Jesús dice así: enseñaba Jesús en una sinagoga en el día de reposo. Y había allí una mujer que desde hacía 18 años tenía un espíritu de enfermedad y andaba encorvada y en ninguna manera se podía enderezar. Cuando Jesús la vio, la llamó y le dijo: mujer, eres libre de tu enfermedad. Y puso las manos sobre ella y ella se enderezó luego y glorificaba a Dios. Pero el principal de la sinagoga, enojado de que Jesús hubiere sanado en el día de reposo, dijo a la gente: seis días hay en que se debe trabajar, y estos, pues, venir y ser sanado, y no en día de reposo. Entonces el Señor le respondió y le dijo: hipócritas, cada uno de vosotros no desata en el día de reposo a su buey y a su asno del pesebre y lo lleva a beber. Amén. Padre nuestro que estás en los cielos, delante de su presencia estamos. Usted ha puesto esta palabra en mi corazón. Señor, usted conoce los tiempos, conoce las vidas, a cada uno de los cuales están atentos, Señor, ahí en sintonía, escuchando mi voz, pero más que mi voz, la palabra, Señor, que usted me ha permitido leer, y que esta palabra pueda transformar vidas, pueda levantar al caído, a los enfermos. Señor, todos estamos aquí expectantes. ¿A qué usted nos quiere decir hoy por medio de esta palabra? ¿Qué nos va a hablar? Señor, y no sean mis palabras, por favor, le pido que me inspire, use mi vida, que me asista a través de la obra de su Espíritu Santo, por favor, y que pueda sanar la tierra, pueda, Dios mío, hablarnos conforme usted quiera. Bendiga, Señor, a cada oyente, a cada hermana, hermano, que está atento, Señor, a lo que usted nos va a decir en esta hora. Por favor, se lo pido en el nombre de Jesús. Amén. Amados, le he puesto un título a este sermón, ya que al momento de leerlo, amados hermanos y hermanas, produjo algo en mi corazón que sinceramente, amados hermanos, va más allá de las normas, va más allá de algo, de una religión, va más allá de algo estructurado. Y este sermón lo he puesto, amados hermanos, cuando la gracia quebranta las normas. ¿Por qué? Y a modo de introducción, amados hermanos, entendamos que vivimos en una sociedad donde muchas personas sonríen por fuera, pero por dentro están encorvadas. Algunos cargan el peso de la culpa, otros el dolor de una pérdida, la ansiedad, la depresión, problemas familiares o años de esclavitud espiritual. Y según el texto que leíamos de esta mujer en el Lucas 13, ella declara, amados hermanos, esta escritura declara que durante 18 años había vivido doblada, sin poder levantar su rostro humanamente. No había una solución para ella, pero un día cambió esta historia. Un día, mientras estaba en la casa de Dios, se encontró con alguien muy especial. Usted dirá, ¿quién es ese alguien especial? No sé si le ha pasado, amados hermanos, cuando usted anda por la calle y se encuentra con alguien a quien usted estima, a quien usted, amados hermanos, no ve durante mucho tiempo, pero usted quiere, ama a esa persona, amados hermanos, y usted se estrecha un abrazo, un beso, amados hermanos, sonríen, se alegra el corazón porque se encontró con ese alguien que para usted es de mucha estima, de mucho amor, amados hermanos. Precisamente esto fue y es lo que le sucedió a esta mujer. Se encontró con ese ser especial, nuestro Señor Jesucristo, y cuando ella se encontró con el Señor Jesucristo, con el Maestro, dice que todo cambió. Esta historia es mucho más que un milagro físico. Esta historia bíblica de todos los hombres, y es de todas aquellas mujeres que cargan quizás el pecado y las cadenas que Satanás los tiene atados, pero que pueden ser libertados por la gracia de Cristo. Hoy, amados hermanos, quiero tocar cuatro verdades que este pasaje bíblico me permitió comprender. Y una de ellas es la condición del hombre sin Cristo. Otra es la compasión de Jesucristo, el peligro de una religión sin gracia y la adoración que nace después de la salvación. Primero, la condición del hombre sin Cristo. Lucas 13:11, según el texto que leíamos, dice claramente: y había allí una mujer que desde hacía 18 años tenía espíritu de enfermedad y andaba encorvada y ninguna manera se podía enderezar. Aquella enfermedad física representa una realidad espiritual. La mujer claramente estaba encorvada y no podía levantarse por sí misma. Así también el hombre sin Cristo está esclavizado por el pecado y es incapaz de salvarse por su propia fuerza. Pero la palabra nos declara en el libro de Romanos 3:23, por cuanto todos pecaron y están destituidos de la gloria de Dios. Pero también Isaías me dice algo muy hermoso. Isaías 59:2 dice: pero vuestras iniquidades han hecho división entre vosotros y vuestro Dios. El pecado encorva el alma. El pecado encorva, amados hermanos, el orgullo nos encorva, el resentimiento nos encorva, la amargura nos encorva, el temor nos encorva, la culpa nos encorva. Hay personas que llevan años viviendo en la iglesia, pero todavía están cargados en cadenas, están atados. Esta mujer llevaba 18 años sufriendo, pero seguía asistiendo a la sinagoga. No había perdido su deseo de buscar a Dios. Hermano, hermana, tal vez hay alguien hoy escuchando o prestando mucha atención y llegó hoy a esta palabra, este mensaje a su vida, amados hermanos, y está cansado. Quizás por fuera nadie nota tu carga. Quizás por fuera nadie conoce lo que usted está pasando, el sufrimiento, pero tengo una buena noticia, pero Dios, Él sí conoce. Salmo 34:18, cercano está Jehová a los quebrantados de corazón y salva a los con Cristo de espíritu. Jesús ve al pecador y lo llama. El verso 12 dice que cuando Jesús la vio, la llamó y le dijo: mujer, eres libre de tu enfermedad. Lo primero que hizo Jesús fue verla. Ella era una más entre la multitud, pero no pasó desapercibida para el Señor. Es verdad, los hombres ven la apariencia, pero Cristo, amados hermanos, ve más allá del corazón. Hebreos nos dice una gran verdad: y no hay cosa creada que no sea manifestada a su presencia. Jesús vio. ¿Qué vio Jesús, hermano? Jesús vio sus lágrimas, sus años de sufrimiento, su necesidad, su impotencia, pero no solamente la vio. Esto es lo que conmueve y conmovió mi corazón. Cuando Jesús la vio, no solamente la vio, la llamó. La gracia siempre toma la iniciativa. No fue ella quien buscó a Jesús, fue Jesús quien se acercó primero. Y Juan 6:44, ninguno puede venir a mí si el Padre que me envió no lo trajere. La gracia de Dios todavía sigue llamando. ¿Llamando a quién? Al pecador, al cansado. Llama al que se siente indigno. La palabra de Dios dice: venid a mí todo lo que estáis trabajando y cargado, y yo haré descansar. Qué hermoso es el evangelio de Cristo. Qué maravilloso es esto, amados hermanos. Jesús nos dice: arréglate primero, deja tu pecado y después ven. No, Él dice: ven a mí, porque nadie cambia para venir a Cristo. Venimos a Cristo para que Él nos transforme. ¡Qué hermoso es esto! Amados hermanos, la gracia de Jesús rompe las cadenas y puso las manos sobre ella. Y ella se enderezó luego y glorificaba a Dios. La liberación fue inmediata. No fue un proceso de meses. No hubo un ritual de por medio. No hubo obras humanas. La gracia actuó. Cuando Jesús habló, el poder de Satanás fue derrotado. Lucas 13, 16, y a esta hija de Abraham, que Satanás había atado 18 años, ¿no se le debía desatar de esta ligadura en el día de reposo? Amados hermanos, Cristo vino a destruir las obras del diablo. Por eso, amados hermanos, debemos entender en el día de reposo, que para los israelitas era el día sábado, fue establecido por Dios como un día santo para descansar, para dedicarlo. Usted lo puede buscar en Éxodo 20, capítulo 8. ¿Qué no se podía hacer? Trabajar en las labores cotidianas, agricultura, el comercio, etcétera, etcétera, amados hermanos. Pero el Señor, amado, vino a romper, amados hermanos, esta barrera. El día de reposo fue hecho por causa del hombre y no el hombre por causa del día de reposo. Marcos 2:27. ¿Por qué digo esto? Porque los líderes religiosos en aquel tiempo habían añadido muchas cosas humanas, reglas, dogmas, amados hermanos, pero Dios nunca los había aprobado. Entonces, la enseñanza de Jesús para esto, amados hermanos, ¿qué se podía hacer? Se podía adorar, se podía descansar, se podía ayudar a los necesitados, se podía hacer el bien. Es por eso que el 1 Juan 3:8 dice: para esto apareció el Hijo de Dios, para deshacer las obras del diablo. Y en la cruz, precisamente, Jesús venció el pecado, venció la muerte, venció el infierno, las cadenas del enemigo. Juan 8:36 dice: así que si el Hijo os librare, seréis verdaderamente libres. Hay personas que llevan años encadenadas al alcohol, a las drogas, a las inmoralidades, al odio, a la depresión, al miedo. Pero Cristo sigue teniendo poder para libertar. El mismo Jesús que levantó a aquella mujer, amados hermanos, está presente hoy. Posiblemente yo estoy detrás de unos micrófonos, usted está en su hogar, posiblemente está en su mesa tomando su mate, compartiendo algo, posiblemente está en su trabajo, no sé qué está haciendo usted, amados hermanos, pero el Dios que está conmigo aquí en estos micrófonos, amados hermanos, está con usted, está con su familia, está en su trabajo. Nuestro Dios es un Dios poderoso, omnipotente, amados hermanos, y a este Dios es precisamente que nosotros anunciamos y alabamos, a un Dios grande, a un Dios que todo lo puede, a un Dios que rompe todas las reglas que el hombre puede poner. Y algo que debemos entender, amados hermanos, que la religión sin gracia no puede salvar a nadie. Por eso es que Lucas 13, amados hermanos, en el verso 14 dice: hay 6 días en que se debe trabajar, en estos puedes venir y ser sanado, y no en día de reposo. Mientras una mujer acababa de recibir un milagro, el principal de la sinagoga estaba más preocupado por una tradición. Entonces, amados hermanos, nos damos cuenta que la religión sin Cristo produce dureza. Se puede estar en la iglesia y no tener compasión. Se puede conocer toda la Biblia y no conocer al Salvador. Por eso es que Mateo 23, 27 dice algo que confronta muchas veces nuestras vidas. ¡Ay de vosotros, escribas y fariseos hipócritas! Los fariseos tenían religión, pero no tenían gracia. Tenían normas, pero no tenían amor. Tenían ritos, pero no tenían salvación. Y si escudriñamos la palabra en el libro de Efesios 2, del verso 8, 9, dice algo claramente, una tremenda verdad: porque por gracia soy salvo, por medio de la fe, y esto no es de vosotros, pues es don de Dios, no por obra, para que no se gloríe. No somos salvos por ser buenos. No somos salvos por pertenecer a una iglesia. No somos salvos por las obras. No somos salvos por las tradiciones. Somos salvos únicamente por la gracia de Jesucristo. Pero ¿sabe qué? Un encuentro con Jesucristo produce adoración. Y ella se enderezó luego y glorificaba a Dios. Qué tremendo. No sé si a usted le produce algo. La mujer encorvada entró. Entró donde estaba el Jesús. Pero salió adorando. Entró triste, pero salió alabando. Entró esclava, pero salió libre. Porque nadie tiene, amado, un encuentro verdadero con Cristo y sale igual. Porque la palabra me lo dice claramente en 2 Corintios 5, 17. De modo que si alguno está en Cristo, nueva criatura es. Las cosas viejas pasaron y aquí todas son esas nuevas. No sé si usted se acuerda ese día, amados hermanos, cuando usted llegó a la iglesia o se encontraba en una esquina o en alguna parte de este mundo, amados hermanos, pero Cristo llegó a su vida. Y ese día, amados hermanos, ¿acaso no fue el día más hermoso? ¿Acaso no fue el día más alegre, amados hermanos, cuando Cristo llegó a nuestra vida? Yo recuerdo cuando Cristo llegó a mi vida, amados hermanos, era un hombre que se alcoholizaba, un hombre que se echaba drogas a su cuerpo, un hombre que la sociedad posiblemente lo marginaba, amado, por mi vida, por lo que hacía, por lo que vivía, por lo que era. Pero ese día cuando Cristo llegó a mi vida, amados hermanos, Él lo cambió todo. Por eso puedo afirmar, amados hermanos, de modo que si alguno está en Cristo, nueva criatura es, las cosas viejas pasaron, y aquí todas ellas son ellas nuevas. Y quiero llevarlo a meditar, amados hermanos, en una parte a modo de ilustración. No sé si usted se puede imaginar esta escena. 18 años. 18 años de espera. 18 años sin poder mirar al cielo. 18 años sin poder mirar a los ojos a alguien. 18 años prácticamente solamente podía mirar el suelo. Y si alguien se le acercaba, podía mirar los pies, la sandalia. No sé. ¿Cuánto tiempo lleva usted pidiendo socorro? No sé cuánto tiempo usted lleva esperando una respuesta. No sé cuánto tiempo usted lleva orando por algo, pidiéndole al Señor, Señor, acuérdate de mí. O muchas veces surgen estas respuestas, porque a mí, si soy bueno, me congrego. No sé cuánto tiempo usted lleva con una enfermedad, con una aflicción, con una tristeza, luchando con algo, algo que no puede soltar, algo que no puede dejar, algo que no puede alcanzar. No sé cuál, amados hermanos, es su lucha, es su problema, es su dificultad, pero algo evidente entiendo por esta palabra. Que no importa cuánto sea el tiempo, el sufrimiento, la dificultad, hay un Dios amado que vive, hay un Dios poderoso, hay un Dios que nosotros predicamos, y es por eso que no nos cansamos, amados hermanos, de anunciar, amados hermanos, que hay un hombre que, aparte de vernos, de llamarnos, de conocer quiénes somos, amados hermanos, Él sabe nuestro sufrimiento, y para Él, amados hermanos, su problema, su dificultad, no es, amados hermanos, que Él se haya olvidado. No es que algo sea, a Dios le sea indiferente. Amado, al Señor está tan latente lo que usted está pidiendo. Amado, está tan cerca la respuesta que usted está esperando. Amados hermanos, 18 años que esta mujer posiblemente podía haberse rendido, podía haberse cansado, podía haber abandonado la religión. Pero, amados hermanos, ella abrigó una esperanza. Y esa es la esperanza que queremos transmitir. transmitirle a través de este mensaje, a través de esta palabra, una mujer que no podía mirar al cielo, pero cuando apareció este ser especial, cuando apareció nuestro Señor, amado, dice que le puso las manos sobre ella y ella se enderezó luego y glorificó a Dios. No sé si le produce algo. No sé si algo le conmueve esta historia. Porque en alguna manera, amados hermanos, nosotros estábamos así, encorvados por el pecado, por la depresión, por la droga, el alcohol. Pero cuando Cristo se nos apareció, amados hermanos, a Él no le fue indiferente. Él no le cuestionó, él no le criticó, él no le dijo, pero mira, no, los líderes religiosos, amados hermanos, estaban más preocupados por las reglas, por las normas. Amados, si vivimos en una sociedad que posiblemente margina, amados hermanos, a la humanidad, a la gente de escasos recursos, amados hermanos, la gente que no tiene estudio. Pero hay un Dios que no nos abandona. Hay un Dios que no nos rechaza. Dice el Salmo 42, versículo 3. Y me hizo sacar del pozo de la desesperación, del lodo cenagoso. Puso mis pies sobre peña. Puso luego mi boca cántico nuevo. Cuando Cristo salva una vida, pone una nueva canción en el corazón. Y perdone que me quebrante, pero cada vez que predico la palabra y que hablo de Cristo, amados hermanos, Dios produce una alegría en mi corazón. Y es por eso muchas veces que usted me va a ver predicando y posiblemente dirá, este hermano es llorón, amados hermanos, pero no es que llore de tristeza, sino que hay alegría porque Dios puso una alabanza en mi vida porque un día estaba encorvado y Él vino, enderezó mi caminar. Alabado sea Dios. Luego que puso las manos, ella cantó, glorificó, alabó a Dios. Y luego de 18 años de espera, ella pudo alzar su mirada. Y adivina quién fue. ¿A quién ella miró primero? ¿Acaso no fue al ser más dulce? ¿Acaso no fue al ser más amado? Un día cara a cara le veremos, como dice aquella alabanza. Un día le veremos tal cual es, amados hermanos, y ese día sabremos. Y usted sabrá de qué valió la pena la espera. Valió la pena, amados hermanos, los largos días, los largos años de espera, de sufrimiento, de dolor, de desespero, de depresión, de enfermedad. No sé lo que haya usted tanto tiempo esperado, pero en aquel día este sufrimiento se acabará y Dios pondrá una alabanza en nuestra boca. Aquella mujer había estado 18 años encorvada. Quizás había perdido toda esperanza. Pero un sábado se encontró con Jesús. Y en un instante la presencia de Cristo cambió 18 años de sufrimiento. Porque donde llega Jesús, la vergüenza se convierte en gozo. La esclavitud se convierte en libertad. La tristeza se convierte en alabanza. La condenación se convierte en salvación. Isaías 55, versículo 6, dice, buscar a Jehová mientras pueda ser hallado. Llamarle en tanto que está cercano. Quizás has venido con cargas con pecados de años, con una carga que llevas durante mucho tiempo. Tal vez nadie conoce tu lucha, tu problema, tu tristeza, pero Jesús te ve, Jesús te llama, Jesús quiere levantarte. Amados hermanos, Cristo murió en la cruz por tus pecados, resucitó al tercer día y hoy extiende sus manos de gracia. No importa cuánto tiempo llevas caído, no importa cuán grande haya sido tu pecado, la gracia de Dios es mayor. Cree en el Señor Jesucristo y serás salvo tú y tu casa, dice el libro de Hechos en el capítulo 16, versículos 31. Hermano, con esto termino. Si hoy necesitas que Jesús te perdone, si hoy necesitas que Jesús te salve y te haga una nueva criatura, este es el momento. No te vayas igual. Venga Cristo, venga tal como está, porque hoy puede ser en aquel día, amados hermanos. Quizás este día va a pasar, no va a regresar, pero de este día usted va a pasar de la vergüenza a la alabanza, de las cadenas a la libertad, de la muerte a la vida, porque cuando la gracia de Dios llega, las cadenas se rompen y Cristo, nuestro Señor Jesucristo, sigue enderezando vidas. Que Dios, amados, nos bendiga. Esta es la palabra que Dios puso en mi corazón. Vamos, voy a invitarle a orar en esta hora, amados hermanos. Y que Dios, amados hermanos, haya podido, cierto, hacer la obra en su corazón. Si usted se encuentra en su casa, en su trabajo, en la locomoción colectiva, donde esté y está escuchando esta predicación a través de la onda radial, a través de este programa, Respondo al Llamar, amados hermanos, deseamos que usted también, amados hermanos, reconozca su condición de pecado, acepte a Cristo en su vida, amados hermanos, y Dios lo puede hacer. Padre nuestro, damos gracias por este hermoso tiempo, Señor, por la palabra predicada. Sabemos, Dios mío, y la Escritura lo declara, que la palabra no volverá a nosotros vacía. Señor, creemos con todo nuestro corazón que en este día, Señor, más que las reglas, más que normas, Señor, su gracia, Dios mío, nos alcanza. Amado Dios, creemos en un Dios de amor, un Dios de poder, en un Dios que conoce nuestra condición y nos acepta tal cual somos. Oramos, Señor, por los que están débiles en la fe. Si hay enfermedades, cáncer, diabetes, depresión, leucemia, Señor, Dios mío, diabetes, Señor, no sabemos, Señor, pero vivimos en una sociedad donde toda la gente vive enferma, Dios mío, Señor, pero conocemos a un Dios de poder, a un Dios de milagro, que si creemos y confesamos en nuestro corazón, Señor, y declaramos con fe, Dios, que usted puede sanar, Señor, usted lo hará, Dios amado. Bendiga, Señor, a la audiencia, Señor, bendiga a cada oyente que está a través de la sintonía radial, que esta palabra haya podido llegar a sus corazones y hayan podido recibir fuerza. Gracias damos, Señor, en el nombre del Padre, del Hijo y del Espíritu Santo. Amén. Amados hermanos, se despide su hermano Freddy Muñoz de la ciudad de Valdivia. Amados hermanos, gracias a mi hermano Boris por compartirme este hermoso espacio para predicar la palabra del Señor. Amados hermanos, bueno, nos estaremos viendo, cierto, el día jueves y día viernes y día sábado en la ciudad de Valdivia, en la campaña, cierto, que tenemos ahí de aniversario. Deseo con todo mi corazón que Dios bendiga a todos los que en este día pudieron oír la palabra. Se despide este humilde servidor del Señor Jesucristo y su amigo Freddy Muñoz de la hermosa ciudad de Valdivia. Les amo. Dios.
3: Muy buenos días, amados.
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0: Qué linda bendición haber escuchado la voz de Dios en la voz de Freddy, un amigo de nosotros, Pastor Adriano.
1: Te escribía, mi querido hermano Freddy, una linda palabra, linda reflexión, para poder también esta mañana recibir fuerzas por medio de esta palabra. El poder del Señor, como lo antecedíamos en la conversación que teníamos de los milagros del Señor, sigue vigente, y qué hermoso es cuando Él nos permite ponernos de pie, volvernos a levantar y ya no seguir más encorvados, humillados, sino que con la frente en alto, que es lo que hace el Evangelio, dignifica a la persona. Qué hermoso el Señor. Y
0: tenemos
1: linda palabra esta mañana.
0: Mucha gente en sintonía, según lo que aquí estoy observando. Por lo menos aquí en las líneas hay como 200, juntando entre Facebook, Radio Aliento y YouTube. Y a eso agregamos las radios que se asocian en señal abierta. Tenemos una campaña justo en la iglesia de Freddy este día jueves, de jueves para hasta el sábado. El domingo lo tengo libre. Yo decidí dejar un domingo libre al mes para estar con mi familia, así que este domingo no predico. Y la campaña es Misión Restaurada del Señor Monte Oreb, que administra el pastor Jacob Flores y su esposa Yelka Vargas. Los cultos son 18, 19 y 20. Los dos primeros cultos a las 7:30 y el último culto del día sábado es a las 6:00 p.m. Es un aniversario de esta iglesia número 23, pero con tintes de campaña evangelística. Así que ahí estaremos predicando el mensaje del Señor. Pastor Adriano, hay otros saludos pendientes y le dejamos con la reflexión. Le quedan solo 10 minutos y usted, como es raudo, no hay problema. Rodrigo Raylan, puede ser Raylan. Abigail Salinas, son de Alpehue, cerca de Melipeuco, saludan a la radio. Y también tenemos, claro, ahí está Rodrigo Raylan. Les abrazamos con todo el corazón. Pastor Adriano, lo dejamos a esta hora porque luego viene la hermana Nilda Corona con su programa radial La Receta Bíblica. Hay una palabra que Dios colocado en su corazón, queremos oírla en este mismo instante.
1: Muchas gracias, hermano Boris. Estamos en la parte de la culminación de nuestro programa Respondo al Llamar en este día martes, que el Señor nos permite volvernos a encontrar ya 16 de junio, avanzando el mes. Bueno, quiero hablarles en esta mañana, para cerrar este programa, los peligros de guardarnos las cosas. Escuchábamos la reflexión de nuestro hermano Johnny Retamales, diciendo que hay tiempo de hablar, tiempo de callar. Escuchábamos a nuestro hermano Freddy diciendo la importancia de decir, de expresar nuestra necesidad al Señor, que nos escucha y que nos puede levantar de esa postración en la que estamos. Por eso quiero que esta mañana usted pueda reflexionar sobre los peligros de muchas veces guardarnos las cosas. En nuestra mente llegamos a crear un pensamiento y decimos, Dios ya sabe todo lo que necesitamos, por lo tanto no hace falta que yo tenga que decírselo. Y por supuesto, es verdad, Dios conoce nuestro corazón antes, dice su palabra, antes de que esté la palabra en nuestra lengua, Él ya la sabe, pero aún así, Él nos invita a hablar con Él. La oración, mis queridos hermanos, no es para informarle algo que Él desconoce. La oración es para acercarnos al Señor, acercarnos con confianza, y también es una señal de dependencia. Cuando nosotros oramos, no lo hacemos solamente para que tengamos que entregar un reporte de cómo estuvo nuestro día o nuestro petitorio de cosas, sino que es una manera de acercarnos a Él. Y es, por supuesto, generar una dependencia del Señor. Cuando guardamos silencio, las preocupaciones suelen crecer dentro de nosotros. El miedo, la tristeza, la culpa, la ansiedad, que es un tema muy recurrente. Cuando nosotros guardamos silencio, estos sentimientos, estas sensaciones encuentran espacio y que pueden comenzar a echar raíces en nuestro interior. Pero cuando llevamos nuestras necesidades a Dios, cuando abrimos nuestro corazón al Señor, permitimos que su paz pueda entrar, pueda estar presente en aquello que nos preocupa. El Salmo 32:3 dice: mientras callé, mientras guardé silencio, se envejecieron mis huesos en mi gemir todo el día. El silencio que oculta las cargas puede desgastar nuestra alma. El salmista entendió que abrir su corazón delante de Dios es una manera de encontrar perdón, de encontrar alivio y de encontrar restauración. El silencio, por su parte, nos mantiene en esa preocupación constante, pero cuando abrimos el corazón, encontramos perdón. El Señor desea que podamos presentar delante de Él todo, nuestras alegrías, nuestras dudas, nuestros sueños, nuestros anhelos, pero también nuestras heridas. Él no se ofende por nuestras preguntas. El Señor no se asombra por nuestras luchas. Al contrario, como un Padre amoroso, Él espera escuchar nuestra voz. El apóstol Pablo en Filipenses 4:6 dice: que no estemos afanosos, por nada estéis afanosos, sino sean conocidas vuestras peticiones delante de Dios. Como dice, en toda oración. Esta expresión, sean conocidas vuestras peticiones, es una invitación a exponer delante del Señor, a entregar en sus manos, a no quedarnos callados delante de Él en el sentido de querer ocultar. Hay momentos en que la Biblia nos invita, como decía la reflexión del hermano Johnny Retamales, hay momentos en que Dios nos dice, es tiempo de guardar silencio, pero también hay tiempo de hablar. Pero hoy, esta mañana, es no guardes silencio encubriendo tus necesidades. No guardes silencio quedándote callado ante Dios de aquello que estás necesitando. Cuando guardes silencio, hazlo para esperar la respuesta de Dios, hazlo para esperar o para dejar que Él hable, pero hay momentos en que necesitas expresar delante de Él y entregar delante del Señor tus necesidades. Quizás hoy hay algo que has guardado por mucho tiempo, alguna preocupación económica, alguna enfermedad, algún conflicto familiar, o quizás estás en una decisión difícil, o estás luchando con una tristeza que nadie conoce. No escondas de aquel que te ama. No escondas tus necesidades de aquel que te ama. Lo que permanece oculto a veces suele pesar más. En cambio, lo que se entrega en las manos de Dios trae alivio, trae descanso. Esta mañana, por medio de este llamado, de esta palabra, es un llamado a no esconder nuestras cargas. Resulta que hoy es mucho más fácil aparentar ser fuerte. ¿Ha escuchado usted esa expresión? Es que a mí no me entran balas. O yo no tengo necesidad. Esa expresión nos lleva en ciertas ocasiones a vivir de una fuerza humana, a depender de capacidades humanas. Pero esta mañana es necesario volver nuestra mirada al Señor. Y ahí, en nuestro cuarto secreto, en nuestro tiempo de oración, entrega, habla, rompe el silencio con el Señor, exprésate, manifiéstale. Me gusta mucho decirlo como la mujer del flujo de sangre, que cuando fue encontrada, dice que a Jesús le dijo toda la verdad. ¿Será esta mañana necesario decirle a Jesús toda la verdad? ¿Será necesario usar lo que dice Eclesiastés, tiempo de callar, pero tiempo de hablar también, tiempo de expresar, tiempo de venir delante de Él y ya no seguir más con esa carga? Señor, mira, estoy en esta situación, esto es lo que me pasa. Es un llamado a vivir con franqueza, es un llamado a vivir con sinceridad nuestras preocupaciones y no maquillarlas. Y no hacernos los fuertes. Y no simplemente dejar que el tiempo pase. Y no podamos enfrentar lo que tanto nos aqueja. Esta mañana no escondas tus necesidades de aquel que te ama. Rompe el silencio. Está el Señor para escucharnos. puesto que su palabra dice que su oído está atento al clamor de los justos.
0: Pastor Adriano, gracias por esa reflexión. ¿Podría orar por las peticiones, aunque no las tiene usted en línea, y han sido enviadas al escuadrón de oración, más que nada al que sube las peticiones, que es Marcelo Ulloa? Pero quisiera que usted ore por la gente que está en sintonía esperando una voz que se levante.
1: Amén. Padre, te damos gracias por haber tenido este tiempo de hacer este programa junto a mi querido hermano Boris. Gracias por todas las interacciones que hoy hemos tenido en medio de este programa. Gracias por haber escuchado a nuestra hermana Lorena de Trecaimo. Gracias por las alabanzas que salieron, Señor, para bendición. Gracias por el devocional compartido con mi hermano Johnny. Gracias por la palabra compartida también por nuestro querido hermano Freddy. Gracias por el alimento, que es palabra tuya, que pudimos compartir. Gracias por el testimonio contado esta mañana. Gracias por las muestras de tu poder, Señor, en la vida de las personas. Y también, Señor, gracias por este llamado, Señor, que nos invita a abrir el corazón delante de ti. Y tomado de esta palabra, consciente de que tú nos escuchas hoy, Señor, a lo largo de este programa han llegado muchas peticiones. Se ha dado la oportunidad, Señor, de escribirlas, Señor. Y muchos han usado la fe puesta, Señor, en que tú puedes obrar. Así que pedimos que todas estas peticiones que han llegado sean tomadas por ti y puedas obrar de acuerdo a las necesidades. Donde hay necesidad de sanidad, obra en sanidad. Sí, donde se necesita fuerza, entrega fuerza, Señor. Donde necesitan provisión, abre puertas de trabajo y de bendición, Señor, económica en la vida de las personas. Queremos que te glorifiques, Señor, y también queremos escuchar que tú, Señor, has contestado nuestras oraciones. Todo lo dejamos en tus manos, en el nombre glorioso de Jesús. Amén.
0: Aleluya, santo. Ay, estamos pasado la hora, Pastor Adriano. Aquí nos falta tiempo. Antes eran 3 horas, me acuerdo. Bueno, ya no es así. Pero es cosa de que nos organicemos, pero la verdad que estoy muy ocupado en muchas cosas, por eso es que no puedo hacer 3 horas al aire. Pastor querido y amado, su despedida final, por favor, para todos los que están en sintonía de Respondo al Llamar.
1: Les abrazo desde labranza, palabra bíblica que descubrí esta mañana. Les abrazo con todo cariño a todos ustedes y que tengan una bendecida semana.
0: ¿Alguna actividad por ahí?
1: Sí, voy a estar este día domingo en la Iglesia del Señor, Misión Iglesia del Señor acá en Lanín, Frutillar con Constitución.
0: Sí, claro.
1: Y hoy día en la tarde estoy en la Iglesia Evangélica Adulam en Santa Rosa.
0: Eso.
1: Así que aquí voy conociendo sectores de Temuco. Así que sus oraciones por nosotros también. Muchas gracias.
0: Excelente, nos despedimos con regocijo. Esperamos ya estar de vuelta con ustedes. Damos pase a esta hora a mi hermanita Nilda, que está ahí esperando con la receta bíblica. Así que, Pastor Adriano, mi amigo, el otro día me dijo ex amigo, porque ahora tiene como amigo el Pastor Omar Fontealba. Ay, Dios mío, ya no importa. Ahora son amigos con el Pastor Omar, así que tiene largado a su siervo acá, Boris Moyano. Y hermanito, Dios te guarde. Ahí estamos en contacto entonces. Un abrazo grande. Chao, chao. Esto fue Respondo a Llamar, completamente en vivo. ¿Puede usted remembrar este espacio, recordarlo, reproducirlo, escucharlo por YouTube? Que es mucho mejor que por Facebook. Ahí quedó, guardado, grabado. Gracias por la sintonía, gracias hermana Ellen por estar en contacto con las peticiones. Un abrazo gigante. Dios les guarde, mis amados en el Señor.

0: ha finalizado su programa Respondo al Llamar. Gracias por su sintonía y que Dios les guarde siempre.
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0: no siempre es justa, pero Dios siempre es bueno. La vida no siempre es justa, pero Dios siempre es fiel. Y para siempre es su misericordia. Bueno, ya pueden sentarse porque me ponen un poquito nervioso. La verdad que estamos muy contentos, felices de estar aquí compartiendo. Y traigo una palabra de parte de Dios esta mañana. Quiero que te sientes, que disfrutes. Ayer tuvimos un día intenso, un día fuerte y un día de mucha celebración y de mucha victoria. Hoy quiero compartirte lo que Dios ha puesto en mi corazón para este día, pero también para este año. Y he orado al Espíritu Santo que me dé la gracia de poder tomar lo que está aquí y dejarlo allá. Y dejarlo allá en el nombre de Jesús. Mi esposa le manda muchos saludos. Estuve hablando con ella anoche, en la mañana, allá en casa, en las celebraciones de Semana Santa. La gente de la iglesia, los chicos que han venido aquí a los congresos de Córdoba, también les mandan muchos saludos. Y aquí estamos listos. Buenos días. ¿Están listos? ¿Seguro, seguro, seguro? Ok, muy bien. Quiero que abras tu Biblia conmigo en Lucas capítulo 15. Quiero llamar a lo que te quiero compartir: llegó la hora. Codea al que está a tu lado y dile: llegó la hora. Dile, llegó la hora. O dile de otra manera: es la hora. Ahora, alguien pregúnteme, ¿de qué, pastor? Alguien, gracias por preguntar. De recuperarlo todo en el nombre de Cristo Jesús. Llegó la hora de recuperarlo todo. Recuperar el 100 en el nombre de Cristo Jesús. ¿Estás listo para eso? Muy bien. Vamos a Lucas capítulo 15. Para mí Lucas 15 es uno de los libros de la Biblia que más me fascinan. Yo no sé cuántas mensajes hemos hecho acerca de Lucas 15 y todavía no me lo acabo. Y hoy quiero compartirte uno de los que más ha estado ministrando mi vida y me ha desafiado en este año de una manera tremenda. Se ha convertido una bandera en un desafío de vida. Es un desafío para mí todo el 2022, Lucas 15. ¿A qué me refiero? Ahora te lo voy a compartir. ¿Estás conmigo? Bien. Se acercaban a Jesús todos los publicanos y pecadores para oírle. Y los fariseos y los escribas murmuraban diciendo: este a los pecadores recibe y con ellos come. El público de Jesús en este momento son los fariseos, los escribas y murmuradores. No me respondas, pero te pregunto: ¿has conocido a alguien que tiene el ministerio de murmurar? No me respondas. Bien. Versículo 3. Entonces se le refirió esta parábola diciendo: ¿qué hombre de vosotros, teniendo 100 ovejas, si pierde una de ellas, no deja las 99 en el desierto y va tras la que se perdió hasta encontrarla? Y cuando la encuentra, diga conmigo, la encuentra, la pone sobre sus hombros gozoso y al llegar a casa reúne a sus amigos y vecinos diciéndoles: gozaos conmigo porque he encontrado mi oveja que se había perdido. Y os digo que así habrá más gozo en el cielo por un pecador que se arrepiente que por 99 justos que no necesitan arrepentimiento. ¿Cuántos están gozosos esta mañana? ¿Estás contento? Si no estás contento, ahorita te vas a poner contento. Vas a ver. Luego, versículo 8. Porque para mí, Lucas 15 es el mismo mensaje de Jesús, simplemente visto desde tres perspectivas diferentes. Versículo 8. Jesús sigue en el mismo mensaje a los mismos escribas, fariseos y todos los feos que estaban ahí. ¿O qué mujer que tiene 10 dracmas, si pierde una dracma, no enciende la lámpara y barre la casa y busca con diligencia hasta encontrarla? Y cuando la encuentra, reúne a sus amigas y vecinas diciendo: gozaos conmigo porque he encontrado la dracma que se había perdido. Di conmigo: la he encontrado. Muy bien. Verso 10, así os digo que hay gozo delante de los ángeles de Dios por un pecador que se arrepiente. Ok, Jesús sigue en el mismo mensaje con el mismo público: murmuradores, escribas, fariseos y todos los. Gracias, muchas gracias. Y todos los feos. Ok, verso 11, también dijo: un hombre tenía dos hijos y el menor de ellos dijo a su padre: padre, dame la parte de los bienes de la herencia que me corresponde y le repartió los bienes. No muchos días después, juntándolo todo el hijo menor, se fue lejos a una provincia apartada. Yo le llamo el reino del muy, muy, muy lejano. Ah, la viste, pecador. Y allí desperdició sus bienes viviendo perdidamente. O sea, administrador no era el tipo, era un derrochador. Y cuando todo lo hubo malgastado, vino una gran hambre en aquella provincia y comenzó a faltarle. Y fue y se arrimó uno de los ciudadanos en aquella tierra, el cual envió a su hacienda para que apacentase cerdos. Y deseaba llenar su vientre de las algarrobas que comían los cerdos, pero nadie le daba. Quizás has escuchado a alguien decir...
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este lindo y hermoso privilegio en el cual me permite dirigirme a cada uno de ustedes en su programa radial Abre tu Corazón, en el cual estaremos predicando un mensaje de la palabra del Dios maravilloso. También estaremos dando pancitos espirituales y también estaremos orando por su salud. Amados oyentes, muchas gracias por siempre estar en sintonía de nuestra linda y hermosa programación a través de Radio Cristo Fiel, donde estará el patrocinador, la patrocinadora del espacio radial de este día, Abre tu Corazón, en la conducción de nuestro Dios primeramente y también nuestro director, Carlitos Trejo. Dios bendiga sus vidas, Dios bendiga su familia en esta hora de mucha, pero muchísima bendición. Gracias a nuestro Dios por radios enlazados que están en sintonía en esta hora. Bendecimos la vida de Radio Aliento en el país de Chile, su director y la linda y hermosa audiencia de Radio Aliento en el país de Chile. Dios bendiga Radio Vicabañas, su pastor, director de radio. Allí en Cabañas, el pastor Rigoberto de Paz. Dios bendiga Radio Jesús, nombre sobre todo. Dios bendiga a su director. Muchas gracias. También Dios bendiga la vida de Radio Ebenezer, su director, sus locutores, 102.1 FM en Nicaragua. Dios bendiga la vida del hermano Abiezer Romero. Hermano Abiezer Romero, Dios bendiga su vida, Dios bendiga su familia. Buenos días, Radio Benecer 102.1 FM en Nicaragua, que estamos enlazados. Y también Dios bendiga la vida de Radio Aliento, de Radio Vic, de Radio Jesús, nombre sobre todo, y Radio Cristo Fiel. Amados oyentes, en esta hora yo quiero a usted motivarle. En esta hora de patrocinar, estamos buscando un patrocinador para el mes de junio. En este espacio que es de mucha bendición. En esta hora de mucha bendición. ¿Dónde estará el patrocinador? ¿Qué va a decir hermana Erika? Yo en este mes de junio, 16 de junio del año 2026, cuando la hora es 11 de la mañana con 11 minutos, deseo anotar mi patrocinio apoyando el primer radial Abre tu Corazón. Un programa dirigido por nuestro Dios y luego por nuestro director, Carlitos Trejo. En esta hora yo quiero leer la lectura bíblica para entrar en oración y voy a complacer dos cánticos. Luego entro con el mensaje porque también quiero compartir pancitos espirituales. Pero antes yo quiero contar con un patrocinador que se encuentre en nuestro país o fuera de nuestra frontera. ¿Dónde está ese patrocinador en esta hora? Mire qué linda bendición. ¿Dónde estaremos leyendo? Antes de entrar en lo que es la palabra de mi Dios. Quiero leer en Mateo, capítulo 12, versículo 15. El siervo escogido. Honramos al Padre, al Hijo, al Espíritu Santo. Su letra dice: sabiendo esto, Jesús se apartó de allí y le siguió mucha gente y sanaba a todos. Y les encargaba rigurosamente que no lo descubriese, para que se cumpliese lo dicho por el profeta Isaías cuando dijo: he aquí mi siervo, a quien he escogido, mi amado, en quien se agrada mi alma. Pondré mi espíritu sobre él y a los gentiles anunciará juicio. Miren qué maravilloso. Entramos en la adoración. Amén, pero qué bendición. Por acá mi Dios ha tocado un corazón de amor, de bondad. Del joven y hermano Marlon Jiménez nos dice: Dios le bendiga, sierva. Estoy en la sintonía desde San Miguel. Yo le voy a patrocinar y me guarda un pancito. Saludos, hermano Carlitos. Estamos orando por él. Amén, hermano Marlon Jiménez. Muchas gracias. Dios bendiga su vida y su patrocinio. Este día el espacio es gracias a Dios y la fiel cortesía de nuestro hermano Marlon Jiménez. Así como él, también usted puede anotar su patrocinio. Queremos finalizar este mes con patrocinios. Este día 16 de junio, el patrocinador es nuestro hermano Marlon Jiménez. Estamos buscando más patrocinadores para los siguientes martes. Entramos en adoración. Buen Dios y Padre Celestial, gracias. Te doy gracias, Rey amado, por este día maravilloso. Te doy las gracias por esta mañana en la cual usted me permite el poder dirigirme a cada uno de nuestros oyentes. Te pido, Señor, que tu presencia sea manifestarse, Señor, sobre cada uno de mis hermanos. Gracias por estas lindas y hermosas radios que estamos enlazados en un solo sentir y en un solo pensar. Tu Espíritu

Santo pueda fortalecer cada vida y familia. Gracias por la vida del joven, hermano señor Marlon Jiménez, que con gran amor, Señor, patrocina en esta hora. Así como usted ha tocado su corazón, vendrán muchos hermanos patrocinando. Señor, necesitamos patrocinadores para este mes de junio. En este espacio, abre tu corazón. A ti sea la honra y la gloria. Dios Padre, Dios Hijo, Dios Espíritu Santo. Amén. Amados oyentes, damos gracias a nuestro Dios y la fiel cortesía de nuestro hermano Marlon Jiménez, patrocinando este día de mucha bendición. Así como él, también usted puede patrocinar los siguientes martes para completar el mes de junio. Quiero completar el mes de junio con patrocinios, agradeciendo a Dios y la vida de nuestro director por este lindo y hermoso espacio de mucha bendición. Nos dice nuestra hermana Teresita Rodríguez, madrecita de nuestra hermana Josefita, nos dice: hermana Erika, Dios me le bendiga, mi hermosa, ¿cómo está? Aquí en sintonía del hermoso programa Abre tu Corazón. Saludos a hermano Carlitos. Estamos orando por él. Que Dios le bendiga. Y también quiere un pancito. Amén, hermana Teresita. Muchas gracias por su fiel sintonía. Yo quiero saludar a nuestro hermano patrocinador con este cántico que a él le gusta mucho. Hoy te permito odiar. Mire qué lindo. Póngale tema. Atención al tema de esta alabanza. Voy saludando al patrocinador con este tema que le agrada mucho, nuestro hermano Marlon Jiménez, hasta San Miguel.

Pero qué linda y hermosa alabanza de mucha bendición, saludando a nuestro patrocinador. Nos dice nuestra hermana Albertina Larrabe, nos dice, Dios le bendiga, hermana Erika, que Dios siga respaldando su vida. Y le mando Carlitos, sigo en sintonía, saludos y bendiciones. Amén, hermana Albertina Larrabe, muchas gracias por siempre estar en sintonía de nuestra linda y hermosa programación a través de Radio Cristo Fiel. Nos llega más reportes en esta hora de bendición a través de la frecuencia 106.1 FM y a través del internet. Dios bendiga Radio Aliento, a Radio Vicabañas, Radio Jesús Nombre, sobre todo en Berlín, y también la Radio Ebenezer 102.1 FM desde Nicaragua. Nos llega más reportes en esta hermosa hora y nos dice el joven hermano Edwin García. Dios le bendiga, sierve en sintonía desde Sonsonate. Por favor, un alimento para el alma. Amén, mi hermano. Luego la predicación estaré compartiendo pancitos espirituales que nutrirán nuestra vida espiritual. Voy escuchando y complaciendo el tema de esta linda alabanza, Amor Eterno. Y luego yo vengo predicando el mensaje de la palabra de mi Dios maravilloso. Gracias a nuestro Dios y la fiel cortesía del joven hermano Marlon Jiménez, que con gran amor está en sintonía.

Grande y hermosa alabanza, amor eterno. Así que vamos en estos momentos a predicar el mensaje de la palabra de nuestro Dios. Dios va a hacer algo grande. Dios va a hacer algo maravilloso en esta hora. Nos dice la hermana Belincita. Dios le bendiga a mi hermanita hermosa, Erika. Acá estoy escuchando. Me da mi pancito. Amén, mi hermana Belincita. Estaremos complaciendo con ese pancito espiritual. Hermana Lilian Sánchez, Dios bendiga su vida. Siempre en sintonía desde Orlando, Florida. Vamos predicando el mensaje de la palabra del Dios maravilloso. Y luego yo quiero compartir pancitos espirituales.

alabanza de fondo es el Salmo 130 en hebreo. Ahora yo quiero leer en la versión de las Sagradas Escrituras este Salmo para hablar de la palabra de mi Dios. Mi Dios va a dar sabiduría espiritual, dará la unción en mis labios para poder hablar de sus maravillas, amados oyentes.

0: encontramos el texto bíblico en el Salmo 130 en esta hora. Si está allí usted, de lectura juntamente conmigo. Si está en su trabajo, solamente escuchemos lo que Dios nos va a hablar en esta hora. Porque Dios va a hablar conforme a su propósito y su perfecta voluntad. Salmo 130, con el tema Esperanza en que Jehová dará redención. Honramos al Padre, al Hijo, al Espíritu Santo, su letra dice. De lo profundo, oh Jehová, a ti clamo. Señor, oye mi voz. Estén atentos tus oídos a la voz de mi súplica. Jag, si mirares a los pecados, ¿quién, oh Señor, podrá mantenerse? Pero en ti hay perdón para que seas reverenciado. Esperé yo a Jehová, espero mi alma. En su palabra he esperado. Mi alma espera a Jehová más que los centinelas a la mañana, más que los vigilantes a la mañana. Espera Israel a Jehová, porque en Jehová hay misericordia y abundante redención con él. Él redimirá a Israel de todos sus pecados. Mire qué maravilloso. Qué maravillosa palabra. Entramos en adoración. Mi Dios en esta hora va a hablar. Con esa fuerza de lo alto, yo solamente leo y mi Dios va a hacer algo grande. Buen Rey y Padre Celestial, gracias. Gracias por este momento de hablar de tu palabra. Gracias, mi Rey y Señor, por este espacio que es de mucha bendición, donde muchos hermanos, Señor amado, están reunidos escuchando esta palabra. Usted sabe, Señor, a quién de nosotros los va a hablar con esta palabra. Oh Espíritu Santo, tú eres grande, tú eres fiel, tú eres maravilloso. Tú eres el Dios grande, tú eres el Dios que está ahí para fortalecer. Gracias por esta mañana de bendición en el cual tu Espíritu Santo está ahí para bendecir nuestras vidas. Te adoramos, te exaltamos, te glorificamos. Amén y amén. Amados oyentes, mire qué lindo. Qué linda porción de las Sagradas Escrituras en el cual mi Dios en esta hora nos va a hablar. Mire qué maravilloso. Salmo 130. Esperanza en que Jehová da la redención. Un cántico de gratitud. De lo profundo, oh Jehová, te clamo. Señor, oye mi voz. Estén atentos tus oídos a la voz de mi súplica. Mire qué maravilloso. De lo profundo, oh Jehová, te clamo. Señor, oye mi voz. Estén atentos tus oídos a la voz de mi súplica. Mire qué maravilloso. Qué maravilloso es cuando tú y yo venimos delante del altar de Dios. Por eso qué lindo el programa se llama Abre tu corazón. ¿A quién usted ha abierto su corazón? ¿Será que a las cosas de este mundo o será que a Dios? Pero qué lindo es cuando tú y yo le abrimos el corazón a Dios y le decimos, Señor, yo cada día quiero abrir el corazón a ti. Porque Dios está ahí para fortalecer cada día nuestras vidas. Mire qué maravilloso. De lo profundo, Jehová, te clamo. Mire qué maravilloso. No importa en qué lugar tú y yo nos encontremos, en nuestros hogares, en el trabajo, en la carretera, en las montañas, en cualquier lugar que tú y yo nos encontremos, es importante clamarle a Dios, porque Él está ahí. No importando en qué lugar nos encontremos, porque Dios es un Dios omnipresente, que todo Él está presente en cualquier lugar que tú y yo nos encontremos. Un Dios omnipotente que todo lo puede y un Dios que todo lo sabe y escudriña. Mire qué maravilloso. Señor, oye mi voz. Estén atentos tus oídos a la voz de mi súplica. Mire qué maravilloso. Acá el rey David decía, Señor, quiero que tus oídos estén atentos a la voz de mi súplica. Porque David llegaba con un corazón agradecido, muchas veces con un corazón de victoria, muchas veces con victorias contestadas, pero muchas veces él llegaba con un corazón que habían pruebas en su vida. Pero Dios siempre ha estado ahí. Dios siempre ha estado ahí con cada uno de nosotros. ¿Cuántas veces en tu habitación tú has estado pidiendo misericordia a Dios? ¿Cuántas veces tú y yo le hemos dicho, Señor, es medianoche, pero en esta hora yo presento aquellos anhelos? Tal vez hay muchos anhelos y muchas peticiones que tal vez tú no puedes expresar con otras personas, pero a Dios le expresa. ¿Cuántas veces tú has escrito en tu diario o en un cuadernito y tú empiezas a escribir las peticiones? ¿Cuántas veces a ti te ha pasado que abres aquella libretita y la presentas delante de Dios? Hay unas peticiones de esa libretita que ya han sido contestadas y hay otras que aún falta que contestar. Pero qué lindo es que en cada momento de nuestra vida le digamos a Dios: Señor, yo en esta libretita, Señor, tengo aquellas peticiones. Y gracias por aquellas peticiones que usted ha contestado, pero también gracias por aquellas que aún no han sido contestadas. Solo te pido esperar en ti pacientemente, porque yo quiero clamarte a ti cada día de lo más profundo del corazón. Yo quiero abrir mi corazón a ti. Tal vez aquellas cosas que yo no hablo con aquel amigo, aquel hermano, yo quiero, Señor, hablar contigo. Tal vez las pruebas han sido duras en tu vida y vienes y entras en ayuno, en oración. ¿Y cuántas veces en tu hogar has estado en vigilia? Tal vez en tu camita en silencio y diciéndole a Dios: Señor, bendice mi familia, bendice mis amigos, mis finanzas, mis proyectos, mi ministerio. Todo lo que Dios hace en tu vida es tan maravilloso. Y así como Dios te motiva a seguir adelante, porque tú has clamado y Dios ha estado ahí secando tus lágrimas. Abrir el corazón a Dios. Cuando tú y yo le abrimos el corazón a Dios, Él empieza a escuchar y empieza a decir: este es mi hijo, esta es mi hija, y yo voy a dar respuesta a su vida. No sabemos cuánto tiempo tú le estás orando a Dios. Tal vez han pasado muchos años y la respuesta no ha llegado. Tal vez han pasado meses, han pasado días, pero Dios te dice: yo aquí estoy. Que no decaiga tu fe, que tu fe sea como un granito de mostaza. ¿Usted ha visto la mostaza? Es tan pequeñito que el granito. ¿Pero sabes algo? En lo físico, ¿cuántas veces usted ha molido granito de mostaza? Y usted lo ha ingerido en su cuerpo porque tal vez se ha sentido enfermo. Y aquella mostaza físicamente ha ayudado en su digestión. Ahora yo te voy a presentar esto espiritualmente. Dios nos habla a que nuestra fe debe de ser como un granito de mostaza, tan pequeñito que ante los ojos de los hombres es insignificante, pero ante los ojos de Dios, aquella fe tan pequeña, pero si tú la pones en oración, aquella fe va de aumento en aumento. Mire qué maravilloso, porque Dios es grande, Dios es fiel, porque qué lindo es cuando clamamos, porque qué lindo es cuando tú y yo nos dejamos guiar por Dios. Qué lindo es cuando tú le dices: Señor, yo quiero escuchar tu voz. ¿Qué me quieres decir en esta hora? ¿Qué me quieres decir en este momento? Aunque muchas veces te sientas confundido o confundida, adora a Dios y Él en su tiempo y en su momento dará la respuesta a la que tú tanto le has pedido a Dios. Pero abre el corazón a Dios en ayuno, en oración. Porque a través del ayuno Dios te va a hablar en tu habitación. A través de la oración en las madrugadas. ¿Alguna vez has sentido esa unción de lo alto? Como una brisa que toca nuestras vidas. Como una brisa que muchas veces hemos sentido la fortaleza de nuestro Dios. ¿Sabes algo? A muchos Dios los ha sanado en las madrugadas cuando han adorado a Dios. A otro Dios lo ha sanado a través de un ayuno. A otro Dios lo ha sanado a través de una vigilia. Y a otro Dios lo ha sanado a través de sueños. Pero qué lindo es clamarle a Dios desde lo más profundo del corazón. Porque es ahí como Dios responde. Mire qué maravilloso. Jaxi, mira, deja los pecados. ¿Quién, oh Señor, podrá mantenerse? Pero en ti hay perdón para que sean reverenciados. Mire qué maravilloso. El perdón de Dios, que un día se entregó en la cruz por amor a ti y a mí, porque estábamos muertos en delitos y pecados, mas su presencia llegó y nos fortaleció, y aquel pecado mi Dios lo limpió, y ahora vivimos en santidad con Él y nos ha limpiado de todo pecado. Esperé yo a Jehová, esperó mi alma, en su palabra he esperado. Mi alma espera a Jehová más que los centinelas a la mañana, más que los vigilantes a la mañana. Miren qué maravilloso. El poder estar en intimidad con Dios, vigilando. Esperé a Israel a Jehová, porque en Jehová hay misericordia y abundante redención con Él. Él redimirá a Israel de todos sus pecados. Miren, Él redimió a Israel de todos sus pecados. Si en esta hora tú has pecado, dile a Dios, Señor, perdona mis pecados. Porque Él transforma, querido amigo. Tú que estás en sintonía en el mercado, en tu casa, o ahí en tu vecino está en sintonía de esta emisora, y en esta hora le quieres entregar el corazón a Dios, recuerda que Dios escucha. Dios nunca juzga a nadie. Siempre su amor viene y tiene los brazos abiertos para que tú y yo vengamos al arrepentimiento. Así como un día yo anduve errante, sin Dios y sin esperanza, un día Dios tocó mi corazón y le acepté. Y le seguimos sirviendo a mi Dios y gracias a su gracia y su misericordia. Ahora yo te presento también el plan de salvación, que Dios va a transformar tu vida y Dios te va a cambiar. En esta hora yo quiero entrar en lo que es la adoración. Un momento por aquellos amigos. Si quieres aceptar al Señor, di estas palabras juntamente conmigo. Señor Jesús, creo que eres Dios. Moriste en la cruz del Calvario. Perdona mis pecados. Séllame con tu Espíritu Santo. Soy pecador, Señor. Escríbeme en el nombre, mi nombre en el libro de la vida. Acepto, Señor. Y quiero gozar en tu presencia. Amén. Si hizo esta oración, escríbanos a través de Radio Cristo Fiel y diga, hermana Erika, yo soy del Señor. Denos su nombre, en qué lugar nos sintoniza, para poder darle consejería espiritual y pueda congregarse en una iglesia cristocéntrica. Que se alabe al Padre, al Hijo, al Espíritu Santo. Dios bendiga la vida de nuestro hermano capellán Johnny Montano y nos dice, Dios le bendiga, hermana Erika, saludos. Hermano Johnny, bendiciones, muchas gracias por estar en sintonía de esta linda y hermosa programación. Escuchemos el tema, Me demuestras de tu amor, y luego vengo compartiendo pancitos espirituales en esta hora.
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0: de la mañana con 45 minutos. Entramos compartiendo pancitos espirituales para cada uno de nuestros oyentes.
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0: Gracias a nuestro Dios y la fiel cortesía de nuestro hermano Marlon Jiménez. Estamos escuchando el espacio de Abre tu Corazón. Un programa de mucha bendición. Muchas gracias por orar por la vida de nuestro director. Cada día él sigue mejorando y un día estaremos en los altares dando testimonio de que Dios hará la obra completa. Si desea usted apoyar en finanzas, lo puede hacer, amados oyentes. Dios bendice al dador alegre. Honrar a Dios primeramente y a nuestros pastores. Nuestro director es como un pastor acá en Radio Cristo Fiel. Así que honrar a Dios y a estos siervos de Dios que Dios ha puesto en este lugar para bendecirnos a través de la oración, consejería espiritual y a través de esta radio emisora. Muchas gracias a aquellos hermanos que siembran para este lindo ministerio. Mi Dios les ha de multiplicar. Compartiendo pancitos y yo quiero dar un pancito delicioso a nuestro patrocinador. Y su pancito dice en 1 Corintios capítulo 13 versículo 4-5: el amor es sufrido, es benigno, el amor no tiene envidia, el amor no es jactancioso, no se envanece, no hace nada indebido, no busca lo suyo, no se irrita, no guarda rencor. 1 Corintios capítulo 13 versículo 4-5. Un pancito para nuestra hermana Noel Elizama, hasta los Espíritus Asesores y toda su familia. Jehová te bendiga y te guarde. Jehová haga resplandecer su rostro sobre ti y tenga de ti misericordia. Jehová alce sobre ti su rostro y ponga en ti paz. Números capítulo 6, versículo 24 y 26. ¡Qué pancito delicioso! Un pancito delicioso para nuestro hermano Edwin, que nos dice un alimento para el alma. Amén, ahorita. Pero los que esperan a Jehová tendrán nuevas fuerzas, levantarán alas como las águilas, correrán y no se cansarán, caminarán y no se fatigarán. Isaías capítulo 40, versículo 31. ¡Qué pancito más delicioso! Para nuestro hermano Edwin y su linda y hermosa familia. Ahora yo quiero compartir un pancito delicioso para nuestra hermana Evelyncita, que nos dice un pancito. Hermana Evelyncita, su pancito dice: no temas porque yo estoy contigo, no desmayes porque yo soy tu Dios, que te esfuerzo, siempre te ayudaré, siempre te sustentaré con la diestra de mi justicia. Isaías capítulo 41 versículo 10. Un pancito delicioso para nuestro capellán, hermano Johnny Montano, hasta Usulután. Dios bendiga a su amada esposa y su familia, hermano Johnny, muchas bendiciones. Su pancito dice: todas vuestras cosas sean hechas con amor. 1 Corintios capítulo 16 versículo 14. Un pancito para la hermana Xiomara de Gómez y toda su familia. Y estas palabras que yo te mando hoy estarán sobre tu corazón y las repetirás a tus hijos y hablarás de ella estando en tu casa y andando por el camino y al acostarte y cuando te levantes. Deuteronomio capítulo 6, versículos 6 y 7. Un pancito delicioso para nuestra hermana Ana de Guevara, que está en sintonía junto a su amado esposo y toda su familia. Nos dice: este pancito, porque yo sé los pensamientos que tengo acerca de vosotros, dice Jehová, pensamientos de paz y no de mal, para darnos el fin que esperáis. Jeremías capítulo 29, versículo 11. Un pancito delicioso para nuestra hermana Albertina Larrabe, hermana Albertina. Por tanto os digo que todo lo que pidieres orando, creed que lo recibiréis y os vendrá. Marcos capítulo 11, versículo 24. Un pancito para nuestra hermana Ana Ballinas. Encomienda a Jehová tus obras y tus pensamientos serán afirmados. Proverbios capítulo 16, versículo 3. ¡Qué pancito más delicioso! Acá nos dice nuestra hermana Ana Else de Trejo. ¡Mi pancito, por favor! Amén. Ahorita su pancito. Estamos recargados con pancitos espirituales. Y su pancito dice: el Dios de esperanza os llene de gozo y paz en el creer, para que abundéis en esperanza por el Espíritu Santo. Romanos capítulo 15, versículo 3. Y nos llega más pancitos para todos. Seguiremos sacando más pancitos.

delicioso para nuestra hermana Edubina Torres y la familia Torres. El pancito nos dicen esta hora. Y Jehová va delante de ti. Él estará contigo, no te dejará ni te desamparará. No temas ni te intimides. Deuteronomio capítulo 31, versículo 8. Un pancito para nuestra hermana Martita González. Nos dice, queremos pancito, hermana Erika, aquí en sintonía todo el día. Amén, gracias. El pancito dice, le dijo Jesús, yo soy la resurrección y la vida. El que cree en mí, aunque esté muerto, vivirá. Y todo aquel que vive y cree en mí, no morirá eternamente. ¿Crees esto? Amén. Juan capítulo 11, versículo 25 y 26. Un pancito para la familia Gómez, hermana Fermina. Y toda su linda familia. Su pancito dice, ellos dijeron, cree en el Señor Jesucristo y serás salvo tú y tu casa. Hechos, capítulo 16, versículo 31. Un pancito para nuestra hermana Ana Jerén. Nunca se aparte de ti la misericordia y la verdad. Átalas a tu cuello, escríbelas en la tabla de tu corazón. Y hará gracia y buena opinión ante los ojos de Dios y de los hombres. Proverbios, capítulo 3, versículo 3 y 4. Un pancito delicioso para nuestra hermana Candelera Benítez. Fíjate de Jehová de todo tu corazón y no te apoyes en tu propia prudencia. Reconócelo en todos tus caminos y Él enderezará tus veredas. Proverbios capítulo 3, versículos 5 y 6. Un pancito para nuestra hermana Sonia Juárez. Con toda humildad y mansedumbre, soportándonos con paciencia los unos a los otros en el amor. Efesios capítulo 4, versículo 2. Un pancito para la hermana Sonia García. Más Jehová vuestro Dios serviréis. Y Él bendecirá tu pan y tus aguas, y yo quitaré toda enfermedad en medio de ti. Éxodo capítulo 23, versículo 25. Un pancito para nuestra hermana Teresa Rodríguez, su amado esposo y familia. Y ahora permanece la fe, la esperanza y el amor, estos tres. Pero el mayor de ellos es el amor. Primera Corintios capítulo 13, versículo 13. Seguimos compartiendo más pancitos. Nos siguen llegando más reportes.

pancito nuestro hermano Agustín Solorzano. Mira que te mando, que te esfuerces y seas valiente, no temas ni desmayes, porque Jehová tu Dios estará contigo donde quiera que vayas. Josué 1:9. Un pancito por la hermana Carlita Díaz. Y sobre todas estas cosas, vestido de amor, que es el vínculo perfecto, o Colosenses capítulo 3, versículo 14. Un pancito delicioso para nuestra hermana Eugenia Morales. Su pancito dice: te dé conforme al deseo de tu corazón y cumpla todos tus consejos. Salmos capítulo 20, versículo 4. Un pancito para la hermana Teresita Campos. Porque el Señor es el Espíritu, y donde está el Espíritu del Señor, allí hay libertad. 2 Corintios capítulo 3, versículo 17. Un pancito para nuestro hermano Julio Lorenzo. Hermano Julio, Dios bendiga su vida y su familia. Muchas gracias por siempre estar en sintonía de nuestra programación. Mira pues con diligencia como andéis, no como necios, sino como sabios, aprovechando bien el tiempo, porque los días son malos. Efesios capítulo 5, versículo 15 y 16. Un pancito delicioso. En esta hora, nos dice la hermana Mari, un pancito para mí, lo necesito. Amén. Ahorita, mi hermana, por acá su pancito. Persevera en la oración, velando en ella con acción de gracia. Colosenses capítulo 4, versículo 2, hermana Mari, muchas gracias por su fiel sintonía. Gracias a mi Dios por este espacio que es de mucha, pero mucha bendición. Así que Dios ha sido fiel con cada uno de nosotros. Son las 11 de la mañana con 56 minutos. Ahora no quiero que nadie se quede sin pancito. Quiero dar pancitos para todos. Para Radio Cristo Fiel, para Radio Aliento, para Radio Vic, para Radio Jesús Nombre Sobre Todo. Y también para esta linda y hermosa radio, Ebenezer 102.1 FM allá en Nicaragua. No quiero que nadie se quede sin el pancito. Así que son muchos los hermanos que están en sintonía. Y quiero dar un pancito para todos, para que nadie se quede sin el pancito. También el pastor Benjamín Cifuentes. Y todos incluidos acá. Así que el pancito para todos, nos dice.

0: Y el pancito para todos en esta hora, porque yo, Jehová, soy tu Dios, quien te sostiene de tu mano derecha y te dice, no temas, yo te ayudo. Isaías capítulo 41, versículo 13. Mire qué lindo, porque yo soy tu Dios, el único Dios. Él nos sostiene de su mano derecha y nos dice, no temas, porque yo te ayudo. ¡Qué bendición! Este ha sido su programa de mucha bendición. Así que entramos en adoración para ir finalizando. Y recuerde siempre sintonizarnos los días martes de 11 a 12. Buen Dios y Padre Celestial, gracias por este día maravilloso en el cual tu presencia está con cada uno de nosotros. Bendecimos a nuestro director y cada uno de nuestros oyentes. Dios Padre, Hijo y Espíritu Santo. Amén. Bendiciones para todos.
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agradecer al Señor una vez más porque estamos y tenemos la posibilidad de estar saliendo al aire a esta hora de la tarde. Amén. Damos gracias al Señor por su bendición que nos da cada día, por su paciencia que tenemos, que nos da la paciencia, que nos da el querer como el hacer cada día. Agradecemos al Señor porque nuevamente tenemos esa posibilidad de poder estar saliendo al aire. Con dificultades, sí, pero estamos tratando de hacer lo mejor posible. Amén. Saludamos a mi pastor Rigoberto de Paz, que nos está sintonizando ya desde El Salvador. Muy buenas tardes, mi pastor Rigoberto. Muchas gracias por su saludito. Dios le bendiga, hermano Cristian, y le use poderosamente en esta hora. Muchas gracias, pastor Rigoberto de Paz, mi pastor de familia Radio Beat. Desde El Salvador nos están sintonizando. Saludamos a todos nuestros hermanos salvadoreños. Desde la capital de Chile, Santiago, en la comuna de La Cisterna, estamos saliendo completamente en vivo y en directo. Acá en Chile, por lo menos, son las 2 de la tarde con 7 minutos, 14 horas con 7 minutos. Estamos en vivo y en directo, amados hermanos. Con la ayuda del Señor estamos saliendo a esta hora de la tarde. Amén. Bueno, quiero comentarle que no he podido arreglar el tema del sonido de la música. Pero bueno, ya podremos hacerlo con más tranquilidad, con más tiempo. Amén. Estas cosas a veces pasan, hermano. Y bueno, es parte de los programas que se hacen, hermano. A veces no se puede manejar todo. Y bueno, contamos con la ayuda del Señor a esta hora de la tarde. Contamos solamente con su misericordia, con su gracia. Hoy día es martes 16 de junio del 2026 y estamos completamente en vivo y en directo desde Santiago de Chile para el mundo. Amén. Agradecemos al Señor porque Él es bueno. Y para siempre son sus misericordias. Amén. Estoy contento, hermano, porque el Señor me da la posibilidad de poder nuevamente estar con ustedes, agradeciéndole a Él primeramente, porque Él coloca en nosotros el querer como el hacer, amados hermanos. Sí. Bueno, quiero comentarle algo, hermano. Todavía no es, pero ya vamos a estar conectados con Radio Mi Momento con Dios. Ya se viene ya esa transmisión, hermano, tan esperada. Están haciendo unos par de ajustes y ya podremos salir prontamente por Radio Mi Momento con Dios, una radio desde la décima región de Valdivia, al sur de Chile. Para los que nos están escuchando allá en el extranjero, es una radio que ahí yo me inicié, hermano. Ahí inicié mis primeros locuciones de radio. Ahí yo me inicié con la ayuda del Señor. Fue una prima la que me motivó a hacer programa. Y bueno, yo nunca supe cómo se manejaba esto.

A Juliana Flandre, que ella es directora de radio Mi Momento con Dios, me motivó y me dijo: hazlo de a poquito, léete unos devocionales, haz llamado, interactúa con los hermanos, y de a poquito, hasta que con el tiempo ya me fui soltando, hermano. Y no les voy a negar, los primeros días, los primeros meses, hermano, me costaba, faltaba personalidad, faltaba carácter, hermano, pero aquí estamos. Aquí estamos ya con la gracia, con la ayuda del Señor, saliendo al aire. Ya llevamos 4 años, hermano. Yo en general llevo 4 años saliendo, haciendo programas radiales en diferentes radios y emisoras. Y hablando de radio y emisora, hermano, quiero comentarle que estamos saliendo por 7 radios emisoras. Bueno, una de ellas es Radio Mi Momento con Dios, que aún no hemos podido salir al aire, pero ya. Quedan algunos detalles, quedan algunos poquitos. Creo que hoy día en la noche hay una respuesta ya definitiva. Se están haciendo los últimos detalles, los últimos de arreglo para poder estar saliendo ya por radio Mi Momento con Dios, una radio desde el sur de Chile, allá en la décima región, región de los ríos Valdivia, ahí donde la tierra me vio nacer, sí. Estamos saliendo por Radio Lumbrera allá en San Pablo. Saludamos a su director, mi hermano Marcos Vivanco. Saludamos también allá en Radio Unánime, en el sur también de Chile, por Radio Llanquihue. Saludamos a mi hermano César Soto, director de Radio Unánime. También saludamos a en Quilquilco, Radio Jesucristo Vive, a mi hermano Joanser Alarcón, director de Radio. En Radio Vid también saludamos a nuestro director, mi pastor Rigoberto de Paz, allá en El Salvador. También nos están sintonizando para que todos estén en conocimiento. Saludo a todos nuestros hermanos, hermanas allá en El Salvador. Señor les bendiga a cada uno de ustedes. Amén. Y estamos saliendo por Radio Misión Vida de Puerto Vara, una radio también de allá del sur de Chile. Y saludamos a su director, mi hermano Aníbal Castro. Amén. Así que agradecemos al Señor por su misericordia. Amén. Y si nos pueden comentar cómo está saliendo, hermano, la voz, mi voz, cómo está saliendo. Y quiero probar a ver si podemos, hermano, intentar salir con el volumen de la música que está. La puse, hermano, pero no sé cómo estará saliendo. Espero que bien. Vamos a un corte musical. Si sale bajito, volvemos, ¿ok? El Señor le bendiga. Intentar salir con el volumen de la música que está, la puse, hermano, pero no sé cómo estará saliendo. Espero que bien. Vamos a un corte musical. Si sale bajito, volvemos, ¿ok? Que el Señor le bendiga.

No, lamentablemente está saliendo bajo, ahí yo no puedo hacer nada más, hermano. He tratado de solucionar ese problema con el volumen de la música, pero bueno, aquí estamos y quiero aprovechar de saludar a nuestro director de radio Unánimes, a mi hermano César Soto, director de radio Unánime. Saludarlo en el amor del Señor. Y él nos comenta y él nos dice: muy buenas tardes, mi hermano Cristian, nuestro Señor le bendiga grandemente en esta nueva jornada radial. Muchas bendiciones para usted y familia. Dios le guarde. Muchas gracias, mi hermano César Soto. Gracias por su apoyo. Gracias porque podemos estar saliendo al aire en Radio Unánime allá en Llanquihue. Un fuerte abrazo en el amor de Cristo. Saludos cordiales a la distancia. Muchas gracias, mi hermano César. Saludos a su amada esposa, nuestra hermana Norma Almonacid, a sus hijitas. Que el Señor les bendiga, el Señor les fortalezca, el Señor les ayude en todo lo que tengan en mente, en todos sus proyectos. El Señor les rebendiga. Amados hermanos, con Radio Unánime también llevamos cerca de

3 años ya saliendo al aire por Radio Unánime. Así que agradecemos al Señor porque Él nos ha abierto puertas, ventanas, portones para poder estar saliendo en diferentes partes de Chile. Amén. Así que agradezco y quiero agradecer también nuevamente a mi pastor Rigoberto de Paz. Ayer tuvo el tiempo para grabar el programa y le agradezco nuevamente a mi pastor Rigoberto de Paz. Muchas gracias, pastor, por darse ese tiempo. Gracias porque ahí uno va solucionando problemas, uno se va escuchando cómo está saliendo el programa. Ya uno se va dando cuenta, hermano, que cómo sale la programación a nivel país, a nivel internacional, y se pueden hacer diferentes arreglos. Amén. Así que agradecemos al Señor. Día martes 16 de junio, estamos a mitad de año. Sigue, hermano, ya el tiempo, hermano, se nos va de las manos y hay que aprovecharlo. ¿Y cuál es la mejor forma de aprovecharlo? Es predicando la palabra del Señor, anunciando el Evangelio a diferentes naciones, diferentes partes de este mundo. Amén. Así que agradecemos al Señor y quiero que hasta ahora ya nos vayamos a orar al Señor. Amén. Gloria a Dios para siempre. Bien, hermano, quiero agradecerle al Señor y quiero aprovechar también, hermano, de buscar la presencia del Señor en estos tiempos cruciales que la tierra está viviendo. Y antes de seguir con el programa, hermano, quiero invitarlo a que oremos por el programa, oremos por este programa llamado Esfuérzate y sé valiente. Amén. Amado Padre Celestial, bendito es tu nombre para siempre. Toda la gloria y toda la honra es para ti, para honrarte a ti solamente, Señor. Por eso, Señor, a esta hora es necesario reconocer que todo lo que hacemos es para honrarte a ti, solamente a ti, Señor. Queremos bendecir y glorificar tu santo nombre, Señor, a esta hora de la tarde. Agradecemos a todos los hermanos, pastores, líderes, diáconos que nos están a esta hora sintonizando. Señor, yo te pido que bendiga su vida. Te pido, Señor, que les ayude a todos aquellos que están pasando por pruebas, por diferentes pruebas. Señor, usted, Señor, sea con ellos, que extienda su poderosa mano sobre sus vidas, Señor. Aquellos que están enfermos, aquellos que están pasando por grandes necesidades, por grandes dificultades, yo te pido, Señor, que tú les honres, Señor, con salud, con bienestar, Señor. Padre, bendice este programa. Lo hacemos con mucho amor para ti, Señor. Es para que usted, Padre, siga siendo conocido a nivel mundial, Padre. Hay mucha gente que aún no ha entregado su vida. Hay mucha gente que no se ha acercado a los caminos. Hay gente que se ha alejado, que han conocido de la palabra, han conocido de ti, Señor. Pero por X motivos se han alejado, Señor. Y yo te pido a esta hora de la tarde que tú seas con cada uno de ellos, Señor. Gracias por tu paciencia que aún tienes con nosotros, Señor. Yo te pido que sigas bendiciendo todas las naciones, Señor, de este mundo. A pesar de todo lo que sucede, yo te pido, Señor, que sigas teniendo misericordia de todas estas naciones, Señor, por aquellos países que están sufriendo por problemas de la naturaleza, por aquellos países donde el país se ha desestabilizado, Señor, por temas políticos, Señor. Yo te ruego, Señor, por aquellos países donde el hambre, Señor, está haciendo estragos, donde hay guerra, Señor, donde hay conflicto, Señor, hay mucha necesidad, hay mucho por qué orar, Señor. Por eso a esta hora clamo y quiero aprovechar estos medios de comunicación para, Señor, pedirte, rogarte, Señor, que tú, Señor Padre, extiendas tu mano sobre este planeta llamado
tierra, Señor. Que tu favor, Señor, tu gracia sea con cada ser humano, con cada, Señor, hijo tuyo, Señor. Muchas gracias, Señor, en el nombre poderoso de Jesús. Amén y amén. Bien, hermano, después de esta oración, hermano, yo siempre dedico un pancito a cada uno de ustedes, un pancito en general, un pancito para cada uno de ustedes, los que nos están sintonizando a esta hora de la tarde. Amén. Siempre es bueno, hermano, escuchar el mensaje, escuchar una palabra, un mensaje. Y hermano, quiero leer este pancito, hermano, con humildad. Quiero que este pancito, hermano celestial, sea dedicado a la humildad que nosotros debemos tener como hijos de Dios. Y en 1 de Pedro 5, 5 dice la palabra de Dios, revestido de humildad, porque Dios resiste a los soberbios y da gracia a los humildes. Padre, cuán necesario es que tu Hijo Jesús viva a través de mí, pues entiendo que en mis propias fuerzas solo puedo conducir mi vida por el camino del orgullo, un camino que te desagrada y que se levanta contra ti. Ayúdame, Espíritu Santo de Dios, a morir cada día para que sea Cristo Jesús quien guíe mis pasos y me lleve por el camino de la humildad, el camino que agrada al Padre. En el nombre de Jesús, amén. Bien, para aquellos que se vienen integrando la sintonía del programa, hermano, estoy leyendo un pancito de Dios, que está en 1 de Pedro 5, 5. Hermano, cuando meditaba en el pasaje bíblico principal, llamó poderosamente mi atención la expresión que utiliza el apóstol Pedro, revestido de humildad. Cuando vamos al idioma original, hermano, encontramos que revestido se traduce como ceñirse. De hecho, esta expresión, hermano, hace alusión al siervo que debía ceñirse o ajustarse el delantal para poder realizar la labor que le correspondía dentro del servicio que prestaba. Cuando leí este pasaje, hermano, inmediatamente el Espíritu Santo me remitió a Juan 13, 4, 5, donde podemos ver a Jesús en medio de la última cena, levantándose de la mesa, quitándose su manto, perdón, tomando una toalla y ciñéndose para ver posteriormente lavar los pies de sus 12 discípulos. Aunque la palabra, hermano, ceñir en este último pasaje no proviene de la misma raíz que en el versículo principal, si nos ayuda a comprender una verdad profunda como siervo del Señor. Hermano, debemos aprender a humillarnos delante de Dios. Así que como aquel siervo se humillaba delante de su amo para cumplir con la tarea que se le había encomendado. Lamentablemente, hermano, hoy en día el mundo nos enseña todo lo contrario. Pues se aplaude el orgullo y la altivez, mientras que la humildad es juzgada, menospreciada e incluso, hermano, rechazada. Sin embargo, el Señor Jesús, en el Evangelio de Juan, hace exactamente lo opuesto, exalta la humildad y la presenta como un acto de valentía, pues esto implica que cada persona decida voluntariamente humillarse y ponerse al servicio de un amo o señor. Ante esto, surge una pregunta, amados hermanos, importante: ¿al servicio de quién estamos, del orgullo o de la humildad? Jesús, por su propia voluntad, hermanos, decidió humillarse delante de su Padre para darnos ejemplo de que el siervo no es mayor que su Señor, ni el enviado mayor que aquel que lo envió.
Si Cristo, siendo el dueño y señor de todo, estaba dando ejemplo de humildad, nosotros como siervos, hermanos y enviados de Dios, no podemos actuar de manera diferente. Hermano, lo que tú y yo debemos hacer es morir a nosotros mismos y permitir que Cristo viva en nosotros, para que entonces se manifieste su carácter humilde, un carácter que nos conduce a experimentar la verdadera sabiduría. Bien, hermano, fue el pancito diario que yo les comparto a todos en general, a todos los que nos están sintonizando hasta ahora de la tarde. Amén. Sí, Pibatón, lo que pasa es que tengo problemas de volumen de la música. Al colocarla se escucha muy despacio. De hecho, voy a colocarla ahora y se va a escuchar muy despacio. Por eso hoy estamos saliendo solamente con voz. Y espero que mi voz esté saliendo bien. Agradezco al pastor Rigoberto de Paz que nos ayuda. Y cómo está saliendo el programa. Amén. Voy a colocar algo de música, hermano, para ver cómo está saliendo. Ahí ya la coloqué a él. Voy a sacar mi voz. ¿Cómo se escucha la música? Amén. Y se va a escuchar muy despacio, por eso hoy estamos saliendo solamente con voz. Y espero que mi voz esté saliendo bien. Agradezco al pastor Rigoberto Paz que nos ayuda. ¿Y cómo está saliendo el programa? Amén. Voy a colocar algo de música, hermano, para ver cómo está saliendo. Ahí ya la coloqué a él. Voy a sacar mi voz. ¿Cómo se escucha la música? Amén.

No, hermano, no he podido solucionar ese problema del sonido. Pero bien, lo importante, hermano, que mi voz se está escuchando. Mi voz está saliendo completamente en vivo y en directo. Estoy tratando yo de arreglar este problemita que se me ha presentado, hermano. Y bueno, agradecerle al Señor siempre porque Él nos apoya en todo. Amén. Estoy haciendo de lo que yo me acuerdo cuando me enseñaron cómo ponerle sonido musical a la radio. Amén. Así que vamos a probar ahora cómo está saliendo el programa, hermano. Siempre es bueno hacer las cosas lo mejor posible para el Señor. No lo mejor posible, hay que hacer las cosas bien delante del Señor. Amén. Gloria al Señor. Ponerle sonido musical a la radio. Amén. Así que vamos a probar ahora cómo está saliendo el programa, hermano. Siempre es bueno hacer las cosas lo mejor posible para el Señor. No lo mejor posible, hay que hacer las cosas bien delante del Señor. Amén. Gloria al Señor.

No, veo que todavía hay problema de volumen de la música. Pero bien, hermano, lo importante es que estamos saliendo al aire. Al menos mi voz por lo menos está saliendo bien. Y agradezco al Señor esta oportunidad nuevamente que se nos presenta de hacer programa a esta hora de la tarde. Son 2 de la tarde con 29 minutos. Acá en Chile, no sé qué hora serán en El Salvador. Parece que estamos adelantados allá o estamos atrasados en cuanto a horario. Amén. Agradezco al Señor todo lo que Él es con nosotros. Amén. Agradezco al Señor nuevamente el que podamos estar con vida, con salud, hermano. Bien, hermano, hoy nos vamos a ir un poquito más temprano con la palabra del Señor. Siempre es bueno escuchar, hermano, como digo yo siempre, siempre es bueno escuchar un mensaje del Señor. Siempre es bueno escuchar al Señor qué nos quiere decir el Señor, qué es lo que el Señor quiere para nuestras vidas y que nosotros también tenemos que ser hijos obedientes. Tenemos que ser hijos obedientes en todo tiempo, amados seres hermanos. Porque así lo quiere el Señor, que se haga como Él quiere. Y nosotros tenemos que ser obedientes a su llamado. Amén. Todos los días, hermano. Y esto, hermano, no es fácil, hermano. Pero ahí el Señor coloca en nosotros el querer como el hacer para seguir adelante en esta vida que muchas veces se nos van a presentar dificultades, pero de la mejor forma, hermano, la vamos a salir adelante con la ayuda de Él. Señor, recuerde que usted es un hijo de Dios y no de cualquier Dios, amados hermanos, sino de un rey poderosísimo, hermano. Que no se le olviden los problemas, las dificultades, claro que las vamos a tener, hermano. Si ser hijo de Dios, hermano, no significa que estamos exentos de problemas, no estamos exentos de dificultades, no estamos exentos de crisis financiera, crisis emocionales, no. Todo lo contrario, hermano. Tenemos que saber afrontar estos desiertos, estas tormentas, hermanos, que se nos presentan a diario. Amén. Bueno, hoy día, hermano, vamos a leer segunda de Crónicas 5, 3, para que usted por mientras lo busque, voy a tratar de colocar música, hermano. Porque es necesario hacer unos cortes musicales, hermano. Amén. Es necesario hacer. Vamos a ver cómo se escucha ahí. Vamos a ver cómo se está escuchando ahí la música. Vamos a probar ahora cómo se está escuchando la música. Amén. Gloria al Señor.

Você curte aí? A ver cómo se está escuchando ahí la música. Vamos a probar ahora cómo se está escuchando la música. Amén. Gloria al Señor.

0: vamos a probar.
1: Acércate recién al baño.
0: Gloria al
1: Señor. ¿Ah? ¿Qué dije yo de acá al baño? ¿Qué por dentro?

0: Bien, estamos de vuelta, hermano. Al parecer no hay caso con con el volumen de la música. Pero bien, estamos de vuelta, hermanos, para hacer lo que al Señor le agrada, que es predicar la poderosa, la bendita y eterna palabra del Señor. Amén. Gloria al Señor. Amén. Bien, hermano, vamos al libro de Segunda de Crónicas
1: Bien, estamos de vuelta,
0: 2.
1: hermano. Al parecer no hay caso con con el volumen
0: Segunda de Crónicas
1: la
0: 5:3.
1: música. Pero bien, estamos de vuelta, hermanos,
0: Vamos al
1: para
0: libro
1: hacer.
0: de Segunda de Crónicas, hermano. Por mientras usted busca el libro de
1: Gloria
0: Segunda de
1: al
0: Crónicas,
1: Señor.
0: hermano.
1: Amén. Bien, hermanos, vamos
0: Es
1: al libro de Segunda de Crónicas,
0: 5:3, Segunda de Crónicas,
1: Segunda de
0: 5:3.
1: 5:3.
0: Y leo la palabra
1: Segunda de Crónicas.
0: en nombre poderoso del Señor Jesús. El libro de Segunda de Crónicas, hermano. Capítulo 5, versículo 3. Y esto dice en el nombre poderoso del Señor Jesús. Esto ocurrió en la fiesta de las enramadas que se celebra en el mes de Etanim. Palabra del Señor, hermano, que hasta ahora voy a compartir con ustedes. Amén.
1: Libro de Segunda de Crónica, hermano,
0: Y doy lectura, hermano,
1: capítulo 5, versículo
0: a este pasaje, hermano.
1: 3. Y esto dice en el nombre poderoso del Señor Jesús.
0: Este
1: Esto
0: pasaje,
1: ocurrió
0: hermano,
1: en la fiesta
0: que
1: de las enramadas que se celebran en el
0: dice: y si tu vida está tan llena que ya casi no se nota que Dios está ahí. A veces no es falta de fe, es falta de espacio. Hoy quiero que nos preguntemos, amados hermanos, juntos, si nuestra rutina, mira, hermano, quiero continuar con el mensaje de hoy, que habla de en Segunda de Crónicas 5:3. Hermano, quiero hacer una pregunta. ¿No le ha pasado que su agenda está tan llena de cosas que hasta Dios parece no encontrar espacio en tu vida? Si podemos, hermano, reflexionar en este mensaje, en esta palabra, en Segunda de Crónicas 5:3, el pueblo se reúne en una fecha específica y va al templo para algo muy correcto. Honrar la presencia de Dios no fue algo improvisado, fue decidido. Eligieron parar todo lo demás para darle su lugar. Hermano, Dios nos está recordando que su presencia no es un extra en la Semana Santa, sino el centro al que todo debería ordenarse. Hermano, la clave para hoy no es cuánto haces para Dios, sino cuánto espacio real tienes Él en tu vida diaria. Lo que hay detrás de esta escena, hermanos, el versículo nos muestra todo a Israel reuniéndose ante el rey para la dedicación del arca. en una fecha marcada, en una fiesta establecida, no fue en un momento espontáneo, fue una cita con Dios. Piensa en tu vida, trabajo, estudios, casa, familias, redes, mil notificaciones. ¿Cuántas de estas cosas, hermanos, tienen fecha y hora fija? ¿Y cuántas veces tu tiempo con Dios queda como cuando pueda, si me da tiempo, si no estoy muy cansado? La verdad incomoda, ¿verdad? Lo que agendamos casi nunca pasa y eso también aplica a Dios. Lo que esto dice de Dios, este pasaje nos recuerda que Dios no es un espectador lejano. Él quiso habitar en medio de su pueblo y el pueblo respondió preparándose, juntándose, organizándose para ese encuentro. Hoy, hermano, no tenemos un arca física, pero su presencia sigue siendo igual de real. La diferencia es que ahora el templo eres tú, tu corazón. Tu corazón, hermano, tus decisiones, tus prioridades. La pregunta es, ¿se nota en tu rutina que Dios es importante para ti? ¿O si alguien viera cómo organizas tu semana, pensaría que Dios es solo un detalle espiritual? El domingo cuando da tiempo, lo que esto dice de nosotros, hermano, hay algo muy humano en este versículo. Necesitamos marcar un tiempo y un lugar para que lo que realmente importa, porque si no, la vida se lo come. En la familia quizás hacen mil cosas por tus hijos, pero casi nunca oran juntos. En el trabajo puedes pasar el día entero produciendo, pero sin levantar la mirada para decir, Señor, esto también es tuyo. En redes, hora de scroll, pero casi ni un minuto de silencio para escuchar a Dios. No es que no quieras a Dios, es que sin darte cuenta lo estás empujando al fondo de la lista. Y cuando él queda al final, todo lo demás empieza a pasar. Más el cansancio, la duda, el estrés, el miedo al futuro. Tal vez hoy, hermano, Dios te está diciendo con este versículo, déjame un lugar claro, visible, marcado en tu día. No quiero a rato, te quiero presente. Del templo de Salomón a tu lunes por la mañana. Este pasaje de Crónicas, hermano, segunda de Crónicas 5:3, el pueblo se reunió en una fiesta específica. No fue casualidad, fue obediencia y memoria. Recordar lo que Dios había hecho. Y tú tienes fiesta con Dios en tu calendario. Momentos intencionales para recordar su fidelidad, agradecer, alinearte otra vez. Piénsalo así, amado hermano. Igual que marcas agendas, la reunión con tu jefe, la cita al médico o el cumpleaños de alguien. ¿Por qué no marcas también tus encuentros con Dios? No porque Él lo necesite para sentirse importante, sino porque tú lo necesitas para no perderte en medio del ruido. Tal vez tu corazón está lleno de dudas, de fe, de oraciones que parecen no tener respuesta. Justo por eso este versículo es un llamado. No huya, preséntate, reúnete con Dios, aunque no tengas todas las respuestas. Y llevas tus preguntas, tu cansancio, tu desorden. Ve cómo aplicarlo hoy, hermano. Bloquea 10 minutos hoy en tu agenda, móvil, papel o calendario para estar solo con Dios. Sin música, sin redes, solo tú y Él. Escríbelo como si fuera una reunión importante. Crea tu pequeño templo. Elige un lugar de tu casa, silla, esquina, mesa, que será tu lugar de encuentro con Dios. Esta semana, cada vez que lo veas, recuérdalo, antes de empezar tu trabajo o estudio mañana, detente 60 segundos y di en voz baja, Señor, hoy me reúno contigo aquí, esto también es para ti. Habla de Dios en familia. Esta noche toma 3 minutos en la mesa. o por chat familiar para preguntar por qué podríamos dar gracias a Dios hoy. Escuchen la respuesta. Si te sientes frío en la fe, dile a Dios con tu honestidad: no tengo muchas ganas, pero aquí estoy. Me presento igual. La sinceridad también es adoración. Elige hoy solo una acción concreta de esta lista. Escríbela en una nota en tu móvil y revísala. Mañana hazla de nuevo, aunque no tengas ganas, amado hermano. Antes de dormir, repasa tu día y pregúntate: ¿dónde hoy me reuní con Dios y dónde lo dejé fuera? Déjalo entrar conscientemente en un área que suelas manejar solo. Si quieres profundizar un poco más, te invito a leer el versículo completo en nuestra página, en el enlace del versículo que verás ahí en el correo. Por eso, hermano, agradezcamos al Señor, porque a pesar de que nosotros estamos fuera varias horas lejos de Él, el Señor sigue estando cerca de nosotros, esperando que conversemos con Él, esperando que le adoremos, le bendigamos, le exaltemos. Sigamos alabando al Señor constantemente, sigamos buscando la presencia del Señor constantemente. Amados hermanos, sigamos bendiciendo el hecho de ser hijo de Dios, hermano. Tenemos que ser agradecidos. Yo creo que como todo padre quiere que sus hijos se acerquen a él y conversar, creo que todo padre necesita siempre escuchar las voces de sus hijos, de sus problemas, de sus diferentes procesos que ellos están pasando. Como padres siempre vamos a estar con la preocupación: ¿qué le falta a nuestros hijos? ¿Qué queremos de ellos? Porque también queremos escucharlo, queremos saber qué le está pasando, qué necesita. Por eso, hermanos, sigamos buscando la presencia del Señor todos los días. Sigamos buscando la gracia, la misericordia del Señor. Sigamos buscando agradar al Señor constantemente. Este pasaje de Segunda de Crónicas 5:3, hermanos, también describe cómo todos los hombres de Israel se reunieron con el rey Salomón durante la fiesta solemne para trasladar el arca del pacto. Esta congregación unánime destaca el valor espiritual de la unidad y la obediencia comunitaria para preparar el corazón y recibir la gloria de Dios. Aquí, hermano, vamos a destacar tres puntos importantes. El primer punto, hermano, el versículo muestra que la presencia de Dios se manifiesta cuando la comunidad está junta y en armonía. No era una celebración individual, sino todo un pueblo buscando a Dios. Punto número tres, priorizar lo espiritual. La reunión coincidió con el festival de las enramadas o de los tabernáculos, un tiempo dedicado a recordar las promesas de Dios y agradecer por sus bendiciones. Nos enseña a apartar tiempo en nuestras agendas para consagrarlo a Él. Y punto número tres, el arca en el centro. El arca representa la presencia misma de Dios. Este pasaje, hermano, nos recuerda que cualquier proyecto o etapa de nuestra vida, por grande que sea, solo alcanza su propósito si Dios ocupa el primer lugar. Para profundizar, hermano, en este pasaje más en el contexto histórico, leyendo que el estudio bíblico de Segunda de Crónicas 5.

Para seguir profundizando en este pasaje, hermano, debemos entender que el Señor siempre va a querer tener un encuentro con sus hijos. Él siempre va a querer tener una intimidad contigo, hermano. Porque quiere saber de nosotros, Él quiere saber cómo estamos. Él quiere saber sobre nuestra vida, qué necesitamos, cuáles son nuestras preocupaciones, nuestras tristezas, nuestras angustias. Porque en medio de todo, hermano, el Señor nos va a dar descanso espiritual. Hermano, en este pasaje Salomón acaba de terminar el templo. Trae el arca del pacto al lugar santísimo. Este versículo, hermano, pasa por justo antes de que la gloria de Dios llene el templo. En la fiesta de los tabernáculos, hermano, o Sukkot, en el mes séptimo, septiembre, octubre, para nosotros era la fiesta más importante donde todo Israel subía a Jerusalén. En esta reflexión, hermano, que saltan de este verso, se congregaron todos los varones de Israel. Habían 12 tribus con diferencias, peleas, historias, pero cuando tocaba adorar a Dios en su casa, todos llegaban. La adoración, hermano, verdadera nos une. Podemos tener opiniones distintas, pero delante del arca todos somos iguales. El templo no se llenó hasta que el pueblo se reunió. Para la fiesta solemne del mes séptimo no lo hicieron cuando pudieron. Obedecieron al calendario de Dios. Hay tiempos, hermanos, señalados por Dios para consagrar, para celebrar, para esperar. Salomón no apuró la dedicación, esperó la fiesta que Dios mismo había establecido en el Levítico 23. Cuando hacemos las cosas a tiempo de Dios, su gloria aparece después. Dice en todos los varones, hermanos de Israel, no solo sacerdotes y levita, el templo era para todo el pueblo. Hoy tú eres el templo. 1 Corintios 6:19. La gloria de Dios no es solo para pastores, es para todos. Dios quiere congregarte a ti también para enseñar, llenarte. En el Salmo 94, hermano 19, la multitud de pensamiento trae angustia, pero el consuelo de Dios alegra. Aquí en Segunda de Crónica 5, la multitud del pueblo se congrega y después viene la gloria de Dios que llena el lugar. Cuando nos juntamos con un mismo propósito, se manifiesta. Después de este versículo, hermano, viene la nube de gloria que era tan fuerte que los sacerdotes no podían ni ministrar la obediencia de congregarse. Abrió la puerta. Hermano, estás pasando por un tiempo donde necesitas congregarte más con Dios, aunque sea a solas. Él sigue llenando con su gloria a los que se apartan para Él en mes séptimo personal.

0: Para, hermano, para resumir este versículo de la palabra del Señor, para ir al contexto, hermano, se congregaron al rey todos los varones de Israel para la fiesta solemne del séptimo día. Quien todo Israel, reyes, líderes y el pueblo completo se reunieron, nadie faltó. Cuando la fiesta solemne del mes séptimo, fiesta de los tabernáculos, Sukkot, era tiempo establecido por Dios, no una fiesta cualquiera. ¿Para qué? Para la dedicación del templo de Salomón y para traer el arca al lugar santísimo. Era un momento de unidad nacional para adorar. Obediencia más unidad del pueblo en el tiempo de Dios. Igual el escenario listo para que su gloria se manifieste en el siguiente versículo. Hermano, básicamente todo el pueblo se juntó a la hora que Dios dijo para celebrar lo que Dios había hecho. Amén. Bien, hermano, con este resumen. Con esta palabra, hermano, de Segunda de Crónicas 5:3, estamos dando por finalizada la palabra del Señor. Y damos gracias al Señor, hermano. Amén. La verdad, hermano, que necesito arreglar este tema de la música, hermano, porque es necesario tener alabanza, música de adoración, música de para orar al Señor, y es necesario, hermano, tener música, hermano, amén, porque también es necesario hacer unos cortes, hermano, a veces por el tema de la tecnología, no entiendo mucho, hermano, pero le pido la ayuda al Señor para que el Señor me siga, para que sigamos, hermano, haciendo programa constantemente, amén. Voy a tratar de ver qué podemos hacer ahora, hermano, a decir que la música me responde. Al menos yo escucho la música, hermano, fuerte y clara, pero no llega el volumen a la radio. Veamos ahora.
1: No entiendo mucho, hermano, pero le pido la ayuda al Señor para que el Señor me siga, para que sigamos, hermano, haciendo programa constantemente. Amén. Voy a tratar de ver qué podemos hacer ahora, hermano, a decir que la música me responde. Al menos yo escucho la música, hermano, fuerte y clara, pero no llega el volumen a la radio. Veamos ahora.

Estamos de vuelta, hermano, porque realmente no se puede, no. Pero sigamos adelante con el programa, hermano. Sigamos adelante con el programa Esfuérzate y sé valiente. Amén. Agradezco a mi pastor Rigoberto que nos presta bastante ayuda y nos dice cómo está saliendo el programa. Sí, realmente no sé, yo también casi no se escucha, pero bueno, sigamos adelante con el programa, hermano. No podemos rendirnos, hermano. Tenemos que seguir adelante con el programa. Amén. Por eso el programa se llama Esfuérzate y sé valiente. Amén. Tenemos que siempre, hermano, seguir adelante. Se nos van a presentar problemas, sí, hermano. Hermano, muchos de nosotros a veces, hermano, pasamos por etapas donde nos sentimos bastante abrumados, donde por diferentes causas nos desanimamos, desanimamos, hermano. Pero en el Salmo 94, 19 dice: en la multitud de mis pensamientos, dentro de mí, tus consolaciones alegraban mi alma. Repito este versículo. Salmo 94, 19. En la multitud de mis pensamientos, dentro de mí, tus consolaciones alegraban mi alma. Amén. Padre, te pido por favor que pongas claridad en mi mente y corazón. Reconozco que ha habido situaciones en las que he dejado que el agobio nuble mi vista, pero no quiero seguir igual. Señor Jesús, llévame a descansar en ti y en tu palabra. Revélame y recuérdame, Señor, por medio de tu Espíritu Santo, tu verdad, pues solo en ti haya descanso mi alma. En el nombre de Jesús. Amén. Hermano, en zonas montañosas, altiplanos y valles húmedos, en ocasiones se presenta la niebla o la neblina. Quizás en algún momento de su vida habrás podido ser testigo de este suceso. Creo que en los países tropicales me parece que no se da esta situación de la niebla o neblina. Acá en Chile por lo menos se da bastante, acá en la capital, Santiago de Chile, se da bastante la neblina a veces, hermano. La neblina a veces pasa a ser como una lluvia suave, bastante suave. Y prácticamente se convierte en neblina. Por eso, en algún momento de su vida, hermano, habrás podido ser testigo de este suceso. Y hemos podido experimentar, hermano, qué es lo que es la neblina o la llovizna o la niebla, como le quieran decir. Y ahí podemos entender que, hermano, que cuando llega la niebla a un lugar, lo primero que se pierde es la visibilidad. O sea, podríamos decir que lo mismo sucede en nosotros espiritualmente, hablando, cuando permitimos que llegue el agobio. La Real Academia Española define abrumar como el agobio que siente una persona cuando tiene una carga pesada, carga que puede provenir, perdón, no solo de algo físico, sino también de algo mental o emocional, como por ejemplo una preocupación grave por una responsabilidad que se está afrontando. Como vemos, el sentirse abrumado o agobiado viene como respuesta a la sobrecarga de tareas o emociones que provocan agotamiento, confusión y sensación de pérdida de control. Y es que seamos sinceros, hermanos, ¿cuántos de nosotros en diferentes ocasiones hemos experimentado lo que es sentirse abrumado? Posiblemente muchos, quizás por situaciones difíciles que son repetitivas en nuestras vidas, o pensamientos que no paran de rondar nuestra mente. Seguramente, si lo has enfrentado, podrás entender que aquel agobio de que hablamos llega a nublar nuestra vida, a cubrir nuestros pensamientos y emociones para no permitirnos ver con claridad tal como lo hace la niebla o neblina.
El problema del agobio es que no llega solo, pues viene con una cantidad de emociones similares, ansiedades, temores, tristeza, frustraciones, etc. Cuando emergen este tipo de emociones, hermano, lo que hace es perjudicarnos y desviar nuestra mirada de Dios. Por eso el Señor, a través del Salmo 94, 19, nos expresa que lo único que puede llegar a darle claridad a nuestra vida, hermano, y echar fuera todo agobio, es su palabra. Pues su palabra es la única, hermano, que puede darle la quietud, claridad y consuelo a nuestra alma. En la multitud de mis pensamientos dentro de mí, tus consolaciones alegraban mi alma. Hermano, Dios nos quiere recordar que a pesar de que haya responsabilidades que puedan generar ansiedad, estrés o cansancio, no debemos dejarnos abrumar, agobiar ni dominar por ella, pues todas estas emociones, hermano, son contrarias a lo que produce Dios. Lo que el Señor anhela es que tú y yo a diario podamos experimentar su paz. O en medio de cualquier responsabilidad que debamos enfrentar, esa paz es la única, hermano, que guardará nuestros corazones y pensamiento en Cristo Jesús. ¿Cómo, hermano, no alabar al Señor? Porque en Él, hermano, podemos encontrar todo tipo de soluciones a nuestros problemas. En Él podemos encontrar todo alivio espiritual, mental. En Él, hermano, podemos encontrar la paz, la tranquilidad que el mundo no nos puede dar, hermano. En el Señor vamos a encontrar tranquilidad, hermano. Que este mundo no nos va a dar, hermano, quizás momentáneamente, quizás por temporada. Pero, hermano, no lo vamos a encontrar, hermano, en ninguna parte. La paz, el sosiego que podamos, hermano, experimentar en este mundo, solamente en el Señor. Por eso, hermano, nuestra fe constantemente tiene que estar enfocada en el Señor. Este Salmo 94:19, hermano, es uno de los versículos más reconfortante, más sólido de la Biblia. Su texto, hermano, suele traducirse de una forma muy hermosa. En la multitud de mis pensamientos, dentro de mí, tus consolaciones alegraban mi alma. Estoy leyendo la versión año 1960, la Reina Valera. Para poder entender, hermano, este pasaje profundo, es útil dividirlo en dos partes, lo que pasa en nuestra mente y cómo responde Dios. En el primer punto, hermano, en la multitud de mis pensamientos. La palabra original en el hebreo que se traduce como pensamientos se refiere específicamente a pensamientos ansiosos, caóticos o divididos. No está hablando de reflexiones tranquilas, sino de ese momento en que la mente se llena de ruido. Por ejemplo, preocupaciones por el futuro, dudas, miedo, la sensación de estar abrumado por los problemas de la vida. El salmista, hermano, admite con total honestidad que su mente a veces es un torbellino de emociones difíciles de encontrar, controlar. El punto número dos, tus consolaciones alegran mi alma.
Aquí es donde cambia el panorama, hermano. El versículo no dice que los problemas desaparecieron mágicamente, sino que en medio de ese caos mental, el consuelo de Dios trajo paz. Las consolaciones de Dios actúan como el bálsamo en la Biblia. Este consuelo llega a través de sus promesas. Recordad que Dios tiene el control y que no nos abandona. Su presencia es sentir una paz interna que va más allá de la lógica humana. Dejar de mirar el tamaño del problema y empezar a mirar el tamaño de Dios. Muchas veces, hermano, cuando se nos presenta un problema, agrandamos ese problema más que a Dios.

sentirse abrumado, no, porque somos humanos, somos carne y hueso. Pero no tenemos que quedarnos atrapados en este torbellino de ansiedad, hermano. Cuando los pensamientos se inunden y sientan que la mente no para, el versículo te invita a hacer una pausa, respirar y dejar que las promesas y el amor de Dios traigan alivio y alegría a tu corazón. Es un recordatorio que la paz de Dios es más fuerte que cualquier preocupación. Por eso, hermano, no nos preocupemos por el futuro. Tenemos claro que los tiempos no van a ser mejores. Pero, hermanos, tenemos que enfocarnos en lo que dice Dios, en su promesa, en lo que dice la palabra. Tenemos que enfocarnos en las cosas que el Señor tiene para nuestras vidas, no en las circunstancias que se viven. Va un pequeño corte, hermano, y volvemos.

Ya, mi hermano, estamos de vuelta con el programa. Continuamos con el programa, hermano. Esfuérzate y sé valiente. Estamos, hermano, desglosando el Salmo 94, 19. Estamos desglosando, hermano, este hermoso Salmo para poder entenderlo de la mejor forma posible. Amén. Así que agradecemos al Señor porque nos da la oportunidad de poder predicar su palabra. Predicar su palabra en todo tiempo, en todo lugar. Amén. Este Salmo 94, 19, hermano, tiene una propuesta de devocional basado en este hermoso versículo, diseñado para tomarte un momento de paz, reflexionar y conectar con Dios en medio del ajetreo diario, hermano. Hermano, creo yo, hermano, que cuando no conocemos de Dios y vivimos un ajetreo constante, hermano, no sabemos dónde buscar o encontrar ayuda. Pero qué bueno, hermano, es conocer al Señor. Qué bueno es poder haber conocido al Señor en un tiempo ideal para mí, lo personal. Yo conocí al Señor y entregué mi vida al Señor alrededor de los 16, 15, 16 años, hermano. Una fecha, una edad, hermano, ideal. Para mí fue una fecha ideal, hermano, haber conocido al Señor a corta edad de mi vida.

0: Hermano, este devocional calma en el torbellino. ¿Cuál es el versículo clave de este Salmo 94, 19? En la multitud de mis pensamientos, dice, dentro de mí tus consolaciones alegraban mi alma. Hermano, hay un título que le podemos colocar a este salmo o a este mensaje. El ruido de la mente. La mente, hermano, es todo un tema, hermano. Y aquí quiero hacerle una pregunta. Hermano, ¿te ha pasado alguna vez que te vas a dormir, pero tu mente sigue corriendo a 1000 por hora? Preocupaciones por el trabajo, la familia, la salud o el futuro. Se acumulan como una montaña de pendientes. El samita, hermano, sabía exactamente qué se siente eso. Cuando habla de la multitud de pensamientos, se refiere a esa red de ansiedad, donde una preocupación lleva a la otra hasta que nos sentimos atrapados. Hermano, yo cuando era más joven, alrededor de los 22, 23 años, me consiguieron un trabajo de guardia en un banco importante acá en Chile, Banco Sudamericano, que hoy día se llama Scotiabank. Y me acuerdo, hermano, que era joven, pero encontraba que ese trabajo, hermano, requería de mucha responsabilidad, porque generalmente el guardia trabaja en las porterías. Y nosotros somos el filtro de la institución ahí. Y no podemos dejar pasar a cualquier persona. Entonces eso, todo eso me provocó una ansiedad, preocupación y me dio por tomar mucho café, hermano. Tomaba mucho, demasiado café. Porque vivía nervioso, vivía preocupado, vivía ansioso de lo que el trabajo me demandaba. Y hoy día, hermano, a mis 53 años, hermano, puedo decirte que hoy día mis pensamientos los domina el Señor. Mis pensamientos, hermano, mi carácter, hermano, están en las manos del Señor. ¿Por qué digo eso? Porque cuando usted ora, cuando usted busca del Señor, cuando usted entrega su vida al Señor, cuando usted la prioridad es número uno, es Dios, lo demás, como dice su palabra, vendrá por añadidura. Lo hermoso de este pasaje, hermano, es que el autor no finge estar bien. Admite con total honestidad que su interior está lleno de ruido. Pero inmediatamente después toma una decisión, deja de escuchar a sus propios miedos y decide escuchar el consuelo de Dios. El enfoque divino, el bálsamo del consuelo. El versículo, hermano, no dice que los problemas del salmista desaparecieron por arte de magia, de un segundo a otro. Lo que cambió fue su estado de ánimo. Las consolaciones de Dios son como un abrazo para el corazón herido o cansado. Hermano, Dios no nos pide que reprimamos lo que sentimos, sino que se lo entreguemos. Hermano, cuando recordamos su promesa, que Él es nuestro refugio, que nos ama y que tiene el control, el torbellino de la mente se empieza a apagar y su paz, que sobrepasa todo entendimiento, empieza a alegrar nuestra alma. Por eso, hermano, en el momento más ocupado del día, que tengas tú, detente, respira profundo y repite en tu mente, tus consolaciones alegran mi alma. Si te sientes que la mente, hermano, te abruma, escribe en un papel todo lo que te preocupa y en una oración breve dile a Dios, te entrego todo esto. Por eso, ¿dónde tiene que estar enfocado, hermano? Enfocar nuestros problemas en las manos del Señor. ¿Dónde tenemos que encontrar la paz, la tranquilidad en medio de tanto caos? En las manos del Señor. Por eso, hermano, cuando usted se congrega, dice que en uno de los pasajes que la fe, hermano, escuche bien esto, mire, la fe viene por el oír la palabra. Amén. La fe viene por el oír la palabra. Hermano, si confiamos, si depositamos toda nuestra fe en el Señor, ¿de qué nos podemos preocupar? ¿De qué podemos vivir intranquilo? ¿De qué vamos a estar preocupados, hermano? Si estamos en las manos del Señor, buscándolo día y noche. Vivir confiado en el Señor, hermano, es un estilo de vida. Vivir confiando en el Señor, hermano, es un estilo de vida, hermano, que debemos todos los días, hermano, a través de la oración, practicar constantemente. Para profundizar aún más en la riqueza que esconde este Salmo, hermano, 94, 19, resulta muy revelador analizar cómo se traduce este versículo en otras versiones de la Biblia. Cada traducción, hermano, rescata un matiz diferente de las palabras originales en el hebreo, ayudándonos a comprender mejor su mensaje. Hermano, si vamos al contexto que se escribió originalmente, descubrimos detalles impresionantes que se pierden en pocos en las traducciones modernas. El torbellino de ramas. Como mencionamos antes, hermano, la palabra para pensamiento es zar apin. Viene de una raíz que significa ramas entrelazadas o matorrales. Imagina las ramas de un arbusto que crecen de forma desordenadas. Se cruzan entre sí y se enredan hasta que el imposible es imposible pasar. Así es la ansiedad, un pensamiento que se enreda con otro, creando un muro mental que nos atrapa. El versículo reconoce que la mente humana puede convertirse en un bosque espeso de preocupaciones. La palabra que se usa para consolaciones es tanjun, tanjumín en plural. No es un consuelo frío o distante en el hebreo antiguo. Evoca la imagen de alguien que respira profundamente aliviado. O de una manera, perdón, de una madre que acaricia y calma a un niño que llora. Hermano, Dios nos da un discurso teológico cuando estamos mal. Nos da un consuelo cercano, compasivo y tierno que nos permite volver a respirar. Por eso, hermano, deleitarse, acariciar o jugar es una palabra muy alegre y viva. Nos dice que el consuelo de Dios, hermano, no solo calma la tormenta para dejar el mar plano y gris, sino que devuelve la chispa, el color y la alegría al corazón que estaba apagado. Hermano, por eso a veces pensamos que el salmista estaba en su habitación tranquilo cuando escribió esto por el contexto del Salmo 94. Es de mucha presión externa. El autor está rodeado de injusticia. Ve que la gente más próspera y se siente desamparado. perdón, ve que la gente mala prospera y se siente desamparado. Por eso, hermano, este versículo es todavía más poderoso. El mundo afuera puede ser un caos total, pero en ti lo puedes tener paz. ¿Y cómo tenemos esa paz, hermano? Orando, buscando la presencia del Señor constantemente. Hermano, si orar, hermano, es un estilo de vida para nosotros los cristianos. Orar, hermano, para los que están iniciando sus caminos espirituales, también es conversar con Dios. Es decirle todo lo que estamos viviendo, nuestros problemas, nuestras dificultades, nuestros temores, nuestras angustias, nuestras ansiedades. Es decirle todo al Señor. Por eso, hermano, necesita que todas las circunstancias externas sean perfectas hoy para recibir la alegría que Dios te ofrece en tu alma. Por eso, hermano, sigamos confiando en el Señor y no le demos mayor énfasis a los problemas. Todos tenemos problemas, hermano. Todos de diferentes índoles tenemos problemas, hermano. Todos, hermanos, vivimos circunstancias diferentes. Pero si nos enfocamos, hermano, en Dios, si nos enfocamos en la oración, si nos enfocamos en leer la palabra del Señor, vamos a encontrar paz en medio de los torbellinos diarios de la vida. Creo yo, hermano, que todos, de una u otra forma, hermano, enfrentamos diferentes circunstancias en esta vida. Todos, hermano, enfrentamos diferentes situaciones en esta vida. Todos, de una u otra forma, hermano, enfrentamos situaciones complejas, difíciles. Pero nuestra prioridad es nuestro Dios. La prioridad es nuestro gran Dios, hermano. Amén. Bueno, hermano, con esto ya doy término a este mensaje, esta palabra, este devocional. Y bueno, doy por finalizado el programa, hermano, agradeciéndole a todos y a cada uno de ustedes. Pero antes de retirarme, hermano, del programa, quiero saludar a mi hermano Rudy Limarín. Bendiciones, hermano Cristian, en sintonía por unos momentos. Mi hermano director Marcos Vivanco, buenas tardes, mi hermano Cristian. Dios le bendiga y respalde en esta tarde. Bendiciones desde San Pablo. Gracias, mi hermano Marcos, tanto tiempo que no sabía nada de usted. Que el Señor le bendiga, hermano Marco. Mi hermano Marco Vivanco es director de Radio Lumbrera. Muchas bendiciones para usted, mi hermano Marcos Vivanco, director de Radio Lumbrera. ¿Quién más está en sintonía? Mi hermano Joanser, director de Radio Jesucristo Vive. Un abrazo gigante. Desde casita en sintonía. Hermano Joan, se le aprovecho pedirle nuevamente que si me puede arreglar el tema del sonido o el volumen de la música, ya que cuando la coloco no se escucha nada. Dejo el aviso, hermano Joanser, si me puede ayudar en ese aspecto. Yo he tratado, hermano, pero no puedo. Amén. Bien, hermano, me despido de la programación. Me despido deseándole que el Señor les bendiga a cada uno de ustedes, que el Señor fortalezca su vida, que lo que esté viviendo, lo que esté pasando, el Señor le ayude en todo. Amén. Bueno, me despido desde la comuna de La Cisterna, acá en Santiago de Chile, para El Salvador. Y este es su programa Esfuérzate y sé valiente, que les habló su hermano Cristian Valde Benito. Bien, damos el pase a otros programas, hermano. No sé en qué radio habrá programas a esta hora de la tarde. Y deseándole, hermano, que con la ayuda del Señor puedan sacar su programa al aire. Amén. El Señor les bendiga a cada uno de ustedes y nos estaremos escuchando, si el Señor no viene antes, en una próxima oportunidad. Muchas bendiciones, que el Señor les fortalezca y les bendiga a cada uno de ustedes. Muchas bendiciones de parte del Señor, amados hermanos. El Señor sea con cada uno de ustedes y nos
1: Con una
0: estaremos
1: pregunta,
0: escuchando.
1: y la pregunta que les quiero hacer es: ¿cómo reacciona usted cuando las cosas no salen como usted las ha planeado? Cuando usted sabe que hay un propósito, que usted ahorró, que usted oró, cuando hizo todo lo planeado, realmente hizo la tarea y uno más uno es dos, pero resulta que no lo logra. Desafortunadamente el plan se daña, se cambia el plan. ¿Qué sale de su boca? ¿Qué sienten sus vísceras? O sea, ¿qué es eso que sale de usted cuando lo que usted quiere conquistar desafortunadamente cambia el plan y no lo logra hacer? Pues les pregunté a algunos de ustedes y quiero que miremos qué respondieron. ¿Listo?
2: Bueno, a veces reacciono pensando que pueden salir mejor después.
3: Sufro porque en ese momento no pienso en otras soluciones, siento que estoy en caos, en desorden y me es complicado pensar en otro plan. Ya cuando me calmo, logro mirar más posibilidades.
4: Pues me puedo frustrar un poco.
5: Me frustro.
6: Siempre me lleva como a cuestionar a Dios.
7: Mi primera reacción es sentirme muy frustrada. Creo que empiezo como a darme palo, como muchos dicen.
8: Bueno, pues muchas veces me da rabia, como porque pues uno siempre quiere que las cosas le salgan bien.
9: No, hay frustración.
10: Me pongo a llorar usualmente.
11: Normalmente me frustro, tal vez inclusive pueda llorar, pero después lo que hago es como que analizo la situación y miro cómo lo puedo solucionar.
12: Lo primero es que me da tristeza, me frustro y llego a pensar que mi futuro no se va a realizar como yo quisiera que fuera.
13: Me bloqueo, luego lo proceso y ya finalmente reacciono, no siempre positivamente.
14: Creo que lo pienso muy bien, me quedo pensativo y luego ya reacciono.
15: Me pongo triste, lo primero que hago es como ponerme triste, pensar de pronto que todo va a salir mal. Como que me pongo negativa, pero luego finalmente, generalmente ya termino yendo a Dios, pero me demoro un ratico.
16: Uy, no me enloquezco, cero paciencia.
17: Muchas veces me pongo a llorar o como que hago...
1: Bueno, ¿cuántos de ustedes hacen en la mano? Es difícil, ¿cierto? Cuando el plan no se lleva a cabo como nosotros lo hemos imaginado y soñado, es difícil. Yo también me frustro, obviamente, porque y sobre todo por mi manera de ser, como trato de solucionar cosas, de ayudar a otros en salir adelante de situaciones, como que trato de imaginar cuál es la nueva lógica. O sea, si no fue 1, 2, 3, ¿cómo es que ahora es 6, 7 y 8? Trato de buscar una nueva solución, obviamente me doy palo, obviamente me entristezco. ¿Por qué? Porque no es fácil. Hoy vamos a estudiar un personaje en la Biblia con el cual nos vamos a identificar, porque Dios le cambió el plan y Dios quería trabajar en él algo que es lo que en este tiempo, donde tal vez a usted los planes se le han cambiado notoriamente, es lo que Dios quiere trabajar en usted. Vamos a hablar de Jonás. Jonás es un profeta del Antiguo Testamento. Esta historia no es una historia que está ahí dentro de otro libro de la Biblia. ¿Sabía usted que Jonás es un libro de la Biblia? Solo tiene 4 capítulos. Si usted quiere ser el más espiritual, los lee en 10 minutos y dice: hoy leí todo un libro de la Biblia. Y queda como un príncipe porque solo son 4 capítulos. Era hijo de un profeta. Entonces el tema generacional estaba sobre esta familia. El papá de Jonás también profetizó. Y él, o sea, no se estudiaba la carrera de profeta, sino que era todo un llamado. Es decir, desde niño él fue entrenado para esto, porque era un llamado que Dios daba. Y él vio a su papá emitir mensajes de Dios y también él lo hizo. No nos vamos a concentrar en la historia que usualmente más conocemos de Jonás. Nos vamos a ir hacia el final de la historia. Pero como algunos de pronto no la conocen, les voy a hacer un resumen súper flash. Dios llama a Jonás y le dice: Jonás, tienes que ir a la ciudad de Nínive. Nínive era una de las ciudades más importantes de Asiria. Y tienes que emitir un juicio. Cuando Dios declaraba un juicio sobre una ciudad, significaba que los iba a destruir. Es decir, que ya había una determinación, que el pecado había ya abundado de tal manera y ya venía el juicio. Y resulta que Jonás no quiere obedecer a Dios, huye a ese llamado. ¿Por qué? Porque la ciudad de Nínive era una ciudad absolutamente no solo pecadora, sino peligrosa. Su vida iba a correr peligro. Más adelante les voy a profundizar un poco qué era lo que pasaba en esta ciudad. Entonces él llega al puerto y dice: por favor, me venden unos tiquetes al primer barco que salga lo más lejos de Nínive. Entonces dicen: ah, pues hay uno en Tarsis. Ah, bueno, compró el tiquete y se va en un barco al lugar, el destino más lejano. O sea, él dijo, por ningún motivo voy a ir a Nínive. Empieza en la noche una tormenta tremenda. El capitán y los marineros son expertos en solucionar tormentas, pero se dan cuenta que esta tempestad tiene algo particular. Empiezan a decir, es como que los dioses, ¿sí?, están haciendo algo, porque es una tormenta que es bastante particular. Y hacen este reclamo. Los marineros le reclamaron a Jonás: ¿por qué nos ha venido esta espantosa tormenta? ¿Quién eres? ¿En qué trabajas? ¿De qué país eres? ¿Cuál es tu nacionalidad? Soy hebreo, contestó Jonás, y temo al Señor Dios del cielo, quien hizo el mar y la tierra. Los marineros se aterraron al escuchar esto, porque Jonás ya les había contado que huía del Señor. ¡Ay, por qué lo hiciste!, gimieron. En el versículo 12, Jonás les dice: échenme al mar, contestó Jonás, y volverá la calma. Yo sé que soy el único culpable de esta terrible tormenta. Y fue así, los marineros, para salvar su propia vida, dicen: no hay nada que hacer, lo botan en el océano. Pero en el versículo 17 vemos lo que hace Dios. Entre tanto, el Señor había provisto de un gran pez que se tragara a Jonás. Y Jonás estuvo dentro del pez durante 3 días y 3 noches. Entonces vamos a ver que en esta historia Dios va a proveer 2 animales distintos. El primero es un gran pez. A nivel de cultura general les voy a dar un tip. Yo sé que todos tenemos en nuestro inconsciente que se lo tragó una ballena. ¿Por qué? Porque todas las historias bíblicas uno ve la ballena. Pero nosotros no podemos asegurar que fue una ballena, ¿sabía eso? Porque lo que nos dice la Biblia es que es un gran pez. En el cielo sabremos si fue una ballena o Dios se inventó otro animal. Pero los bajo la nube no podemos asegurar que era una ballena, porque todos nos imaginamos la ballena y tragándose, no lo sabemos. El hecho es que este personaje está oliendo a pescado dentro de la panza de este gran pez. Y en Jonás capítulo 2 vemos toda una oración de arrepentimiento. Jonás en ese lugar empieza a decirle: Señor, reconozco mi desobediencia, mi inseguridad, tú eres Dios, yo te pido perdón. O sea, pues imagínense, o sea, ahí le tocaba sí o sí arrepentirse, volver a Dios. Y termina el capítulo con una adoración maravillosa, porque dice: yo siempre te ofreceré sacrificios con cantos de alabanza, cumpliré todas mis promesas, pues mi salvación viene solo del Señor. Así termina la oración de Jonás. Y en el versículo 10 leemos que el Señor ordenó al pez escupir a Jonás sobre la playa. ¿No le parece increíble esto? Dios prepara un pez, se lo traga a Jonás y le dice: escúpelo, y juáquete, lo bota en la playa. Dios es espectacular. ¿Cómo arranca Jonás capítulo 3? O sea, les estoy haciendo versión abreviada, pero mejor dicho, impresionante. En el capítulo 3 arrancamos con algo, y es que dice que una vez el pez vomita a Jonás, le dice de nuevo lo mismo a Jonás. Le dice: Jonás, heme aquí. Ya Jonás está todo juicioso, no, heme aquí, envíame a mí. Y Dios le dice: es lo mismo, vas a ir a Nínive y vas a proclamar mi mensaje de juicio. Y aquí es importante hacer un alto, iglesia, porque hoy vamos a ver que una cosa es cuando yo tengo un plan y Dios quiere cambiar ese plan, porque tiene un plan diferente. Pero también vamos a ver que así Dios, que cuando Dios tiene un plan, así yo quiera manipular o presionar, si Dios quiere trabajar algo en ti y en mí, Él va a insistir las veces que sean necesarias. Y tú no vas a poder tratar de torcerle el brazo, o sea, ese quiz lo vas a tener que pasar, porque Dios quiere formar algo en nosotros. Finalmente, ¿por qué? Porque Él siempre tiene un plan mayor del que nosotros nos imaginamos. Isaías 55 dice: mis pensamientos no son vuestros pensamientos, ni vuestros caminos mis caminos, dijo Jehová. Como son más altos los cielos que la tierra, así son mis caminos más altos que vuestros caminos y mis pensamientos más que vuestros pensamientos. Ahora, ¿por qué Jonás no quería ir a Nínive? A veces le damos palo y decimos, pero es que él fue un desobediente. Pero quiero que hoy entendamos que Nínive era conocida como una ciudad absolutamente sanguinaria. Existía otro profeta que también habló de Nínive y fue Nahum. Nahum capítulo 3 dice: ¿qué aflicción le espera a Nínive? La ciudad de crímenes y mentiras está saturada de riquezas y nunca le faltan víctimas. En la versión Reina Valera dice: ay de ti, ciudad sanguinaria, toda llena de mentira y de pillaje, tu rapiña no tiene fin. Era una ciudad que era conocida por los crímenes, porque cuando capturaban a prisioneros los torturaban, es decir, no los mataban común y corriente, sino que había una tortura en medio de todo el tema de llevarlos prisioneros. Había mucho robo, había mucha riqueza también, o sea, era una ciudad opulente, pero era muy, muy, muy, digamos, corrupta. Nahum también no la describe así, dice: Nínive es como un estanque cuyas aguas escapan. Gritan: deteneos, deteneos, pero ninguno mira. Saquead plata, saquead oro, hay riqueza sin fin y toda clase de objetos suntuosos y codiciables. Por último, Nínive era conocida como un centro de idolatría. Tenían una diosa en la cual adoraban el amor, la guerra, y se estableció en ese templo la prostitución sagrada. Eso significaba que no solo había prostitución en la ciudad, sino que parte de los ritos en la idolatría era la prostitución dentro del templo. Por eso era una ciudad que no era nada agradable, no era fácil recorrerla y predicar, y Jonás pues temía por su propia vida, por eso no lo hizo. ¿Por qué? Porque era una ciudad bastante difícil. Esto es importante que lo sepamos porque vamos a entender un poco el corazón de Jonás. En el capítulo 3, sin embargo, Jonás decide obedecer. Ya no le tiene, o sea, no hay manera de escapar. Aprendió la lección en el pez y él dice: tengo que hacerlo. Y vamos a leer lo que ocurre. El día que Jonás entró en la ciudad, proclamó a la multitud: dentro de 40 días Nínive será destruida. Entonces la gente de Nínive creyó el mensaje de Dios, y desde el más importante hasta el menos importante declararon ayuno y se vistieron de tela áspera en señal de remordimiento. Cuando el rey de Nínive oyó lo que Jonás decía, bajó de su trono y se quitó sus vestiduras reales, se vistió de tela áspera y se sentó sobre un montón de ceniza. Entonces el rey y sus nobles enviaron el siguiente decreto por toda la ciudad: nadie puede comer ni beber nada, ni siquiera los animales de las manadas o de los rebaños. Tanto el pueblo como los animales tienen que vestirse de luto, y toda persona debe orar intensamente a Dios, apartarse de sus malos caminos y abandonar toda su violencia. ¿Quién sabe? Puede ser que todavía Dios cambie de parecer, contenga su ira feroz y no nos destruya. ¿No les parece maravillosa es lo que está pasando en esta ciudad? Quiero que piense qué pasaría si en nuestra ciudad, al proclamar la palabra de Dios, el mismo pueblo hiciera lo mismo y dijera: hagamos un alto, hagamos un ayuno y pidamos perdón, y el presidente con todos los gobernantes emitieran un decreto de buscar a Dios, de dejar el mal, de dejar la violencia y pedir el perdón de pecados. ¿No les parecería el sueño para Colombia y para todas nuestras ciudades? ¡Maravilloso! Pues eso pasó, aleluya, ven, algún día. Pero lo que les quiero decir es que eso pasó en Nínive, o sea, wow. Y fue tan wow que miren lo que, o sea, si a nosotros nos asombra, imagínense lo que sintió Dios. Dice: cuando Dios vio lo que habían hecho y cómo habían abandonado sus malos caminos, cambió de parecer y no llevó a cabo la destrucción con que los había amenazado. Este es el Dios en el cual nosotros creemos. No importa el hueco en el que tú estés, tu pasado judicial, ¿sí?, todos los crímenes que has hecho, en el momento en el que en ese hueco de pecado tú reconoces que pecaste, te arrepientes, dejas de andar por ese mismo camino, siempre vas a encontrar después de tu arrepentimiento la gracia y la misericordia de Dios para ti. Ese es el Dios, este Dios de Nínive es el Dios que en esta mañana está frente a ti y frente a mí. Sin embargo, este cambio de planes no le gustó a Jonás, y aquí es donde entra nuestro protagonista. porque él creció viendo a su papá profetizar y que se cumplía exactamente lo que Dios decía. Seguramente Jonás ya había profetizado en otras oportunidades y veía que cuando él decía algo, Dios lo respaldaba. Pero en este momento, ¿cómo es posible que después de todo lo que vive, de huir del pez, de la vomitada, del arrepentimiento, Jonás proclama un mensaje y Dios decide cambiar de parecer? ¿Por qué, iglesia? Porque Jonás tenía una visión muy lógica de cómo actuaba Dios. Él tenía a Dios en un esquema mental. Si el pueblo hace esto, Dios hace esto. Y aunque Jonás es un libro que nos cuenta el plan de salvación frente a una ciudad, realmente el propósito de este libro es mostrarnos la diferencia entre el corazón de Dios y el corazón suyo y mío. Es un libro que nos deja ver el corazón de Jonás, que conoce a Dios, que ama a Dios, pero que tal vez en su fe hay un tope, en su fe hay una lógica cerebral y no ha conocido el amor de Dios por los perdidos, no ha tenido una revelación del corazón de Dios frente a la misericordia. Segunda de Pedro nos dice esto: en realidad no es que el Señor sea lento para cumplir su promesa, como algunos piensan. Al contrario, es paciente por amor a ustedes, no quiere que nadie sea destruido, quiere que todos se arrepientan. Esta faceta de Dios Jonás no la conocía, por eso él está muy molesto por lo que está pasando. Y miren lo que dice: este cambio de planes molestó mucho a Jonás y se enfureció. Entonces le reclamó al Señor: Señor, ¿no te dije antes de salir de casa que tú harías precisamente esto? En el versículo 3 dice: quítame la vida ahora, Señor, prefiero estar muerto y no vivo si lo que yo predije no sucederá. ¿Qué sale de usted cuando Dios le cambia el plan? Porque aquí vemos un hombre de Dios, pero enfurecido, que le reclama, y además súper dramático: quítame la vida, porque no puedo más. O sea, dicen que nosotras somos histriónicas, pero este man está para el Oscar, o sea, impresionante. Ahora, ¿cómo responde Dios? Dios dice: ¿te parece bien enojarte por esto? En la Nueva Versión Internacional dice: ¿tienes razón de enfurecerte tanto? Iglesia, esa es la pregunta que Dios nos está haciendo este fin de semana. Porque a usted y a mí Dios nos ha cambiado ciertos planes. Y la pregunta que Dios hoy nos quiere hacer es: ¿en verdad necesitas ponerte tan bravo conmigo? Eso es lo que Dios nos quiere preguntar. Porque tal vez tú tenías unas vacaciones o un viaje planeado y la visa no te la dieron. O buscaste ese intercambio, ahorraste el sueño desde no sé hace cuántos años, has orado y te dieron la noticia que no puedes viajar. Y entonces venías orando y te hiciste todo el tratamiento médico y buscaste a tu líder y hiciste todo lo espiritualmente posible, pero en el último examen médico se ratifica que sigue aún la enfermedad. O se supone que a final de año tu jefe te dijo: en el primer trimestre te voy a ascender, has hecho un buen trabajo. Y llegó el primer trimestre y al contrario, te cambian las condiciones de tu trabajo. Se supone que esos capuchinos, esas llamadas, esos mensajes de texto iban a concluir en una declaración de amor y te fumigaron. Y entonces tú dices: me dejaron con vestido lista para darme el primer beso y no. O tenías fecha para hiciste el curso prematrimonial, lo aprobaste, había una fecha y Dios te está diciendo: no es mi voluntad que te cases. ¿Qué es lo que sale cuando su plan no se cumple? Jonás amaba a Dios, pero él le faltaba esa revelación. Dios quiere tratar con algo en Jonás, porque hay una parte de Dios que Jonás no conoce y que solo va a conocer cuando el plan es cambiado. ¿Qué me impresiona? Que cuando Jonás hace su dramática declaración, nos deja ver la raíz de su problema. Él dice: quítame la vida ahora, Señor, prefiero estar muerto. Y presten atención: si lo que yo predije no sucederá. ¿Sabe cuál es la raíz de la rabia de Jonás hacia Dios? Su orgullo, su egocentrismo. Lo que realmente tiene enfurecido a Jonás es el qué dirán. Dios, me estás haciendo quedar como un zapato. O sea, ¿qué van a decir? Yo doy tremendo mensaje y tú me cambias el plan. Y sabe, detrás de su pataleta con Dios, lo más seguro es que hay un orgullo que Dios está machacando. Porque podemos generar todo un argumento espiritual. Si aquí yo traigo a Jonás, Jonás nos podría convencer. No, lo que pasa es que la ciudad de Nínive merecía morir y yo eres un profeta y yo le sirvo a Dios. Pero la raíz sale de lo que él confiesa y es: voy a quedar mal. Muchas veces detrás de esa rabia, de eso que nos hace hacer ¡ah!, es nuestros derechos, es nuestro orgullo, es nuestra necesidad de que nuestro plan, es nuestro control. Es que no puedo creer que Dios me cambie el plan cuando yo he controlado absolutamente todo. Por eso es que Jeremías 17:10 dice: engañoso es el corazón, más que todas las cosas, y perverso. ¿Quién lo conocerá? Yo, Jehová, que escudriño la mente, que pruebo el corazón, para dar a cada uno según su camino, según el fruto de sus obras. Solo Dios conoce. Porque Él sabe que nos cuesta perder, que queremos sobresalir, que se trata de nuestro plan, y por eso solo podemos ir a Dios y decir: realmente examíname, porque mi pataleta, mi rabia contigo tiene una razón totalmente diferente. Yo he entendido algo, poco a poco lo he ido entendiendo, y es que cuando Dios nos cambia el plan, nosotros quedamos ciegos. ¿Por qué? Porque dejamos de ver lo que se supone que debía pasar. Y entonces, claro, perdemos el control, empezamos a sentirnos inseguros, o sea, no sabemos hasta dónde movernos. ¿Por qué? Porque no vemos. Y en este momento pasan dos cosas. Lo primero es que nuestra fe es extendida, porque sabemos que 2 Corintios 5:7 dice que vivimos por fe y no por ver. Entonces, cuando el plan se cambia y no vemos nada, sí o sí la fe se extiende. Pero lo segundo que ocurre es que Dios se nos revela en una nueva faceta. ¿Por qué? Porque al perder el control y al buscarlo a Él, necesitamos sí o sí buscar una nueva faceta de Dios, y Él se nos quiere revelar. Ahora, ¿por qué pasan estas dos cosas, iglesia? Porque cuando tú no tienes manera de ver externamente un panorama claro, no te queda otra salida que mirar hacia adentro, y así ha llamado la predicación. Cuando tú no puedes controlar porque ya no ves el plan, no hay otra cosa sino que mirar en tu corazón. Quedamos sencillamente mirando hacia nuestro interior. Y es eso lo que Dios quiere hacer cuando nos cambia el plan. Hay cosas que Dios no va a poder trabajar ni en ti ni en mí hasta que perdamos el control. Por eso nos cambia el plan, porque es la única manera de trabajar cosas en nuestro carácter y en nuestra fe cuando Él cambia el plan. Y nosotros lo tenemos que saber. David compuso muchos salmos desde su insatisfacción. Él veía que los malos prosperaban y que los buenos les iba mal. Entonces él decía: ¿por qué? Por ejemplo, en el Salmo 10, versículo 15 dice: quiébrale los brazos a la gente malvada y perversa, persíguelos, ¿sí? O sea, él se desahogaba. Y en otras predicaciones yo he estado aquí, les he dicho: somos humanos, tenemos derecho en oración a decirle a Dios lo que sentimos, las preguntas. Pero hoy quiero nivelar la predicación y decirle: sí, pero hay un tiempo para todo. No nos podemos quedar en solo haciendo pataleta y expresándole a Dios nuestros sentimientos, sino que hay un momento donde tenemos que hacer un alto y mirarnos y decir: Señor, ¿qué pasa en mí? Si no está funcionando externamente lo que en mi teología debería pasar, ¿qué es lo que tú quieres trabajar en mí? Finalizando el 2007 y arrancando el 2008, yo empecé a sentir unos dolores en todo mi cuerpo. Finalmente quedé absolutamente paralítica. Hubo un síndrome, era la primera colombiana que le daban. El médico finalmente, después de muchos médicos y de muchos especialistas, logré llegar al médico que conocía este tipo de enfermedades. Él solo había trabajado con un hombre que un año y medio atrás le había dado este síndrome, y yo era la primera colombiana que él atendía. O sea, me gané una lotería de esas maravillosas, como de una entre 10 mil millones de seres humanos me gané yo ese síndrome. Y fue muy difícil, el tratamiento duró más o menos año y medio, pero 3 meses quedé incapacitada absolutamente. Me bañaban, me vestían, yo no podía moverme. Y en este proceso obviamente buscamos la raíz de esto. Era un ataque muy fuerte hacia la iglesia, digamos que yo representaba eso. Los pastores me ministraron, iban a mi casa, imponían manos, bueno, todo el tema. Pero recuerdo, después de que Dios nos mostró la raíz de un ataque muy fuerte y se oró, el pastor me dijo: tú vas a seguir orando, y también pregúntele a Dios qué más puede haber. Y con el paso de los días recuperé el movimiento de mi brazo derecho. Y yo me acuerdo de estar en el baño después de que me bañaron y yo me impuse manos. Yo fui mi propia Ananías. Y yo: ay, Señor, por favor, ¿qué más tengo que hacer? Muéstrame. Y me acuerdo que con el paso de las horas a mi corazón vino la pregunta de Jonás: ¿por qué tú estás brava conmigo? Y yo pensaba, brava, no señor, yo no, estamos súper bien. O sea, por favor, no, no, ¿por qué estás brava? Y fue una pregunta que vino a mí muchos días en esa inmovilidad. Y yo tuve que examinar mi corazón y si estaba brava, ¿por qué? Porque yo ya llevaba años predicando en la iglesia, liderando, le había servido a Dios igual desde muy chiquita y todavía no aparecía mi esposo. Y cuando Dios me empezó a mostrar, me dijo, tú no me dices que estás brava, ¿sí? Y sí, esto es un ataque, hay un tema muy, muy, muy claro de un ataque, pero aprovechemos este ataque para mirar tú y yo cómo estamos. Y en ese proceso de recuperación yo tuve que arreglar ese tema con Dios. Lo impresionante es que no lo arreglé y apareció Eduardo. Lo arreglo en el 2008, yo conozco a mi esposo en el 2012. Pero cuando hablo con las solteras les digo, esos últimos 4 años de espera no fui una soltera desgraciada, sino una soltera con gracia. Porque ya fui redimida, ya entendí que Jesús había llenado mi vida, ¿sí me entienden? Pero lo que les quiero decir es que en mi pataleta yo le saqué la hoja de vida a Dios. Te conozco desde los 9 años, me bauticé en agua a los 11, hablo en lenguas desde los 12, soy maestra de niños desde los 12 años, llevo tantas prédicas haciendo, trabajo por los jóvenes, sirvo en tu casa. Es decir, igual que Jonás, yo había entendido que la gracia era solo para salvación, pero yo demandaba por mis obras un premio. Y yo no había entendido que hay una gracia donde mi esposo, lo que tengo, mi trabajo, todo lo que yo recibo es por gracia. No porque yo esté ganando puntos y pueda exigirle a Dios como un genio de la lámpara que me porté bien, necesito mi premio. Entonces entendí esa nueva revelación de Dios y esa era la raíz por la cual yo tenía un problema con Dios. ¿Saben qué pasa cuando Jonás se pelea con Dios? Lo siguiente que hace es lo siguiente. Es esto, perdón. Jonás se fue al oriente de la ciudad e hizo una enramada. Luego se sentó bajo la sombra de la enramada mientras esperaba ver lo que acontecería a la ciudad. A mí me impresiona esto. El tipo se fue a cine. El tipo se hizo palomitas y dijo, esto está buenísimo. ¿Cómo los vas a destruir? Esto está buenísimo. ¿Cómo será? ¿Rayos? ¿Meteoritos? ¿Abrirás un hueco en la tierra? O sea, él está feliz esperando ¿a qué? La destrucción. Por eso es que nuestro corazón es muy diferente al de Dios, o sea, él está expectante, impresionante. Dios, mejor dicho, Dios se va a fajar con esta destruida. Está haciendo mucho sol y entonces la Biblia dice que Dios provee algo. Dice, Dios entonces le proveyó una planta frondosa y que extendió sus hojas anchas sobre la cabeza de Jonás y lo protegió del sol. O sea, Dios no quería que se insolara. Eso le trajo alivio a Jonás. Y Jonás está ahí viendo, esperando la destrucción con sombra. Dice, esto está espectacular. Pero en el versículo 7 dice, pero Dios también proveyó un gusano, segundo animal. ¿Sabe que no todos los gusanos los manda el diablo? Hay gusanos santos que Dios manda para confrontarnos y Dios los usa para insistir una vez más en que Él es Dios y nosotros no somos Dios. Entonces el gusano se traga las hojas del árbol y el sol le pega a Jonás y se insola y está todo quemado cual camarón rojo horrible con dolor de cabeza y sale una madurez impresionante. Lo primero que declara Jonás es mejor morir que vivir así. Es que es patético, nosotros somos así. O sea, segundo quiz, se vuelve a rajar. Y entonces dice, me quiero morir. Y Dios por segunda vez le dice, ¿te parece bien enojarte porque la planta murió, Jonás? Iglesia, ¿cuántas veces Dios te tiene que preguntar si vas a seguir bravo con Él? Segunda vez que le dice. Y Jonás, en su humanidad, como usted y como yo, dice, sí, replicó Jonás, estoy tan enojado que quisiera morirme. Entonces el Señor le respondió, sientes lástima por una planta, aunque tú no hiciste nada para que creciera. Creció rápido y murió rápido. Pero Nínive, Jonás, tiene más de 120 mil habitantes que viven en la oscuridad espiritual, sin mencionar los animales. ¿No debería yo sentir lástima por esta gran ciudad? Tumaco es una ciudad que en el último censo tiene aproximadamente 100 habitantes. Nínive era un poco más grande que Tumaco como para que dimensionemos esta ciudad. Sí, no es una capital, pero fue una ciudad que se arrepintió. Y Dios le dice a Jonás, de Nínive me encargo yo, pero ¿qué pasa contigo, Jonás? Y a mí me impresiona algo, iglesia. Porque el libro de Jonás termina con esta frase. Termina: no debería yo sentir lástima por esta gran ciudad. Para mí es el mejor final de temporada que Dios pudo haber hecho. O sea, esta es la mejor serie que podemos ver. Porque quedamos como, ¿y qué pasó? Jonás entonces entró a la ciudad, hubo un banquete, se hizo amigo del rey, adoraron, hicieron un canto de adoración. No, nos deja ahí como, ¿pero qué pasó? ¿Y saben por qué? Porque Dios está pensando en personas como usted y como yo, que este fin de semana estamos conociendo este libro. Y es que lo que Dios hace al dejarnos en suspenso es, ¿saben qué, iglesia? De Nínive me encargué yo y de Jonás también. No se metan. Más o menos la pregunta que les quiero hacer es, ¿y ustedes qué? Porque hay un trato personal. Y esa rabia no te está ayudando. Dios, cuando tú miras hacia adentro, tú vas a entender el por qué. Tú vas a entender que necesitas crecer en otras cosas. Y Dios se te va a revelar de otra manera. Pero es un momento de soltar el control. Es un momento donde dejas que Dios sea Dios y entiendes que tú no lo eres. Job era un hombre rico, de mucha honra. Su familia era reconocida, le daban buen testimonio. Tenía todo lo que cualquier persona podía tener. Pero hubo un cambio de planes. Pierde su familia, queda en la ruina, se enferma. Sin embargo, en medio de ese cambio de planes, donde Job deja de tener el control de todo, él hace esta declaración: desnudo salí del vientre de mi madre y desnudo volveré allá. Jehová dio y Jehová quitó. Bendito sea el nombre de Jehová. ¿Sabe, iglesia? Cuando usted entiende y entendemos que hay una nueva faceta de Dios, aún en medio del cambio de plan, terminamos en medio de la crisis diciendo: tú diste, tú quitaste, bendito es tu nombre, Señor. Y adoramos. Y ese es el objetivo. Quiero que nos pongamos en pie y vamos a orar. Y Señor, hoy venimos como tus hijos, tu iglesia, dándote gracias, Señor, porque tú siempre extiendes gracia y misericordia frente a nuestro pecado. Pero hoy reconocemos, Señor, que nos cuesta conocer tu corazón, Señor. Que en nosotros hay egocentrismo, que nosotros, detrás de nuestra frustración, detrás de las lágrimas, detrás de ese por qué no sale el plan, estamos sacando esos letreros de sindicato y exigiéndote, demandándote cómo debes actuar. Si eres Dios, se supone que, si eres Dios, deberías hacer tal cosa. Y hoy yo te pido perdón por eso, Señor, por demandarte, exigirte que obres a mi manera, Señor. Yo te pido perdón si te vemos como ese genio de la lámpara que solo debe cumplir deseos y a quien nosotros damos órdenes. Y sí, Señor, nos duele el cambio del plan. Tal vez estamos ciegos, no sabemos cuál es el siguiente paso a dar. Pero, Señor, hoy queremos confiar que cuando no vemos, nuestra fe se extiende. Que cuando no vemos, tú te vas a revelar a nuestra vida de una nueva manera. Y sobre todo, Señor, que cuando no vemos, nuestra adoración puede volver una vez más a salir y decir: tú diste, tú quitaste, pero tú eres bendito, Señor, y yo te adoro. Yo te pido, Señor, que toda raíz de amargura en contra tuya, toda rabia, toda pataleta, hoy la podamos dejar en la cruz. Y hoy Dios te hace esa pregunta que le hizo dos veces a Jonás: ¿es necesario que estés tan enojada, tan enojado conmigo? ¿Vas a seguir tan bravo? Y Dios espera que tú le respondas. Y hoy podemos ir a la cruz y dejemos ahí esas rabias, esas preguntas, esas incógnitas, porque te estás enfermando por esta rabia y te estás perdiendo conocer lo que Dios quiere trabajar en ti. No es tiempo de mirar lo que externamente se tiene que ver. Dios quiere trabajar en tu interior, en tus miedos, en tus temores, en tu orgullo. Quiere trabajar tu humildad. Y Señor, hoy dejamos de pelear contigo y yo me quito estos guantes de boxeo, estas demandas. Hoy dejamos nuestros derechos porque tú eres Dios
5: Y te pedimos, Espíritu Santo, que podamos soltar el control sabiendo que tú nos llevas en esa voluntad, a la voluntad perfecta de Dios, que Dios tiene un plan mayor que el mío, que yo puedo confiar en mi Padre Dios bueno, porque Él sabe qué es lo mejor que podemos tener, hacer y recibir.

pasando Jesús por el mar, vio a dos hermanos, Jacobo y Juan, que remendaban redes junto con su padre. Y dice la escritura en Mateo 4:20 que ellos, dejando al instante la barca, le siguieron.

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Amigos y hermanos que están en sintonía de Radio Aliento, un privilegio saludarlos en esta nueva tarde de día martes. Bienvenidos a la presentación del programa Tomando de la Fuente, cubriendo un espacio especial en el horario de mi hermano Pastor Rigoberto de Paz, quien por razones de fuerza mayor no pudo presentar su programa en esta tarde. Dios bendiga a mi hermano Pastor Rigoberto de Paz y a todos los hermanos y amigos que estamos ahí llegando hasta la intimidad de su hogar a través de Radio Vid en Cabañas y también a los que también nos escuchan a través de Radio Tomando de la Fuente, como también a todos nuestros amigos y hermanos que están en sintonía de Radio Aliento. Dios bendiga a nuestra hermana Sarita allá en el sector donde ella vive, que en esta tarde recién estuvo presentando su bendecido programa, deseando que nuestro Dios conceda ricas y abundantes bendiciones en su vida y en la de su familia. Dios bendiga a nuestro hermano Boris, por acá nos reporta ya sintonía. Dios bendiga a mi hermano Pastor Rigoberto de Paz y a los de hermanos de Radio Vid que están ahí en la sintonía. Que nuestro Dios les bendiga. Bendito sea nuestro Dios. Dios bendiga también a nuestro hermano Pastor Rigoberto, que por aquí nos deja un mensaje, la hermana Sarita también. Y bueno, Muchas gracias. Quiero manifestarles que, bueno, yo en esta tarde, hermanos, estoy muy agradecido con nuestro Dios porque nos da el privilegio de poder llegar hasta la fecha que estamos hoy, día 16 de junio, 16 de junio, año 2026. Dios bendiga a mi hermana Esther. Gracias, hermana Esther. Bueno, por aquí sin yo darme cuenta, de manera personal, me di cuenta de manera así, hermano, como que se dice, porque mi hermana publicó ahí que ella está en casa, pues está recuperándose de una cirugía que le han realizado, esperando que nuestro Dios le ayude y le bendiga, hermana Esther. Saludos al hermano Robert. Saludos para toda su familia ahí en Temuco. Bendiciones para todos los que estén en la sintonía. Cuando nos separan 15 minutos y serán las... permítame, 15, 17 horas. Ay, hombre, cómo cuesta, hermano, cómo cuesta estar, hermanos, midiendo los horarios. Sí, 14 minutos y serán las 17 horas en el horario de Chile. Bendito Dios. Bueno, mi hermano Boris ya publicó, hermanos, que tiene evento evangelístico durante esta nueva semana y lo inicia a partir del día jueves hasta el sábado. Y va a estar, hermanos, en un evento evangelístico en la iglesia que se llama Iglesia Misión Restaurada del Señor Monte Ored, Valdivia. Ahí va a estar, hermano, mi hermano Boris, desde el día jueves hasta el día sábado. Así es que decía, estaba escuchando, hermanos, un hermano que estaba contando parte de un testimonio del hermano Vidal Alvarado. Porque, hermano, fíjense que yo conocí al hermano Vidal Alvarado cuando él estaba joven, hace 38 años. El hermano Vidal Alvarado estaba bastante joven, todavía se le veía, hermanos, la robustez, todavía se le veía el dinamismo. Hermano, fue puente gran, importante, hermanos, que trajo al hermano Antonio Bolaines aquí a Usulután. Trajo también, hermanos, eventos que unió con el ministerio Cristo Viene. Hicieron, hermanos, un evento predicando el hermano Gigi Ávila aquí en Usulután. Estuvo en San Miguel, estuvo, hermanos, en el lugar de un lugar que se llama Santa Rosa de Lima, fundó Radio Cret, trabajando en el ministerio a tiempo completo, como en el ministerio Cristo Refugio en la Tempestad, predicando en la radio, saliendo a campañas.
Bueno, un hombre disponible para Dios, ahora ya está bastante ya avanzado, hermanos, de años, ya se le echa de ver la edad. Y bueno, dice que le dijo a alguien, hermano Vidal, dice que le dice, usted ya debería de pedir jubilación, le dijo. Entonces dice que le dijo el Señor, lo reprende, hermano, dice que le dijo, que mientras el diablo no se jubila, tampoco yo no me jubilo, le dijo. Ahí le vamos a seguir dando leña. Entonces, hermano, muchas veces uno, cuando llega, hermanos, en los años en los que ya la situación ya no es la misma, cuando ya la salud ya no es la misma, cuando las situaciones hay que ubicarlas bien para que todo se ubique, yo, hermano, siempre pido, digo, Señor, deme lucidez, deme entendimiento, deme sabiduría, deme gracia, porque, hermano, realmente en este mundo se están, hermanos, levantando. Fíjense que han transcurrido, hermanos, en estos años, unos 38 años que el Señor, hermano, nos permite. Yo he sido testigo, hermanos, de cómo se han visto las circunstancias, que un grupo de mentirosos, hermanos, de allá de Costa Rica, engañaron a pastores, hermanos. Ellos vinieron y les dieron $500, hermanos. $500 hace 38 años era dinero, hermano. Les dieron $500. 15 días para que estuvieran en un hotel 5 estrellas, allá comiendo de lo que quisieran ellos. Pero tenían que estar metidos en los seminarios que ellos les iban a estar impartiendo. Y pastores, hermanos, de 40 años, de haber estado predicando que Jesucristo pronto viene, que el fin se acerca. Después, hermanos, de venir de ese seminario que les dieron allá en Costa Rica, venían diciéndole a sus iglesias, hermanos, yo estaba equivocado. Hermanos, yo ahora sé la verdad. Ahora yo sé la verdad. Jesucristo ya no va a venir. Jesucristo ya vino. Y ya no va a volver. Y nosotros ya no lo sigamos esperando porque Él ya no va a venir. Entonces, hermano, ¿de qué sirve? ¿De qué sirve ganarse todo este mundo y perder su alma? Dijo nuestro Señor Jesús. ¿O qué recompensa dar el hombre por su alma? No hay, hermano, absolutamente nada. Por eso, cuando, hermanos, el Señor me llamó a sus caminos, yo agradezco porque me puso, hermano, justo con personas que formaron en mí lo que fue las bases. Y Él, hermanos, especialmente a través de su palabra y por medio de su Espíritu Santo, nos ha ayudado, hermano, a seguir, a pesar de que, ya le digo, hermanos, hay muchas circunstancias que nos rodean, que son contrarias. Entonces, hermano, de igual manera, hermano, cuando el hermano Gigi Ávila estaba bastante ya bien cansado, que ya, hermano, ya lo había avanzado la enfermedad del Alzheimer, que ya él perdía la memoria, él solo tenía 15 minutos de lucidez de nuevo, pero de ahí volvía. Perdía, hermanos, la memoria a los 15 minutos. Y así, hermanos, a pesar de que él estaba así en esa condición, hermanos, el Señor lo usaba, hermano. A pesar de que él repetía cada 15 minutos, tenía que, los que lo invitaban tenían que estar conscientes que él perdía la memoria a los 15 minutos. Hermanos, pero lo que lo mantuvo a él, hermanos, fue los principios, las bases donde nuestro Dios, hermanos, lo capacitó, que lo preparó, que lo hizo, hermanos, que se moviera por las naciones. Y ya cuando él sabía que él ya no iba a poder, hermanos, seguir andando en esos procesos, hermanos, que son tan tediosos en los aeropuertos, ustedes no crean que es fácil. Hermanos, ahí en los aeropuertos es 100% fiel, terrible, hermano. Algunas veces la gente dice, Galán dice que anda viajando, pero no saben, hermanos, que ahí en un aeropuerto cualquiera lo pueden meter en un problema.
porque se hace gente, se han pasar las personas por gente que se han perdido, que han perdido su pasaporte, que han perdido sus maletas, y empiezan a terapiar a la gente, y la gente ahí, por querer ser buen samaritano, lo pueden meter en un problema. Entonces, hermano, sigamos orando por mi hermano Boris, porque el hermano tiene un gran compromiso, que por la misericordia de nuestro Dios, él decide mantenerse ahí activo desde el miércoles hasta el jueves, viernes, sábado, todo el domingo, y el lunes un pequeño relax para él, para su esposa, y luego el martes responde al llamar. Y ahí, hermanos, en ese ambiente que muchas veces cansa, porque yo soy testigo, hermanos, de eso. Yo al hermano Boris no le dije yo que si quería que le ayudara a manejar su vehículo, nomás solo venía ahí acompañándolo y escuchando y disfrutando, hermanos, el ambiente de venir ahí con él, desde donde nos movilizamos, desde ahí donde nuestro hermano Cristian y la hermana Marisol, hasta donde nuestro hermano pastor, y donde estuvo en la campaña allá en Entre Lagos, y luego, hermanos, terminó, nos venimos, me fue a dejar ahí donde el hermano Cristian, y ahí, hermanos, hicimos la despedida. Me venía diciendo cómo íbamos a hacer, ya que él iba a publicar ese video el lunes, que yo me estaba despidiendo de los hermanos de Radio Aliento. Entonces, hermanos, hay mucho por qué todavía seguir, hermanos. Hay mucho todavía que hacer, a pesar de que hay muchos que andan predicando, pero aún todavía falta, hermanos, porque entre medio, como dijo el apóstol Pablo, uno lo hacen por contienda, otro lo hacen por vanagloria, otro lo hacen porque ellos quieren darse el puesto, pero Dios, hermanos, es el que va a hacer su obra. Más enseguida vamos, hermanos, a ubicarnos para estar, hermanos, dando discipulado para los hermanos nuevos de los programas, porque hay algunas cosas que no están bien y es necesario ponerlas, hermanos, en las bases para que todo salga con excelencia. Cuando usted siente que no ha salido bien, consulte, porque como me dijo a mí, hermanos, el hermano con el que yo trabajaba allá en Guatemala, hermano, me dijo, es mejor tener un día colorado que mil descoloridos. Es mejor que le digan la verdad a uno de frente y no que se lo vayan dejando pasar, y después cuando ya esté bien metido en el error, le digan, fíjese que usted ya no va a poder pasar su programa. Entonces, ¿por qué? Porque hay muchos errores, se le ha explicado, se le ha enseñado, pero usted no lo hace. Entonces, lo vamos a tener que dejar un proceso de días en observación. A mí me lo hicieron, hermano, a mí me lo hicieron. Cuando yo transmitía programas en la radio, hermano, fíjese que esto y esto y esto y esto y esto no está bien, hermano. Necesitamos que usted mejore esto. Vaya, hermano, no hay problema, hermano, no hay problema, le decía yo, gracias, porque para eso estamos, para aprender. Hermano, ya cuando el hermano director de la otra radio mandó, hermanos, y trajo un maestro en radiofonía, ese maestro en radiofonía fue tan, pero tan especial, hermano, como los enseñó, Que yo me quedé, hermanos, agradecido con Dios, porque fue como que, hermanos, como que me cambiaron el cassette a una forma diferente, porque no es lo mismo hablar en un púlpito de una iglesia a que hablar en el púlpito del aire en una radio. Máximamente, hermanos, bueno, en ese tiempo, hace 32 años, hermanos, cuando no había tanta tecnología, no se hacían videos en vivo, solo era micrófono abierto. Entonces, y el hermano que nos enseñó nos dijo, ustedes tienen que hacer
estas tácticas, porque de lo contrario su programa no va a tener éxito. Si ustedes no hacen esto, usted va a ir a fracasar. Y nos preguntó así, de cara a cara, ¿quieren ustedes que su programa sea excelente, que tenga buena audiencia, que pueda ser agradable para el que lo esté escuchando? Amén, dijimos todos. Entonces tienen que poner en práctica estas tácticas. Y bueno, dice nuestro Dios, hermanos, que Él pone palabras en la boca de quienes Él quiere enseñarle a uno. Y para eso nosotros tenemos que preguntar, hermano, ¿qué no he hecho bien? ¿Qué es lo que no estoy haciendo bien? ¿Necesito hacer mejor esto? Explíqueme, enséñeme, porque de lo contrario, hermano, uno va a ir, hermanos, como carro sin frenos, hermano, que tarde o temprano se viene a estrellar, y cuando se estrelle va a ser lamentable. Porque yo estaba, hermanos, en una ocasión escuchando a un hermano, fíjese. Mire cómo, hermanos, es de peligroso cuando uno se confía solo en uno y no pone a Dios en el proceso. Él posiblemente quizás ni oraba para lo que era de una semana para la otra semana de un programa. No oraba. Posiblemente quizás ni siquiera ni leía la Biblia, no específicamente buscaba un tema. Y un día le dice al director de la radio, hermano, le dice, ¿en qué predico? Le digo. Imagínese, hermano, ¿cómo cree usted que le dijera yo al hermano Boris, hermano, ¿en qué predico? Deme un tema. Entonces, y el otro hermano solo lo dejó, vea, y todo eso, hermano, que uno oye, lo tiene que, como dice aquel refrán, a mi bolsa, vea. A donde mete el dedo, ahí voy a predicarle. Así, eso, hermano, eso es una falta de responsabilidad. Esa es una falta de dedicación. Y por eso, hermanos, es que el hermano, el que nos estaba enseñando, nos dice, hermanos, ustedes tienen que estudiar y hacer un libreto. En el libreto usted tiene que escribir entrada, cortina, entrevista, alabanza, oración, lectura, palabras a la audiencia y luego el mensaje. Si usted tiene, decía él, si usted tiene 30 minutos, usted tiene que ocupar 5 minutos para las alabanzas, para las cortinas, para los saludos y lo más importante, la palabra, decía. Su mensaje no, en radio no es necesario que usted lo predique de 30 minutos, decía. Pueden ser 15 minutos, pero que su entrada de mensaje se entienda, que lo entienda un niño de 3 años y que lo entienda una persona adulta. Y ya no digan ustedes, diga usted que me escucha, usted que está en sintonía. Porque usted, cuando le dice usted a través de la radio al que lo está oyendo, aquel que lo está oyendo se identifica que a él se está dirigiendo usted. Entonces usted investigue, decía él, investigue una persona, conozca una persona. Mire qué es lo que a esa persona le gusta, qué es lo que no le gusta, qué es lo que a él le entretiene, qué es lo que a él le desagrada. Investíguela y diríjase a esa persona, como que si a esa persona usted le está dirigiendo el programa. Cuando usted haga eso, decía él, usted va a tener mayor resultado. Porque aquí no vamos a venir, decía él, como quien tiende a tirar una piedra y no sabe a qué le va a pegar. Simplemente tira la piedra y ¡ay, a quien le caiga! No. Él decía, usted determine a esa persona
con esa persona como que usted está platicando con él cara a cara. Y hermanos, imagínense cómo tiene de éxito eso, que un hermano, que él aceptó a nuestro Señor Jesús de una manera así, que fue un milagro de Dios, hermano. Él, en un vehículo, en un autobús, iba el conductor del autobús cambiando las emisoras del radio que se escuchaba dentro del autobús. Y mientras iba cambiando, cambió y cayó en uno donde estaba predicando, hermanos, un hermano. Y él dijo las palabras que dijo, hermano, justo cuando el conductor del autobús detuvo el radio en ese momento, en esa emisora, dijo: Jesucristo sana y salva. Y luego lo cambió y ya buscó una canción. Pero aquellas palabras al hermano, que él no era cristiano, lo impactaron, porque él estaba enfermo. Tenía una enfermedad que yo no sé ni qué era lo que tenía, porque nunca se especificó. Pero él dijo, cuando llegó a su casa a medianoche, se quitó toda la ropa, se puso de rodilla. Eso, hermano, él lo hizo como un ignorante, porque a él no le habían enseñado cómo es que se oraba, vea. Pero él para ser más, como quien dice, responsable de sí mismo, delante de la presencia de Dios, reconociendo que él estaba al desnudo delante de Dios, se quitó la ropa y se arrodilló y le dijo: Señor, le dijo, aquel predicador en el radio dijo que Jesucristo sana y salva, y yo quiero que tú me sanes. Si tú me sanas, yo te acepto. Y después que me hayas sanado y yo haya aceptado tu nombre, te voy a servir. Hermanos, y al instante, el siguiente día, él amaneció bien. Y ya luego ahí en el sector, en el cantón donde él vivía, había una iglesia, y fue a visitar al pastor y le dijo que iba a qué horas tenía el culto. Y luego que él se empezó a congregar ahí, aceptó a nuestro Señor Jesucristo públicamente. Y hermanos, ya de ahí él, ya bautizado, empezó a andar testificando que el Señor lo había sanado. De esa manera él andaba testificando. De esta y de esta manera yo escuché. Entonces, ¿qué impacto tiene la radio, hermano? ¿Y qué impacto tienen las palabras de alguien cuando las hace respaldadas por el Espíritu de Dios? Por eso, yo le invito. Vamos a estar, hermanos, ahí dando tips en los días de mi programa, explicando algunas cosas para que usted lo pueda poner en práctica. Yo no quiero que un día el Señor me diga a mí: yo te enseñé, ¿y por qué no lo has enseñado? Yo te instruí, ¿por qué no estás haciéndolo tal y cual como yo te lo enseñé? Porque en la Biblia, hermanos, los relatos, los acontecimientos que habla el apóstol Pablo, que habla el apóstol Pedro, que habla con relación a lo que habla Juan, lo que habla Mateo, lo que habla Lucas, lo que habla Marcos, ellos relatan, dan su punto de vista, cómo ellos vieron a nuestro Señor Jesús en su ministerio público. Pero ya a nosotros nos llegó el Evangelio, porque Dios puso una persona que nos presentó el plan de salvación, y entonces nuestro Señor Jesucristo nos ordenó a nosotros que, como recibimos por gracia, que también de esa misma gracia tenemos que nosotros dar. Lo recibimos por su misericordia, de esa misma manera nosotros lo tenemos que dar. Porque hay muchas personas allá, hermanos, en el ambiente que nos rodea, que están escuchándonos. Tal vez no nos ven, pero las palabras que nosotros estamos utilizando a través de un programa le están llegando a su alma. Porque del oír viene la fe, el oír la palabra de Dios. Como dice Él en su bendita palabra,
a través del apóstol Pablo dice, ¿cómo creerán si no hay quien les predique? Entonces tenemos nosotros que llevar esa responsabilidad de presentarles el mensaje a aquel que está ahí sin Cristo. Y si no lo podemos hacer personalmente, cara a cara con un evangelismo personal, pero a través de un programa lo podemos hacer. Porque hay muchos hermanos que están ahí desconcertados, desalentados, que ya no quieren seguir en el evangelio. Sus justificaciones pueden ser muy válidas, quizás pueden ser 100% lógicas, justificables, pero nuestro Dios dice, puesto los ojos en Jesús, el autor y el consumador de la fe, no puestos en Nehemías, no puestos en etcétera, etcétera, puesto los ojos en Jesús. En esta tarde, yo, hermano, siempre estoy leyendo estos relatos de los capítulos completos, porque hay hermanos que ya no están leyendo la Biblia porque ya ellos ya no pueden leerla, porque también hay hermanos que no saben leerla. Entonces yo me he tomado ese espacio de tomar esa lectura, y hoy nos corresponde leer lo que es el capítulo número 6 de Daniel. El relato dice, Daniel en el foso de los leones. Dice, pareció bien a Darío constituir sobre el reino 120 sátrapas que gobernasen en todo el reino, y sobre ellos tres gobernadores, de los cuales Daniel era uno, a quienes estos sátrapas diesen cuenta para que el reino fuese perjudicado. Pero Daniel mismo era superior a estos sátrapas y gobernadores, porque había en él un espíritu superior, y el rey pensó en ponerlo sobre todo el reino. Entonces los gobernadores y sátrapas buscaban ocasión para acusar a Daniel en lo relacionado al reino, mas no podían hallar ocasión alguna o falta, porque él era fiel y ningún vicio ni falta fue hallado en él. Entonces dijeron aquellos hombres, no hallaremos contra este Daniel ocasión alguna para acusarle, sino la hallamos contra él en relación con la ley de su Dios. Entonces estos gobernadores y sátrapas se juntaron delante del rey y le dijeron así, rey Darío, para siempre vive. Todos los gobernadores del reino, magistrados, sátrapas, príncipes y capitanes han acordado por consejo que promulgues un edicto real y lo confirmes para que cualquiera que en el espacio de 30 días demande petición de cualquier dios u hombre fuera de ti, oh rey, sea echado en el foso de los leones. Ahora, oh rey, confirma el edicto y fírmalo para que no pueda ser revocado conforme a la ley de Media y de Persia, la cual no puede ser abrogada. Firmó pues el rey Darío el edicto y la prohibición. Cuando Daniel supo que el edicto había sido firmado, entró en su casa y, abiertas las ventanas de su cámara que daban hacia Jerusalén, se arrodillaba tres veces al día y oraba y daba gracias delante de su Dios como lo solía hacer antes. Entonces se juntaron aquellos hombres y allí

de los cautivos de Judá, no te respeta a ti, oh rey, ni acata el edicto que confirmaste, sino que tres veces al día hace su petición. Cuando el rey oyó el asunto, le pesó en gran manera y resolvió librar a Daniel, y hasta la puesta del sol trabajó para librarle. Pero aquellos hombres rodearon al rey y le dijeron: sepas, oh rey, que es ley de Media y de Persia que ningún edicto u ordenanza que el rey confirme puede ser abrogado. Entonces el rey mandó y trajeron a Daniel y le echaron en el foso de los leones. Y el rey dijo a Daniel: el Dios tuyo, a quien tú continuamente sirves, él te libre. Y fue traída una piedra, y sobre la puerta del foso, la cual selló el rey con su anillo, con el anillo de sus príncipes, para que el acuerdo acerca de Daniel no se alterase. Luego el rey se fue a su palacio y se acostó, ayunó, ni instrumentos de música fueron traídos delante de él, y él se le fue el sueño. El rey pues se levantó muy de mañana y fue apresuradamente al foso de los leones. Y acercándose al foso llamó a voces: Daniel, con voz triste. Y le dijo: Daniel, siervo del Dios viviente, el Dios tuyo a quien tú continuamente sirves, ¿te ha podido librar de los leones? Entonces Daniel respondió: oh rey, respondió al rey: oh rey, vive para siempre. Mi Dios envió su ángel, el cual cerró la boca de los leones para que no me hiciesen daño, porque ante él fui hallado inocente, y aún delante de ti, oh rey, yo no he hecho nada malo. Entonces se alegró el rey en gran manera a causa de él, y mandó a sacar a Daniel del foso. Y fue Daniel sacado del foso, y ninguna lesión se halló en él, porque había confiado en su Dios. Y dio orden al rey, y fueron traídos aquellos hombres que habían acusado a Daniel, y fueron echados en el foso de los leones, ellos, sus hijos y sus mujeres. Y aún no habían llegado al fondo del foso cuando los leones se apoderaron de ellos y quebraron todos sus huesos. Entonces el rey Darío escribió a todos los pueblos, naciones y lenguas que habitan en toda la tierra: paz o sea multiplicada. De parte mía es puesta esta ordenanza, que en todo el dominio de mi reino todos teman y tiemblen ante la presencia del Dios de Daniel, porque él es el Dios viviente y permanece por todos los siglos, y su reino no será jamás destruido, y su dominio perdurará hasta el fin. Él salva y libra y hace señales y maravillas en el cielo y en la tierra. Él ha librado a Daniel del poder de los leones, y este Daniel prosperó durante el reinado de Darío y durante el reinado de Ciro el persa. Gloria a Dios por esa preciosa palabra que nos relata, hermanos, lo que aquí nos dice en esta oportunidad. Dios bendiga a nuestro hermano Cristian Valdebenito, que nos está reportando ahí sintonía a través de Radio Vid. Dios bendiga a mi hermana Liden del Carmen, que también está en sintonía. Que nuestro Dios bendiga a mi hermana Esther, que también ahí está en la sintonía. Nuestro hermano Boris, así como en confianza me dice: hermano Ne, así como yo le dije que me podía decir, sin decirme todo el nombre, nomás solo Ne. Hermanos, cuando yo estaba niño, así me decían a mí allá, hermanos, en el lugar donde mi papá y mi mamá estaban cuando yo estaba pequeño. Tío, préstenos a Ne, le decían. Porque fíjense que mi papá no quería que yo sufriera lo que ya él había visto que sufrían mis otros primos, hijos de una prima hermana de mi papá. Porque los niños, pues usted sabe, ¿verdad?, son bien inquietos, y ellos se metían en los dormitorios de los jefes de la casa, de donde trabajaban

la panadería y lo sacaban de las orejitas para afuera. Entonces mi papá, donde vio eso, no quería que yo sufriera esos vejámenes ni maltratos. Entonces lo que hacía era que cuando estaba despierto, me tenía debajo de la mesa de donde él trabajaba, en una caja de cartón, ahí me tenía. Aunque llorara, aunque me diera calor, aunque tuviera como lo que tuviera, no me dejaba. Nadie podía tocarme porque él, en su territorio ahí, ese era su territorio, la mesa donde él estaba trabajando, y ahí él tenía dominio sobre mí. Entonces, pero mis primas le decían, tío, préstenos a Ney, porque era el niño más pequeño que estaba en ese momento ahí, en esa casa. Bueno, muchas gracias, hermano Boris, muchas gracias. Para mí es un privilegio. Hermano Pastor Rigoberto de Paz, de igual manera, también, hermanos, para mí es un privilegio poder cubrir su horario. La verdad que yo en ese momento que usted me dijo, hermano Pastor Rigoberto, yo tenía un viaje para un lugar que el día de ayer no lo hice por razones de que en el horario de la mañana se había puesto un poco amenazado de lluvia. Y para ese sector siempre llueve, hermano, siempre. Y bueno, hoy en la mañana amaneció un poco lluvioso, pero ya así de como de las 10 de la mañana en adelante ya la situación se fue despejando. Entonces yo fui a hacer el mandado que tenía que hacer y sin ponerle pretextos le dije sí al hermano Pastor Rigoberto y aquí estamos, hermano. Conscientes de que somos deudores de la misericordia que nuestro Dios hizo con nosotros. Quiero orar y luego después voy a cantar ese hermoso coro, hermanos. Gracias, Señor, por darme el privilegio nuevamente poder estar una vez más, Dios mío, presente en la transmisión de la presentación del programa Tomando de la Fuente en Radio Aliento. Gracias, Señor, por darme el privilegio de poder llegar hasta donde están nuestros hermanos en diferentes ciudades, en diferentes países, escuchando Radio Aliento en esta hora de este día. Martes, que usted da el privilegio, Señor, de que podemos estar fecha 16 de junio. Gracias, Dios mío, por darnos el privilegio de avanzar ya para la tercera semana de este mes de junio. Muchas gracias, Señor, por habernos ayudado. Gracias por ser nuestra fortaleza, por ser nuestro pronto auxilio, por estar ahí, Dios mío, cuando más lo necesitamos, por ser, Señor, quien nos ha ministrado. Justo que no éramos dignos, pero usted nos hizo participantes de esta gracia, de esta misericordia. Bendiga por favor a cada hermano y a cada amigo que esté en la sintonía a través de Radio Aliento, donde usted permita, Señor, que estén ahí, los bendiga, los ayude, los fortalezca, les pueda restaurar, les pueda fortalecer, pueda llenar sus vasijas, Dios mío, de gozo, pueda quitar toda tristeza, pueda, Señor, restaurar las fuerzas en cada hermano que está, Dios mío, ahí en esta hora, el que está en su negocio, el que está en su trabajo, el que está, Dios mío, regresando de su trabajo para su casa, el que no está muy bien de salud y está esperando un milagro suyo, Señor, aquel que está suplicando el auxilio suyo para un pariente que está enfermo, mi Señor amado, usted tome en cuenta la necesidad de cada uno y vea con ojos de misericordia aquel que, Señor, en esta hora se refugia en sus benditas manos. Bendiga, Señor, a nuestro hermano Pastor Rigoberto de Paz, que él, Dios mío, para este día tenía tantos anhelos y deseos de presentar su programa, pero hubieron, Señor, inconvenientes. Pero espero, Dios mío, que en un próximo él pueda hacerlo. De igual manera, Dios mío, pueda ayudar y bendecir a mi hermano, que está, Dios mío, escuchándonos ahí a la distancia, a nuestros amigos que están a la distancia, que les bendiga, que les ayude. A nuestra hermana Sarita, Señor, que recién estuvo presentando su programa desde donde ella está ubicada, que le siga ayudando, que le siga bendiciendo
que le siga fortaleciendo, que siga, Dios mío, restaurando su salud, sus fuerzas espirituales, sus fuerzas físicas. Dios mío, también a nuestro hermano Cristian Valdebenito, que está ahí en la sintonía, bendígale, Señor, donde él esté. A nuestra hermana Liden del Carmen también, que le ayude y le bendiga. A nuestro hermano José Ortiz, que también ahí está reportando sintonía. Bendiga, Señor, también aquellos que están en sintonía a través de Radio Aliento, donde usted permita que estén, su bendición se deje sentir, Dios mío, de una manera muy especial, y cada uno pueda, Señor, honrar y glorificar su nombre. Mi hermana Esther, Dios mío, que está ahí en la sintonía, ayúdele, fortalézcale, restáurele, cual sea la circunstancia que ella tenga, Dios mío, que ella esté esperando en usted, sea usted, Señor, su ayudador, su fortaleza, su pronto auxilio. Bendiga, Señor, a mi hermano Boris, Dios mío, que tiene, Señor, para esta nueva semana, a partir, Dios mío, de estos días que va a estar, Señor, allá en ese sector donde va a estar predicando. Usted, Señor, vaya en él ministrándole, Señor, con una manera muy, pero muy especial. A nuestra hermana Pastor Verónica, que también está, Dios mío, ahí en la sintonía, bendígale, fortalézcale. A nuestro hermano Pastor William, Señor, a cada uno de sus hijos, que los bendiga. A los hermanos de la congregación, que los ayude, los bendiga. Y, Señor, aquellos que son adultos mayores, que por la razón, Dios mío, que hay momentos en los que la salud, Señor, no es la más óptima, usted ponga su mano poderosa, Señor, en cada uno de aquellos que están ahí en la sintonía. Por favor, Señor, manifieste su gracia, su misericordia en nuestros hermanos que están en la sintonía de Radio Aliento, de Radio Vid, de Radio Tomando de la Fuente, que pueda, Señor, añadir fortaleza, tanto espiritual como material. Mi Señor, en estos días que vamos avanzando en lo que es, Señor, esta semana, ya parece, Señor, como que los días se sienten más cortos. Ya hoy estamos martes, ya pasamos 3 días de esta semana y seguimos en avance, Dios mío, mañana día miércoles, y esperamos, Señor, que usted nos siga consolando, nos siga fortaleciendo. Y, Señor amado, siga llenando esas vasijas, siga llenando esos corazones, siga, Dios mío, preparando, porque hay tiempo peligroso que se está viviendo, Dios mío. Suplico, por favor, que usted siga ayudando a cada líder que está trabajando en su obra. Mire, Señor, cuántos se han desviado de la verdad, mire cuántos se han apartado de la verdad, mire cuántos, Dios mío, ahora están engañando y engañados, Señor, llevando a otros a caminos erróneos. Manifieste su misericordia, manifieste su misericordia, Dios mío, de manera que su pueblo siempre esté alerta, Señor. Despierte a los que están dormidos, levante a los que están caídos, haga fortaleza, Señor, en cada uno de nuestros hermanos. Bendiga, Señor, en este momento a nuestra hermana Pastor Mirta, Señor, que en este momento nos está haciendo saber que está en la sintonía, donde usted le permita que esté. Si ya está, Señor, ahí juntamente con mi hermano Pastor Juan, o todavía ya, Señor, con su mamá, que le ayude y le bendiga, Señor, y le fortalezca. Así, Señor, también bendiga a sus hijos, bendiga, Señor, a sus nietos, bendiga, Señor, a los hermanos de la iglesia. Ayude, Señor, a todos nuestros hermanos que estén ahí en la sintonía, en cada una de las ciudades donde están en sintonía a través de Radio Aliento. Su bendición, mi Señor, ministre. Su bendición, Señor, capacite. Su bendición, Dios mío, esté ahí nutriendo y le dándole vigor a cada uno, Señor, para resistir en los días que nos falten. Ayude, Señor, en esta oportunidad a nuestros hermanos que van a seguir presentando sus programas en esta tarde, Señor, los que ya están asignados para sus respectivos horarios, que los bendiga, que los ayude. Fortalezca, Señor, a nuestros hermanos que siguen, Señor. Mi hermano Patricio, Señor, allá en la zona donde él está ubicado. A mi hermano Marquito, Señor, que también sigue después del hermano Patricio. A nuestra hermana Silvia, Señor, que le bendiga y le ayude en su horario especial. Y a nuestro hermano Pastor Rubén, Dios mío, que es el que va a cerrar
lo que es la transmisión de programas de este día martes, de su bendición se derrame sobre cada uno, Señor. De su bendición se derrame sobre cada hermana, sobre cada hermano. Aquellos que no se pueden congregar, Dios mío, a través de la radio se fortalezca su alma. Bendiga a los que vienen, Señor, de camino de su trabajo, fatigados, cansados, Señor, quizás con poca fuerza física. Usted les dé fuerzas, usted, Dios mío, les ayude para continuar, para seguir en espera, Señor, de sus promesas. En el nombre de nuestro Señor Jesús. Amén.

Gloria a Dios. Bendito sea nuestro Dios, quien merece toda la honra y toda la gloria y la alabanza. Lo dejo con el Salmo 22, cantado por nuestro hermano Estanislao Marino. Que Dios lo bendiga grandemente.

Amén, gloria a Dios, hermanos, en esta hermosa tarde, cuando nos separan 16 minutos y serán las 18 horas, hora de Chile. Quiero agradecer a usted que esté en la sintonía, muchas gracias a nuestra hermana Marcela. Saludos a mi hermano Johnny, saludos para Carlitos, saludos para Javier, saludos para nuestra hermana Pastor Verónica, su familia ahí en Curacautín. Saludos para nuestra hermana Marcela, nos dice muy buenas tardes mi pastor de mía, el Señor le bendiga y use en esta tarde, recién en sintonía después de una jornada laboral, reciba abracitos en el amor de Jesús. Gracias hermana, gracias. Hermana Pastor Mirta dice, muy buenas tardes amado pastor de mía, Dios le bendiga grandemente y el Espíritu Santo sea su respaldo, reciba abracitos fraternos en el maravilloso amor del Señor junto a su esposita. Les amamos. Gracias, hermana Pastor Mirta. Saludos para mi hermano Juan y la familia ahí en Quicaví. Que Dios les bendiga grandemente. Dios bendiga también a mi hermana Pastor Verónica allá en Curacautín. Dice, pastor, aquí en sintonía. Bendiciones. Un abrazo lleno de bendiciones. Mi hermano José Ortiz nos dice, Dios lo bendiga grandemente, mi pastor y amigo Nehemías Lara y familia. Saludos desde mi hogar. Gracias a Dios. Qué bueno. Gracias, hermano José. Mi hermana Esther, por ahí también en la sintonía. Mi hermano Boris, nuestro hermano Pastor Rigoberto. También por acá nos dice, Dios le bendiga, mi hermano Pastor Nehemías. Muchas gracias por su dedicación y disposición. Dios le bendiga. Dios bendiga también a mi hermano Pastor Rigoberto. Y mi hermana Sarita dice, seguimos en sintonía de Radio Lento y de su hermoso programa, mi pastor. Dios sea su respaldo y fortaleza. Ya. Mi hermano Patricio, que en su red de mensajería instantánea aparece como Patolee, el hermano ya publicó su afiche donde dice, búscale. Hermanos, en esta oportunidad, en breve, a las 18 horas estará nuestro hermano Patricio. Hermano Cristian Valdebenito, también allá en el lugar donde él está ubicado, en sintonía. Mi hermana Liden del Carmen también, que Dios le bendiga, ella nos está escuchando en Osorno. Bueno, hoy hermanos, en esta oportunidad no vamos a repartir pan porque ya no me queda mucho tiempo, pero vamos a meditar en la palabra y también hermanos, quiero recordarles que para el jueves tengo hermanos un cantar especial, así es que usted involúcrese, usted cante un coro, una alabanza, cuente un testimonio, vamos a tener una tarde de micrófono abierto, hermanos, para alguien que quiera llamarnos y que quiera saludar a los hermanos, a alguien que quiera estar ahí interactuando con nosotros. El motivo, hermanos, que vamos a tener micrófono abierto y un cantar para Dios el día jueves es que quiero que usted también participe. No solo quiero dar yo, sino que también usted me dé a mí. Así es que ahí usted aprovecha, si usted quiere. Yo le estaba explicando ayer que se podía aprender este coro, que yo los he cantado. O si no, puede cantar este otro, mire. Este otro coro que dice así. 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

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El fuego cae, los males salen, y los creyentes alaban al Señor. O si no, este otro, que es fácil.

0: porque es bien alto, no me sale y la garganta la tengo un poco difónica, hermano. Pero estamos contentos, como el hermano David. Bendito Dios, hermanos. Vamos a ver, la injusticia es el tema. Algunas veces atribuida a Dios. Hemos visto Job 12:6, Job 21:7, Salmo 73:14. Vamos a ver Eclesiastés 7:15. Eclesiastés 7:15. También Salmos, Proverbios, Eclesiastés 7:15. Dice: todo he visto en los días de mi vanidad. Justo hay que perece por su justicia, y hay impío que por su maldad alarga sus días. Eso, el encabezado de todo este capítulo de Eclesiastés, que lo escribe nada más y nada menos que Salomón, él está diciendo contraste entre la sabiduría y la insensatez. Y él dice: todo he visto en los días de mi vanidad. Justo hay que perece por su justicia, y hay impío que por su maldad alarga sus días. Ahora, también 9:2, Eclesiastés 9:2 dice: todo acontece de la misma manera a todos. Un mismo suceso ocurre al justo y al impío, al bueno y al impío y al no limpio, al que sacrifica y al que no sacrifica, como al bueno, así al que peca, al que jura como al que teme el juramento. ¿Por qué está? Este, hermano, viene del tema añadiéndose en el capítulo número 9, desde el 8, las desigualdades de la vida. ¿Por qué se le atribuye la injusticia a Dios? Vamos a ver lo que dice Jeremías 12:1. Siempre el tema va, hermano, relacionado a esa palabra. Lo que acontecía, como en el caso del capítulo 73 de Salmos, permítame, Jeremías 12:1. Jeremías 12:1 dice: justo eres tú, oh Jehová, para que yo dispute contigo, sin embargo, alegaré mi causa ante ti. Porque he prosperado el camino de los impíos, y tienen bien todos los que se portan deslealmente. Mire lo que le decía Jeremías a nuestro Dios. Queja de Jeremías, respuesta de Dios. Eso lo vamos a estudiar más detenidamente el jueves. Ezequiel 18:25. Dice: y si dijereis, ¿no es recto el camino del Señor? Oíd ahora, casa de Israel, ¿no es recto mi camino? ¿No son vuestros caminos torcidos? O sea, aquí, hermano, se le está poniendo como que Dios es el responsable de todo lo que le sale mal a uno. Similar como lo que estábamos viendo anteriormente, cuando hablábamos de que Adán le echó la culpa a Dios porque le había dado a aquella mujer. Aquí vemos, hermanos, a Habacuc dando su presentación en su oración, hermano. Habacuc, capítulo 1, versículo 2. Habacuc. Que como estos libros son, hermanos, son poquitas las páginas que tienen, cuesta encontrarlo. Ya se me pasó Amós, Joel, Oseas, Nas, Miqueas, Nahum, por aquí viene Habacuc 2:1. Dice: sobre mi guarda estaré, y sobre la fortaleza firmaré el pie, y velaré para ver lo que se me dirá y qué he de responder tocante a mi queja. Y Jehová me respondió y dijo: escribe la visión y declárala en tablas, para que corra el que la leyere en ella. En el Habacuc 1:2 es 1:2. Habacuc dice: ¿hasta cuándo, oh Jehová, clamaré y no oirás? ¿Y daré voces a ti a causa de la violencia y no salvarás? Mire, algo. Usted y yo, hermano, le podemos presentar nuestras peticiones a nuestro Dios y algunas veces no nos va a responder. Una parte, porque Él no es nuestro... Dios bendiga a mi hermana Marta. Mi hermana Marta aquí está presente también. Muchas gracias, hermana Marta. Dios le bendiga. Porque nuestro Dios, hermano, no es nuestro sirviente. Nuestro Dios no es nuestro... el que nos hace los mandados. Nuestro Dios no es, hermanos, el que nosotros le podemos decir: vaya a hacerme esto y rápido, porque lo quiero para ayer. No. Tiene que uno considerar, en primer lugar, que Él es soberano, un Dios todopoderoso, un Dios omnipotente, un Dios omnisciente, y que Él puede hacer lo que a Él mejor le plazca, siempre y cuando nos trae siempre un beneficio para nosotros, porque Él dice que tiene pensamientos de bien y no de mal. Pero en algunas ocasiones no nos responde justo cuando nosotros queremos, porque tal vez en ese momento no estamos en la capacidad para recibir esa respuesta, o tal vez lo que hemos pedido no está de acuerdo a lo que Él quiere darnos. Entonces, para no tener un problema ni tener que perder la fe, considerando lo que nos dice, cuando al final, hermanos, Habacuc comprendió, ya él después ya no hizo lo que en un principio hizo. ¿Qué es lo que hizo él? Dice: lea conmigo, si usted tiene a la mano su Biblia, capítulo número 3, versículo 16 en adelante. Dice: oí y se conmovieron mis entrañas, a la voz temblaron mis labios, pudrición entró en mis huesos y dentro de mí me estremecí. Si bien estaré quieto en el día de la angustia, cuando suba al pueblo el que lo invadirá con sus tropas, aunque la higuera no florezca, ni en las vides haya frutos, aunque falte el producto del olivo y los labrados no den mantenimiento y las ovejas sean quitadas de la majada y no haya vacas en los corrales, con todo yo me alegraré en Jehová y me gozaré en el Dios de mi salvación. Jehová, el Señor, es mi fortaleza, el cual hace mis pies como de ciervas y en mis alturas me hace andar. Al final, hermanos, Habacuc, en vez de estar quejándose, mejor se puso a cantarle a nuestro Dios. Así es que nomás no le atribuamos la injusticia a nuestro Dios, porque Él no tienta a nadie ni es tentado de nadie. Él es soberano, Dios poderoso, Rey de reyes, Señor de señores, y a Él le damos el honor y le damos la gloria. Y en esta oportunidad lo dejo ahí para que siga en la compañía de mi hermano Patricio. Mi hermano Patricio viene para continuar, hermano. Voy a hacer enlace con Radio Aliento en este resto de la tarde y noche. Así es que Dios les guarde y les bendiga. Ahí seguimos, hermanos, con alegría y con gozo, escuchando lo que resta de la transmisión de Radio Aliento. Nos encontramos en el próximo, si es así la voluntad de nuestro Dios.
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Esta es la verdadera historia de una pequeña aldea en India. En esta aldea había una familia que llegaron a tener una fe que salva en Jesucristo. Esto perturbó tanto a la gente en la aldea que un grupo de personas muy enojadas llevaron a la fuerza a la familia. El jefe de la aldea vino y dijo al hombre: si tú y tu familia no se arrepienten de la fe, todos ustedes seguramente morirán. El hombre no sabía qué hacer o qué decir. Lo único en que podía pensar fue en una canción que él compuso cuando rindió su vida a Dios. Entonces empezó a cantar: he decidido seguir a Cristo, no vuelvo atrás, no vuelvo atrás. Y así, aterrorizante, sus hijos fueron asesinados.

fue dada otra oportunidad. Esta vez fue la vida de su esposa en peligro, pero él seguía cantando. Si otros vuelven, yo sigo a Cristo. No vuelvo atrás.

Después de la terrible muerte de su esposa, le fue dada otra oportunidad, esta vez para salvarse a sí mismo. Pero él seguía

Ese día, algo asombroso pasó. Una semilla fue plantada en el corazón del jefe de la aldea. Y eventualmente, él llamó a la aldea. Y en el mismo lugar donde pasó todo esto, renunció a su antigua fe y declaró su felicidad a Jesucristo. Una celebración empezó en ese momento. Y el evangelio floreció y creció en esa comunidad. Y no solo en esa aldea, sino también alrededor de esa región. Porque ellos vieron fe verdadera en el carácter real de Dios. Por causa de una familia que creyó en Jesucristo, aunque bajo la pena de la muerte.

Gracias.

0: los hombres que más impacta mi vida por todo lo que hizo en la Biblia, pero también por la perseverancia, porque a veces conocemos de hombres que hacen grandes hazañas, pero su fama se queda allí, en la hazaña que hizo, y no se sabe más de esa persona. Pero a mí me impacta la vida de Daniel, porque Daniel, se nos habla de él en la Biblia desde muy joven hasta muy viejo. De hecho, en su vida pasaron como 4 reyes y todavía él se mantuvo en el lugar de ser un consejero, de ser una persona de alta estima para el imperio más poderoso del momento, que era Babilonia. Pero la historia de Daniel comienza tal vez no muy, muy buena. Comienza de hecho terrible, porque él, siendo judío, llega la invasión de este gran imperio y arrasa con lo mejor del imperio. Y usted sabe que lo mejor de un país realmente son los cerebros de los países, las personas que hacen que el país surja con nuevas ideas, con gobiernos buenos, con buen trabajo. Y él, siendo hijo de príncipes en Israel, es llevado para Babilonia. Y él pertenece a la tribu de Judá. Y entonces la tribu de Judá es una tribu pues especial, es una tribu de hecho de donde viene el Señor Jesucristo, de mucha promesa. Pero por tener él atributos tan buenos de ser una persona físicamente muy agradable, pero de tener también una mente brillante, es llamado a pertenecer a la corte del rey. Y el rey le pone una tarea a sus trabajadores, les dice: entrenen por 3 años a estos jóvenes que son brillantes, y los van a entrenar en todo conocimiento de esta tierra. Babilonia en ese momento tenía muchos avances, de hecho a nivel pues de escritura, de avances científicos, lo que se podría decir, la medicina, las matemáticas. Mucho de lo que tenemos hoy en día inicia en ese imperio. Entonces el rey dice: pues entrenen a estos jóvenes. Y estos jóvenes podrían decir: wow, no nos fue tan mal, porque no fue que los llevaron de un lugar a un lugar peor, sino que ellos podrían haber pensado: bueno, en mi país la cosa no estaba muy bien, pero llegué al imperio del momento, llegué al lugar donde aquí se están abriendo todas las puertas, a la universidad. ¿Cuándo yo soñé estudiar en esta universidad, por ejemplo? De mano del rey, entrenado por lo mejor de lo mejor. Ese pudo haber sido el pensamiento de muchos. Pero Daniel tomó una determinación en su corazón siendo muy joven, y dice la palabra que lo primero que él observa es que a estos jóvenes le dan de la mejor comida que puede haber, porque le dan de la misma comida y de la misma bebida que le dan al rey, y ellos comían de lo mismo. Pero él, a mí me impacta la decisión que él toma. Él dice: yo no me voy a dejar contaminar. Y me parece que no era porque necesariamente había comida que era para ellos comida como impura. En las leyes judías usted va a ver que el Señor les hace una lista de animales puros, de animales impuros, para preservar la salud del pueblo. Pero no era necesariamente porque había comida impura, porque habla hasta de la bebida, sino que lo que yo entiendo es que cuando tú te pones muy cómodo en una cultura que tú sabes que no es lo que tú, en donde tú te tienes que poner muy cómodo, porque puedes perder tu identidad y tu propósito. Ellos sabían muy bien que ellos no pertenecían a ese mundo, sino que ellos venían de un pueblo que se llamaba el pueblo de Dios. Y hoy le estoy hablando no solamente a jóvenes, sino a las personas que entramos siempre en culturas que son la cultura de este mundo. Puedes estar en otro país, puedes estar aquí, pero que a veces cuando nos ponemos muy cómodos y compartimos y nos alimentamos de lo mismo que se alimenta todo el mundo, vamos a terminar pensando y siendo como ¿quién? Como todo el mundo. No vamos a poder entender ni ser sal ni ser luz. Jesucristo dijo: ustedes son la sal del mundo, ustedes son la luz del mundo, pero cuando la luz no alumbra, no hay tiniebla que desaparezca. Si ustedes pierden el sentido de la sal, no pueden preservar. La cultura se los lleva a ustedes con todo el mundo. No, no hay alguien que se levante y diga, un momento, eso no puede seguir así. Este vicio, esta cadena de divorcio en mi casa, esta cadena de mentiras y malos negocios y cárceles. No, tiene que levantarse alguien que diga, un momento, me cansé de esta comida, aunque sea la mejor, aunque sea la que todo el mundo, bueno, la que la gente está comiendo, porque no está tan malo. No, a mí me impacta que Daniel dice en su corazón, él dice, yo prefiero comer legumbres y tomar agua, pero yo no me puedo poner muy cómodo comiendo todo lo que aquí se come. Yo tengo que entender quién soy y el propósito que Dios va a tener conmigo. No lo conozco.
1: Esta oportunidad maravillosa de reunirnos y la bendición, hermano, de leer, estudiar la palabra del Señor, porque ella es la que nos señala el camino. Caminar, hermano, sin conocer la palabra de Dios, sin tener la dirección de la palabra, hermanos, es en realidad como navegar sin brújula o sin timón llevado en cualquier viento, como dice la palabra, movido por cualquier viento de doctrina, dice. Y eso acontece, hermano, muchísimo. Pero le agradecemos a Dios cuando nos hemos interesado en su palabra. Bueno, estamos en Corintios, primera a Corintios, capítulo 12. Estamos estudiando una vez más acerca de los dones espirituales. Esta, hermano, es una enseñanza tan importante que Pablo entrega acá y se la entregó a un pueblo que había sido, formado por el apóstol, o más bien ganado por el apóstol, pero y un pueblo muy espiritual, como siempre lo digo, hermanos, pero la espiritualidad había que ponerle orden. Porque lo maravilloso es eso, que lo de Dios, hermano amado, están ordenados. Y tremendamente ordenados. Si el desorden, amado hermano, es el campo de cultivo donde el enemigo trabaja. Pero donde las cosas están en orden, al enemigo se le complica trabajar, porque el pueblo de Dios aprende a conocer la verdad de Dios, aprende a conocer el movimiento espiritual, y el enemigo no tiene lugar para traer, hermano, al Señor, a veces profecía, a veces trabajos espirituales que nacen del corazón, no vienen de Dios, vienen del corazón, de la emoción. Un peligro para quien trabaja y un peligro también para el que escucha. Así que, amado, Dios nos bendiga. Hoy entramos al verso 12. Amén. Bueno, como introducción al apóstol, comenzó a hablar en forma generalizada de los dones del Espíritu Santo, los dones espirituales, mostrando en la iglesia en primer lugar que, hermano, todos los dones vienen de Dios, pero es Dios quien los reparte. O sea, nosotros ninguno podemos tomar un don. Es Dios el que lo reparte. El Espíritu Santo le da a cada uno según él quiere y según ve la conveniencia. Así que el problema radica ahí, hermano, porque cuando no hay esta suerte de enseñanza, los hermanos, sin mala intención en mucha parte, a ellos les encanta un don y tratan de tomarlo. Y el enemigo, que está presto para ayudar, les echa una manito. Y usted puede darse cuenta del peligro que existe entre lo que Dios entrega y lo que el enemigo entrega. Y lo entrega en el nombre de Dios. Porque ahí donde hay que conocer al diablo, hermano, y el diablo se pone del lado del bien para hacer el mal. Y siempre ha querido imitar a Dios y traer confusión. Ahí es, hermano, donde el diablo hace su agosto. En una iglesia con confusión, el diablo trabaja. Hermano, que Dios nos bendiga mucho. Bueno, quedamos en el 11, se nos explicó todos los dones que el Señor entregaba, y en el 11 rematamos diciendo, pero todas estas cosas las hace uno y el mismo Espíritu, repartiendo a cada uno en particular como Él quiere. Así es. El 12 dice, porque así como el cuerpo es uno y tiene muchos miembros,